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0: Muy buenas noches. Bienvenidas y bienvenidos a la Hora Nacional. Hoy, 10 de mayo, celebramos a todas las madres de México. Muchísimas felicidades en su día.
1: Sí, muchísimas felicidades. Y también celebramos a las personas que nos dan identidad. Empezamos con música en lengua zapoteca con la voz de Feliciano Carrasco Regalado, cantautor y promotor cultural del Istmo de Tehuantepec.
0: Vamos a festejar también a las maestras y los maestros de México.
1: Les diremos cómo tramitar su cédula profesional en línea, fácil y paso a paso.
0: Y les traemos la Chilanguía, que tiene lo mejor de las actividades en la Ciudad de México, ya saben, con eventos gratis para toda la familia.
1: Así que quédense, por favor, porque tenemos información, historias, servicios e iniciativas muy interesantes.
0: Empezamos con música de Feliciano Carrasco Regalado. Él viene de Juchitán, Oaxaca, y ha dedicado su trayectoria a cantar en zapoteco, llevando chilenas y boleros a nuevas generaciones.
1: Su trabajo no solo es artístico, es también una forma de resistencia cultural. Escucharlo es entender que en México las lenguas originarias siguen vivas.
2: Mi nombre es Feliciano Carrasco Regalado y voy a cantarles un tema que se llama Mi Tierra, y estamos en la Hora Nacional.

0: Hoy, 10 de mayo, celebramos a todas las mamás de México. En nuestro país, más de 38 millones de mujeres son madres.
1: Su labor construye familias entre abrazos, regaños y sabiduría con todo cariño siempre. Vamos a ver y escuchar la siguiente cápsula dedicada a ustedes. Felicidades a todas las mamás.
2: En México, millones de mujeres despiertan antes de que salga el sol, no solo para iniciar su jornada, sino para sostener la de todas y todos en el país. De acuerdo con el INEGI, hay más de 38 millones de mujeres que son madres, es decir, 7 de cada 10 mujeres mayores de 15 años. Desde quienes toman decisiones que marcan el rumbo de una nación como la presidenta Claudia Sheinbaum, hasta las que recorren la ciudad para llevar a otros a su destino, son las mujeres, nuestro pilar social y familiar. Madres secretarias que organizan, resuelven y sostienen el ritmo cotidiano de su hogar y de la oficina. Mamás policías que cuidan con cariño y esmero a sus hijos, pero también cuidan de nuestras calles, aun cuando eso implique dejar por horas a quienes más aman. Casi 3 de cada 10 hogares en México son encabezados por una madre, muchas de ellas solteras que multiplican su tiempo, su esfuerzo y su amor. Más del 46% de las madres también forman parte de la fuerza laboral, sosteniendo a sus familias y a la economía del país. Su trabajo no siempre se reconoce en cifras, pero su impacto es incalculable. Hoy celebramos a las madres porque su fuerza no solo construye hogares, construye el presente y el futuro de México.
0: Con motivo del Día de las Madres, hoy vamos a hacer un repaso de los apoyos del gobierno federal para las mujeres en México. Actualmente hay alrededor de 67.6 millones de mujeres en el país, lo que representa el 51% de la población total.
1: Dentro de estos apoyos, el programa Pensión Mujeres Bienestar es uno de los más destacados. Beneficia a cerca de 3 millones de mujeres entregando 3.100 pesos bimestrales a quienes tienen entre 60 y 64 años.
0: Y no solo eso, también hay un programa de apoyo para el bienestar de niñas y niños, hijos de madres trabajadoras, de hasta 3.700 pesos bimestrales.
1: Es importante saber que estos apoyos forman parte de un conjunto de políticas del bienestar. Por ejemplo, el programa Apoyo a Madres Trabajadoras, que brinda recursos a mujeres que regresan al trabajo después de la licencia por maternidad.
0: Esto sale una parte. Hay también apoyos para mujeres cuidadoras en zonas rurales y programas de capacitación laboral.
1: Las mujeres representan una parte fundamental de la economía y estos programas llegan a un gran número de personas ayudando a que más mujeres tengan más oportunidades.
0: Estos apoyos son un paso importante, pero debemos seguir visibilizando a las madres solteras, cuidadoras y mujeres que con estos programas pueden tener mejores condiciones de vida.
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0: Pues nos da mucho gusto darle la bienvenida una vez más a nuestra colaboradora de teatro y muchas cosas más, la increíble Rebeca Moreno. Rebe, ¿cómo estás? Bienvenida.
4: Muy bien, muy contenta porque es el mes de mayo y en algunos países se dice que es el mes de la alegría porque se celebraban a las antiguas diosas y de eso les voy a platicar. Fíjese que desde la época griega se celebraba en este mes porque, bueno, tiene que ver con la fertilidad. A la diosa madre de los dioses, que son Zeus, que son Hera, que son Hades, era la diosa madre. Estaba casada con Cronos. Realmente se celebraba un gran sacrificio porque ella es la que logra que Cronos no se coma a sus hijos y logra que Zeus sobreviva. Entonces lo que ocurría es que sobre pretexto de la fertilidad y que era la primavera y que seguimos, que las flores y los pajaritos cantan, los griegos celebraban todo el mes de mayo en honor a la diosa madre de los dioses por su sacrificio que había hecho al matar a su marido Cronos para salvar a sus hijos. Esta diosa después se convierte también en la diosa maya de los romanos, que luego es la diosa maya, tal cual, de los antiguos hispanos. Todavía existen los festivales de la maya o de los mayos, que se celebra sobre todo en el norte de España, en Navarra, en todos esos lugares, y es justamente lo que yo les decía, la festividad de las alegrías, que tiene que ver con la madre, con la mater. Mater es el vocablo del que viene la palabra madre, mater, matriz, lo que da vida. Por eso tiene mucho que ver con este mes de la fertilidad. Y luego, cuando se hace toda esta incorporación al cristianismo, se relaciona con el mes de la Virgen. Y no solamente tiene que ver con todas esas creencias europeas, tiene que ver mucho con la Coatlicue, que también era la diosa creadora, madre de Huitzilopochtli, que era no solamente la diosa de la fertilidad y una diosa femenina, porque además, acuérdense que los antiguos pueblos originarios de nuestro país eran duales. Es decir, mientras que hay culturas en el Oriente y en Europa donde el dios masculino es lo más importante, las diosas femeninas están relegadas. Aquí la diosa femenina y el dios masculino tenían la misma importancia.
1: ¿Qué tal, eh?
4: Por eso yo creo que también, acuérdense que esta Coatlicue también se llama Tonantzin y que se asocia con la Virgen de Guadalupe. Y por eso tal vez es que en este país al menos, la diosa femenina o la madre tenga esa importancia incluso por encima del dios masculino, el padre. O por eso es que sea tan importante para nosotros la madre. Tan es así que además de que la palabra madre en México puede tener muchos significados, ¿no? Puede ser algo como de mucho amor, pero también como de mucho desprecio. Por eso es que es tan importante, a lo mejor en México. La madre es algo fundamental para los mexicanos y pues hay que celebrarla, ya sea en el contexto prehispánico o en el contexto que celebraron los griegos, la fertilidad y la alegría como los mayos en España. Este mes hay que celebrar a la mamá, a las mamás,
1: este
4: a las
1: mes y todo el año.
4: Este mes y todo el año.
1: Y nada de que voy a comer a tu casa, que vas a cocinar y luego lava los platos, no.
4: Simplemente decir que el 10 de mayo se celebra ese día en específico en México, porque así empezó una tradición, un periódico hace muchos años, a principios de siglo, y luego el secretario de Educación, que en ese entonces era Vasconcelos, en el 22 lo instituyó como el 10 de mayo, pero por ejemplo, en España es el 8 de mayo, hay lugares donde es el segundo domingo de mayo, pero casualmente
1: es en mayo.
4: En muchas culturas y en muchos países, por distintas religiones, se celebra siempre en mayo, y tomemos lo que dicen los españoles, maya, mayo, el mes de la alegría, el mes de las mamás.
0: Así buenísimo,
4: es. Pues estoy muy contenta de estar siempre aquí, muchas gracias.
1: Al contrario, y gracias a ustedes, no se vayan.
4: A celebrar.
1: A celebrar.
0: En el marco del Día de la Maestra y el Maestro, que se celebra el próximo 15 de mayo, vamos a platicar de lo que está pasando en la educación básica.
1: Para empezar, estamos hablando de más de 20 millones de niñas y niños que asisten a más de 203 mil escuelas públicas entre preescolar, primaria y secundaria.
0: Y justo ahí entra el tema de las acciones. Por ejemplo, la beca Rita Cetina, que está pensada para aliviar un poco la carga en casa. Tan solo en primarias públicas, casi 10 millones de estudiantes la van a recibir para útiles y uniformes.
1: Y en secundaria también hay respaldo. Más de 5 millones de estudiantes ya cuentan con una beca universal. En total, si lo sumamos, estamos hablando de más de 15 millones de niñas y niños beneficiados con este apoyo.
0: Que además llega en un momento clave, justo previo al ciclo escolar. Incluso ya se contempla un apoyo de 2.500 pesos que se deposita antes de entrar a clases, justo para que las familias puedan prepararse mejor.
1: Y no todo es económico, también hay avances importantes en salud dentro de las escuelas. El programa de Vida Saludable ya censó a más de 10 millones de estudiantes y ha visitado más de 80 mil escuelas.
0: Además, 4.7 millones de niñas y niños han sido atendidos en clínicas. Y algo muy concreto, ya se han entregado 89 mil lentes gratuitos.
1: Y todavía hay más de 2 millones de lentes listos para entregarse. Esto busca una atención integral, no solamente en el salón de clases.
0: Y hablando justo del salón de clases, otro dato importante. En el ciclo escolar 2025-2026 se distribuyeron más de 155 millones de libros de texto gratuitos.
1: El programa La Escuela es Nuestra ha beneficiado a más de 13 millones de estudiantes en más de 137 mil escuelas.
0: Así que en un día como este, dedicado a maestras y maestros, también se puede reconocer todo lo que está pasando alrededor de la educación de niñas y niños, porque pues es un trabajo en conjunto.
1: Sí, así es, que va desde la escuela hasta la casa buscando que todos tengan un mejor futuro.
0: Como cada semana llegó el momento de recorrer la ciudad. Esto es La Chilanguía, el espacio donde te traemos lo mejor de la agenda cultural y artística en la Ciudad de México, con opciones para todos los gustos.
1: Sí, así es. Hay exposiciones, hay conciertos, festivales y actividades familiares. Nuestros compañeros Orlando Abad y Germán Gastelum nos tienen la información para que armes tu plan y no te pierdas nada de lo que está pasando en la ciudad.
5: ¡Chilanguía! ¡Chilanguía! ¡Chilanguía!
6: ¡Eso! Bienvenidas y bienvenidos a La Chilanguía, donde la ciudad se vuelve plan. Si no sabes qué hacer ni a dónde ir, aquí te damos la ruta.
7: Arrancamos en el Palacio Postal, con paisajes compartidos entre México e Italia. Está en Tacuba número 1, Centro Histórico, abierta de martes a domingo de las 10 de la mañana a 17 horas, con entrada libre. Una exposición que conecta arquitectura, memoria y vida cotidiana, Orlando.
6: Tip número 2, vayan a Chapultepec, es hermoso. El Museo Tamayo de Arte Contemporáneo presenta El Gesto y lo Invisible. Está disponible hasta julio, de martes a domingo, de 10 de la mañana a 6 de la tarde. Es una experiencia para mirar más allá de lo evidente.
7: También está Habitantes de lo Insólito, de Remedios Varo, en el Museo de Arte Moderno, ideal para sumergirse en lo surreal, en la magia, en el esoterismo.
6: Hablando de magia, les hemos platicado aquí sobre el homenaje al ídolo Pedro Infante, el 25 de mayo en la Casa de Cultura de Azcapotzalco. Y bueno, se trata de una jornada cultural con proyección de películas del ídolo, música en vivo y presentaciones de intérpretes que recrean su repertorio, además de varias actividades para recordar su legado en el cine y en la música mexicana.
7: Un plan completo para conectar con la nostalgia y con nuestra historia.
6: La ciudad ya está lista, solo falta que ustedes se convenzan y salgan. Vamos a visitarla, a conocerla.
7: ¿Vamos?
6: Sí, señor.
8: Me equivoqué y dije chilaquiles.
0: En nuestra sección de servicios, hoy les vamos a explicar cómo tramitar la cédula profesional en línea. Este documento que es tan importante para poder ejercer tu profesión en México.
1: Este es un proceso accesible que hoy puede hacerse de manera digital. Vamos a ver y escuchar la entrevista que Orlando Abad le hizo a Axel Pérez.
6: Bienvenidos a una sección que puede salvarnos la vida en muchos casos, porque a veces parece que se nos cae el mundo cuando no sabemos bien qué trámites hacer. Y este es un trámite muy importante para todas las personas que estén en los últimos semestres de su carrera o que ya hayan terminado y tengan dudas de qué sigue con la cédula profesional. Para eso tenemos a un especialista, es el siempre seguro Axel Pérez. ¿Cómo estás, Axel?
9: Muchas gracias, Orlando, y saludos a todo nuestro auditorio, a nuestros amigos de La Hora Nacional. El día de hoy vamos a hablar de este tema tan importante que es la cédula profesional.
6: Claro. Bueno, primero hay que saber que la cédula profesional es muy importante para ejercer nuestra carrera.
9: Así es. Bueno, la cédula profesional tiene un objetivo principal, que es el comprobar que tenemos los conocimientos necesarios para ejercer una profesión. Imagínate esto. Se fundó desde 1945. Anteriormente, durante décadas, se realizó el trámite de forma presencial. Tenías que ir, formarte, ir al banco, regresar con tu voucher.
6: Los tres sellos, las dos copias.
9: Afortunadamente, esto ha mejorado y el trámite es mucho más rápido ahora.
6: ¿Qué es lo que se necesita para hacer este trámite? Bueno, de entrada es para quienes ya terminaron sus estudios universitarios.
9: Así es, y no solo universitarios, también nivel técnico, técnico superior, licenciatura, maestría y doctorado. Y los requisitos son los siguientes. Van a requerir tener una cuenta de correo activa, tener su firma electrónica, también requiere que tenga una tarjeta bancaria o una tarjeta de crédito para realizar el pago. Y por último, y lo más importante, tu CURP, tu clave única de registro poblacional.
6: Y ya que tenemos todos estos documentos, me imagino que debe ser en digital, ¿no?
9: Sí, vamos a necesitar una computadora o desde el mismo celular podemos realizar el trámite. Los pasos son los siguientes. Vamos a entrar al siguiente link, que es gob.mx/cédula-profesional.
6: gob.mx/cédula-profesional. Ok.
9: Una vez que estamos ahí, el sistema nos va a requerir que validemos nuestra personalidad mediante la firma electrónica.
6: Sí, señor.
9: Realicemos el pago ahí mismo en la plataforma y mediante un correo electrónico nos va a llegar un PDF con nuestra cédula profesional digital.
6: ¿Cómo cuánto tiempo tarda?
9: No, el mismo día vas a tener tu cédula profesional.
6: ¿Así de rápido?
9: Una de las novedades es que esta cédula profesional contiene un QR, el cual cualquier personal de recursos humanos o algún reclutador puede validar la autenticidad de tu cédula.
6: Simplemente con el celular.
9: Con el teléfono, sí, así de rápido.
6: Axel, en el mundo digital existen riesgos y peligros. No sé si aquí sea el caso, en el que a lo mejor haya algo de lo que nos tengamos que cuidar para este trámite.
9: Sí, alerta. Es muy importante que verifiquen la autenticidad del sitio web. A mí me pasó, entré al navegador, busqué cédula profesional y me aparecieron más de 10 sitios falsos. Entonces, es muy importante que vayan al oficial. El oficial es gob.mx/cédula-profesional.
6: ¿Lo podemos repetir, por favor, Axel? Por
9: claro que sí. gob.mx/cédula-profesional.
6: No se equivoquen de sitio porque, bueno, al final estamos dando datos muy sensibles.
9: Sí, incluso podemos hacer hasta pagos y caer en algún fraude.
6: Pues no se confundan, no se equivoquen. Y si usted está en esos trámites, puede volver a buscar este fragmento en el YouTube de La Hora Nacional para que no sí. se nos olvide.
9: Y algo muy importante, si ustedes terminaron su carrera antes del 2018, es necesario que hagan el trámite de forma presencial en las oficinas de la Dirección General de Profesiones, que está ubicada en Avenida Revolución, en el número 1245, en la Colonia Campestre.
6: Bueno, Axel, pero si hay dudas o de pronto nos perdemos en el mundo de la web, ¿te podemos contactar para preguntarte algo?
9: Claro que sí. Recuerden, esta sección la hacen ustedes y pueden escribirme a axeltecnotips@gmail.com o seguirme en mis redes.

0: más información en el portal oficial https://www.serviciouniversaldesalud.gob.mx.
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2: Tres personajes, tres universos internos y una atmósfera que transita entre lo real y los sueños. Así es como se construye la obra Ni una palabra. Esta puesta en escena usa el silencio, la tensión y el juego como motores dramáticos.
3: Vamos con la entrevista que le hicieron María Luisa Peralta y Orlando Abad a parte del elenco.
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5: Familia y amigos de La Hora Nacional, estamos aquí con el elenco de Ni una palabra o de Cómo convertirme en el mar.
6: Y va a ser un placer saber de qué se trata y cómo hemos llegado hasta este punto en una obra súper interesante en la que hay mucha imaginación. Les vamos a presentar a Diego, a Fabiola y a Aurora, que ya nos había acompañado aquí en La Hora Nacional. Yeah. ¿Cómo están? Bienvenidos, bienvenidas.
7: Muy bien. Muy bien.
8: Muchas gracias.
5: Muchas gracias. Invitación.
6: Gracias a ustedes por venir a platicarnos de una obra que, a ver, bien dijo María Luisa, vamos a empezar por la dirección. Y mencionábamos que eres un director muy joven, Diego. ¿Qué tal esta experiencia?
8: Difícil. Es la primera vez que dirijo algo solo. Siempre como que busco hacer algo colectivo con los proyectos que hacemos. No me gusta ver como la dirección como párate ahí y sea un títere más. O sea, me gusta como que también las actrices, actores como que intervengan en el proceso a la hora, porque aprendes muchísimo y se expande mucho la hora del montaje, de más ideas, no solo te cierras a una sola visión, siento que ahí se expande.
5: Platíquenos un poco de qué va.
7: Bueno, Ni una palabra es sobre Ana, que constantemente estamos en sus sueños. Bueno, de hecho la obra transcurre en un sueño de ella y se encuentra con su mejor amiga de la infancia, que es Betty. Y Betty, a lo largo del sueño, intenta hacer que Ana recuerde algo que Ana vivió en su infancia. La obra trata de eso, de cómo Betty se va esforzando para hacer que Ana recuerde esto, que ese recuerdo está haciendo que ella, ya en su adultez, tiene unos 20 años, se vaya manifestando en su cuerpo y todo el tiempo la esté atormentando.
9: Sí, pues Betty es la amiga imaginaria de Ana, de cuando ella la creó cuando tenía unos 10 años por ahí. La acompaña en un viaje a la playa, que es donde sucede este trauma. Y mientras Ana vive esto que la marca de por vida, Betty está ahí como una amiga mayor que la va a proteger de que no le duela demasiado lo que le está sucediendo. Entonces ella la protege, pero se queda en el lugar donde sucedió. Entonces, cuando la vida sigue transcurriendo normal, ya en la adultez la vuelve a buscar en los sueños se le aparece, le hace que vea cosas, que sueñe cosas, que escuche. Y pues ella no lo entiende hasta que en la obra le revela qué es lo que sucedió. Ana lo recuerda y pues Betty lo que quiere es que sean libres como el mar.
5: ¿Qué emociones esperan ustedes despertar en el público al momento de que vayan a ver esta obra?
7: Yo creo que mucho el reconocerse, el escuchar a su cuerpo, el darse cuenta de cómo nuestro cuerpo siempre nos está hablando y cómo siempre hay que atender lo que nos dice e indagar sobre lo que nos dice.
6: Oigan, el teatro mexicano es muy importante para ustedes, para la cultura en general, y platicábamos que es también algo para destacar el que es dramaturgia mexicana contemporánea. Esta obra es un estreno de verdad, no se está reinterpretando nada. Eso también debe ser una carga profesional positiva para ustedes.
9: Sí, el texto es de Manja Loría, una dramaturga con la que se encontró Diego, leyendo justamente dramaturgia contemporánea.
8: Bueno, es una compañía muy joven, esto es una coproducción tanto de Principio como de Clímax, como de Chuck Bolay, pero el que está ejecutando esta obra, pues somos personas muy jóvenes, que nos interesa estos discursos de gente que está escribiendo y pues qué tienen que decir, ¿no? Hacia esta sociedad, que es, como bien dijiste, discursos contemporáneos.
5: ¿Qué es lo que hace esta puesta distinta a otras puestas en escena?
7: Es una obra muy inmersiva, creo yo. O sea, desde que entras, el sonido, lo visual, todo te lleva al mar, es como el ambiente que buscamos generar.
6: Sí, lo lograron. Fabiola, Aurora, Diego, ¿dónde, cuándo, cómo podemos ir a ver la obra? Inviten, por favor, a quienes nos están viendo.
9: Vamos a estar en el Teatro La Capilla todos los lunes de abril y mayo a las 8 de la noche. Ahí les esperamos.
5: Muchas gracias, Fabiola, Aurora, Diego, por estar aquí con nosotros. Ni una palabra o de cómo convertirme en el mar en el Teatro La Capilla. Continuamos con La Hora Nacional.

0: En la sociedad mexica, la guerra era un aspecto central. Los varones que asumían el rol de combatientes eran reconocidos como guerreros, pero las mujeres también eran consideradas guerreras cuando se encontraban en labor de parto, pues el nacimiento era reconocido como un acto de lucha por la vida. Las mujeres que morían en algún momento de la gestación o durante el parto se convertían en Cihuateteo, mujeres divinas o mujeres diosas. Cuando el recién nacido quedaba huérfano, su cuidado pasaba a manos de otras mujeres lactantes, llamadas chichihuame, quienes alimentaban a los bebés, los acompañaban en su crecimiento y les transmitían saberes, afectos y cultura. Con sus cuidados, ellas terminaban de formar a los seres humanos que llegaban al mundo sin estar completamente listos, como quedó registrado en el Códice Florentino.
1: ¿Y tú? No eras así entonces cuando viniste. Antes no podías defenderte. Antes no podías extender los brazos. Sí, te hizo cuajar tu venerable madre, que junto a ti sufrió. Junto a ti se fatigó. Junto a ti estaba cabeceando de sueño. Y su venerable leche te hizo cuajar.
0: Con la conquista, las mujeres indígenas continuaron con estas labores dentro de sus comunidades y en los hogares de las familias españolas y criollas. De esta manera, ellas siguieron transmitiendo sus conocimientos y su cultura generación tras generación. Esta práctica se extendió a lo largo de la colonia y abrió una posibilidad para que mujeres indígenas y afrodescendientes tuvieran un ingreso significativo y lograran la subsistencia de sus propios hijos. Las chichiguas de la época novohispana cuidaron y alimentaron a las infancias de las familias principales. Pero estas mujeres también hicieron mucho por las infancias desfavorecidas, como en la casa de niños expósitos, donde fueron contratadas para alimentar a las niñas y niños huérfanos. En el México independiente, la práctica de las chichiguas se asimiló en la figura de las nodrizas europeas, quienes alimentaban a las hijas e hijos de las élites. A pesar de que las chichiguas ayudaron a disminuir los altos índices de mortalidad infantil, su labor ha sido muy poco reconocida históricamente e incluso fue cuestionada por los médicos del siglo XIX. Pero no podemos olvidar que fue a través de estas relaciones de cuidado que se tejieron vínculos sociales y culturales. Cuando una mujer indígena o afrodescendiente alimentaba a un bebé criollo, también le enseñaba cuentos y le cantaba canciones, muchas en lenguas originarias. Sus cuidados, apapachos y palabras aún resuenan en la cultura mexicana.

0: fuerza y valor.
1: La educación no cambia el mundo, cambia a las personas que van a cambiar el mundo. Esta es una frase del pedagogo brasileño Paulo Freire que hoy les traemos para reconocer a las maestras y a los maestros.
2: Así cerramos la primera parte de la Hora Nacional, pero no nos vamos sin mandar saludos. Esta semana van para Daniel Esquivel, Raúl Napa Pérez, Paul Hernández, Mariana Torres en Monterrey y Ana Cecilia en Querétaro.
1: También van abrazos para Luis Fernando Gómez en Guadalajara, Sofía Ramírez en Puebla, Carlos Méndez en Mérida y Andrea López en TJ, o sea, Tijuana.
2: Y cerramos con Jorge Castillo en Oaxaca, Fernanda Ruiz en San Luis Potosí, Diego Morales en Veracruz y Valeria Cruz en Toluca.
1: Escríbanos, estamos en YouTube, Facebook, Instagram, TikTok, X y Spotify.
2: También nos pueden contactar en el número 55-34-83-42-39, 55-34-83-42-39 o mandarnos un correo electrónico. Estamos como lahoranacional@segob.gob.mx. Muy buenas noches y excelente semana.
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5: Buenas noches. Ya hemos visto que el calor no nos da tregua en este mayo, donde hemos tenido las mayores temperaturas de 2026. De manera cálida, les damos la bienvenida a la media hora estatal poblana en la Hora Nacional. Muchas gracias a todas las personas que nos sintonizan en nuestro querido México, en el estado de Puebla y en especial a todos los poblanos y las poblanas que nos escuchan en el mundo entero. Queridos paisanos, ustedes son la resistencia poblana en el mundo. Saludamos especialmente a todas las personas que nos escuchan en San Nicolás, Buenos Aires, Tepe Machalco, Xochitlán de Vicente Suárez y a los 217 municipios que integran nuestro gran estado de Puebla. Les saludamos desde el estado en donde se encuentra el municipio conocido como Lugar de los Tejedores. Nos referimos a Sautla. En la recomendación musical les presentamos el trabajo de la orquesta Bembelé.

0: En la entrevista principal tendremos una charla con Liliana Pedrosa, quien nos platicará sobre Elena Garro.
1: Tenemos que entenderla que es una escritora todoterreno. Ella escribió en todos los géneros literarios.
0: 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Bienvenidos a la recomendación musical de la semana. Hoy nos ponemos los zapatos de baile porque el talento local resuena con fuerza. Mencionar la salsa en Puebla exige referirse forzosamente a la orquesta Bembelé.
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0: Tras más de una década de trayectoria, esta agrupación ha consolidado un sello distintivo que respeta el canon caribeño, impregnando el ritmo con una esencia genuinamente

más que un conjunto de acompañamiento, representan una institución de intérpretes profesionales que han puesto el nombre del estado en escenarios y festivales internacionales. Su potencia emana de una sección de metales impecable y una percusión constante que no concede tregua al bailador. La versatilidad define a este proyecto. Poseen la energía para encender cualquier pista popular, pero también la sofisticación necesaria para deslumbrar con arreglos complejos en los recintos culturales más importantes. Son la prueba de que en nuestra región el género se vive con rigor académico y mucho corazón. Si buscan ritmo auténtico hecho en casa, sigan de cerca sus próximas presentaciones y redes sociales. Bembelé es orgullo de nuestra tierra y es nuestra sugerencia para su

0: Buenas noches, mi nombre es Óscar Alarcón y les doy la bienvenida a Puebla en la Hora Nacional.
1: Siguiendo la luna no llega lejos.
0: El 10 de mayo no es necesario anunciarlo, es una fecha de sobra reconocida. Hoy en nuestro país se celebra a todas las madres. Les enviamos un caluroso abrazo a todas ellas.

0: Nos da mucho gusto saludar a todas las estaciones que integran la red Tesicom.
1: Redes sociales para ti.
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0: Hay voces que nos arrullan y voces que nos despiertan. Hoy, en este 10 de mayo, el amplificador sintoniza la frecuencia de la maternidad universal a través de una presencia inolvidable. Bienvenidos, hoy recordamos el histórico concierto de noviembre de 2002.
3: 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Gracias.
0: Aquella noche, el Zócalo de Puebla no solo recibió a una cantante, recibió un mantra. La voz de Mercedes Sosa descendió sobre la plaza como un manto protector, recordándonos que América Latina también tiene una madre que canta sus penas y sus glorias.
4: Pienso que un artista popular debe diariamente, cotidianamente, ser responsable de ese título de cantor popular.
0: Ante miles de personas que abarrotaron el corazón de la ciudad, la negra se convirtió en ese referente materno que abraza con la palabra. Con su poncho al viento y su bombo latiendo como un corazón constante, transformó el fresco de aquel noviembre poblano en el calor de un hogar compartido. Para muchos, escucharla es regresar al origen. Es la voz que cuida la memoria y protege la esperanza.
4: No puede ser de ninguna manera humilde, si no es sencillamente un artista, un cantante. Tampoco pienso que ese es un elegido de los dioses, que significa no tan solo cantar como una bella.

0: En este Día de la Madre, honramos esa fuerza femenina que desde el Zócalo nos enseñó que la ternura no quita la valentía. En este programa especial queremos abrazar a todas las madres con la música que nace de la raíz. Nos despedimos con un himno que es, en sí mismo, un homenaje a la entrega cotidiana y al amor que todo lo siembra. Dedicado a las manos que crean vida, esto es Mercedes Sosa con Como pájaros en el aire.
1: Pienso que un artista popular es un hombre que vive en este mundo sufriendo las mismas cosas que sufren todos, pero de ninguna manera puede olvidar de que hay gente de que le cuesta mucho vivir.
0: Nos escuchamos en la próxima crónica sonora de nuestra ciudad.

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1: Amigos de Puebla en la Hora Nacional, estoy muy contento de recibir esta noche a una especialista en literatura, no solamente mexicana, sino justamente en literatura hecha por mujeres. Vamos a platicar justamente de un aniversario de una escritora muy importante para Puebla, que es Elena Garro. Me da mucho gusto recibir a la doctora Liliana Pedrosa, que se encuentra en Madrid, en España, y bueno, vamos a platicar justamente sobre el trabajo de Elena Garro, que en este año se van a cumplir 110 años del nacimiento de Elena. Mi queridísima Liliana, ¿cómo estás? Muy buenas noches.
2: Hola, muy buenas noches, Oscar. Muchas gracias por la invitación y muy buenas noches a todos los radioescuchas.
1: Pero, ¿qué podríamos empezar a decir para alguien que no está tan habituado a la obra de Elena Garro y que empieza a escuchar? Porque, por supuesto, en la ciudad de Puebla se empieza a bombardear de la figura de Elena. Pero, ¿qué podríamos decirle a la gente que nos está escuchando, Liliana? ¿Qué es lo importante que tiene que empezar a leer de Elena?
2: Bueno, yo creo que Elena Garro, tenemos que entenderla que es una escritora todoterreno. Ella escribió en todos los géneros literarios. Ella escribió narrativa desde novela, cuento, escribió teatro, poesía, guiones de cine. Escribió desde el periodismo lo que son reportajes, artículos de opinión. Y ya después, ya muy al final de su vida, memorias de todo lo que ha ocurrido, de todos sus viajes. Escribió sobre ella misma, hizo autoficción, escribió sobre otros artistas, escribió sobre revolucionarios mexicanos. Entonces yo creo que cualquier lector puede empezar desde cualquier punto que haya escrito Elena Garro, porque siempre va a haber una sorpresa, va a haber un asombro. Ella fue muy buena escritora en todos estos géneros. Fue una escritora muy comprometida. Y efectivamente, la UAP ha publicado sobre todo literatura inédita de Elena Garro, que también es muy importante, ¿no? Porque ella dejó muchos manuscritos, hacer, medio hacer, completos, y que la UAP, en combinación con otra editorial, Ediciones Delirio, sí, han puesto también al público. Yo, digamos, con lo que yo comencé como lectora de Elena Garro fue a través de su novela más conocida, que es Los Recuerdos del Porvenir.
1: Claro.
2: Podría empezar por ahí. O los cuentos. La Semana de Colores es de los mejores libros de cuento de habla hispana, podría decir, que de Puebla para el mundo, ¿no? Esta escritora poblana.
1: Pero, ¿cómo te integras tú en este proyecto editorial en donde se pone nuevamente en el centro el trabajo de Elena Garro?
2: Bueno, yo estudio a Elena Garro desde hace muchísimos años, hace más de 20 años, cuando era incluso estudiante universitaria, y desde el 97 puedo arriesgar a decir, porque cuando yo empecé, digamos, de una manera más seria como estudiante de universidad, pocos meses después, en el 98, es que Elena Garro fallece, ¿no? Y a partir de ahí, entre idas y vueltas, que la he estudiado a fondo y después he dejado que corra el aire, ¿no? Para poder tomar distancia y tomar el estudio de su obra desde otra perspectiva, es que yo siempre he estado, digamos, presente en los circuitos de la gente que está especializada en Elena Garro. Digamos que yo también soy especialista de Elena Garro. Entonces también a través de eso he estado presente en la familia de Elena Garro, en su sobrino Jesús Garro y su esposa Raquel Steinman, quienes en ese entonces estaban resguardando el legado intelectual de Elena Garro y de su hija, Elena Paz Garro. Entonces, ahí se van haciendo estas presentaciones con editores que están interesados, ¿no? Delirio y la UAP recogen esta obra inédita que está resguardada en la Universidad de Princeton, uh-huh, y al que yo he estado yendo. Bueno, he hecho algunas visitas ahí, he estado estudiando lo que hay, cómo se puede recopilar, cómo se puede construir una narrativa a través de lo que de ese trabajo inédito, ¿no? Que está ahí.
1: ¿Cuál consideras que es esta importancia de la obra y de la figura de Elena Garro en pleno siglo XXI, Liliana?
2: Pues yo creo que es la calidad literaria de Elena Garro, ¿no? Elena Garro es una escritora muy talentosa que fue una gran lectora ella misma. Dentro de sus declaraciones, de sus cartas, entrevistas, sus memorias, ella habla de cómo se forjó ella primero como lectora, como una gran lectora de filosofía, religión, literatura, en latín, en otros idiomas, cómo a través de su familia, que fue donde se formó, sobre todo habla de la biblioteca de su padre y de su tío, quienes la formaron como lectora, y cómo todo eso fue permeando en su escritura, en todos estos géneros de los que mencionaba.
1: Sí.
2: Y dentro de esta formación que hizo, cómo ella también hizo aportaciones de lo que algunos estudiosos hablan del realismo mágico, aunque Elena Garro siempre estuvo como, quiso estar apartada de ser encasillada como escritora del realismo mágico, pero que ahora, digamos, se rescata un poco como la precursora del realismo mágico. ¿Cómo repercute una mujer como Elena Garro en el siglo XXI? Elena Garro, a pesar de que vivió una sociedad enteramente machista, donde ella era de las pocas mujeres que estudiaron en la universidad, y que también se supo sobreponer a todos esos obstáculos que había por ser mujer, y defendió su voz y su propia búsqueda, es lo que creo que la hace muy vigente en los movimientos feministas, ¿no? Aunque Elena Garro no se considera feminista, creo que ella hizo una aportación dentro del feminismo a partir de la literatura. Además de que ella trata temas sociales y pues también tiene temas que tienen su permanencia, ¿no?
1: Sí.
2: Cuando habla del amor, del desamor, del odio, de la persecución.
1: ¿Algo más que quisieras agregar, Liliana?
2: Bueno, yo creo que para quien está por conocer Elena Garro, recomendaría mucho leer sobre todo su narrativa, su primera obra, Los recuerdos del porvenir, o La semana de colores, o Andamos huyendo Lola, La casa junto al río, pero también su poesía, que tiene algo que decir. Y digamos que para los que ya la conocen, buscar estas publicaciones, además que son muy recientes, de la UAP con Ediciones de Lirio, sobre lo inédito, lo que estaba trabajando Elena Garro, y que bueno, que pues el tiempo, la salud no le hizo como terminarlos, ¿no? No fraguaron y no terminaron en una publicación, sino hasta más de 25 años después.
1: Pues ahí está, me gustó muchísimo la charla que tuvimos, Liliana. Agradecerte, por supuesto, el tiempo y bueno, saber que las puertas de Puebla en la Hora Nacional están abiertas para tratar no solamente temas de Liliana, ¿no? Tratar no solamente temas de Elena Garro, sino de la literatura y las investigaciones que estás realizando.
2: Sí, así es. Bueno, ya habrá momento. La verdad es que Elena Garro es una mujer tan completa que yo pasaría horas hablando de ella. Léanla, los poblanos deben de sentirse muy orgullosos de esta gran escritora que la acogió.
1: Perfecto. Liliana, te mando un fuerte abrazo y espero verte pronto por estas tierras mexicanas.
2: Muchísimas gracias y un saludo a todos.
1: Muchas gracias y nosotros continuamos.
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4: Hola, soy Luz Pulido y para continuar con los dulces típicos, hoy les platicaré de una dulzura poblana. Hay platillos que se deben contar para disfrutar de su sabor y uno de ellos, sin duda, son las tortitas de Santa Clara, un dulce que ha cruzado siglos sin perder su esencia. Su historia comienza entre los muros del convento de Santa Clara, durante los siglos XVII y XVIII. Su origen está ligado a la vida conventual, donde las monjas, con ingenio y paciencia, transformaron ingredientes sencillos en verdaderas joyas de la repostería. Se dice que estaban desesperadas por reunir fondos y comenzaron a preparar comida para venderla. También se dice que los conventos estaban compitiendo para ver quién tenía la mejor gastronomía, aunque es más común escuchar que las tortitas surgieron como una forma de aprovechar lo que había disponible en la cocina: masa de harina de trigo, manteca, azúcar y vainilla. Con estos elementos crearon una pequeña galleta sabor vainilla, suave pero firme, que servía como una base perfecta para algo aún más especial. Ese algo es el dulce de pepita de calabaza, mezclado con azúcar y leche, que da como resultado una pasta cremosa y ligeramente granulosa y de un color dorado muy característico. Esta combinación, galleta y cubierta, es lo que hace únicas a las tortitas de Santa Clara. Pero, ¿por qué se volvieron tan emblemáticas en Puebla? La respuesta está en su equilibrio. No son excesivamente dulces ni pesadas. Tienen una textura suave que se deshace en la boca, con ese toque delicado de la pepita que sorprende desde el primer bocado. Además, durante la época colonial, estos dulces comenzaron a venderse fuera del convento, lo que permitió que poco a poco se integraran a la vida cotidiana de la ciudad. Con el tiempo, las tortitas de Santa Clara se convirtieron en un símbolo de la dulzura poblana. Hoy, es imposible caminar por el centro histórico de Puebla sin encontrarlas en vitrinas, mercados y en la famosa calle de los dulces, donde siguen atrayendo tanto a locales como a visitantes. Un dato curioso es que las tortitas mantienen casi intacta su receta original. Es decir, lo que probamos hoy es muy cercano a lo que se hacía hace más de 300 años. Y quizá ahí está su magia, en su sabor tradicional. Así, las tortitas de Santa Clara no necesitan adornos complicados. Basta una base suave, una capa de dulce de pepita y toda una historia detrás para satisfacer el paladar de los poblanos y los turistas. No lo piensen demasiado y vayan a buscar un poquito de historia en la gastronomía local, porque más que dulces, son herencia. Esto fue todo en el Triciclo de la Chalupa.
5: Soy Luz Pulido
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1: Estoy casi seguro de que alguna vez usted ha visto o escuchado hablar del Monumento al Taco. En realidad, es una vela votiva que sirve como homenaje a los héroes del 5 de mayo. Se construyó con motivo del centenario de la batalla del 5 de mayo. Tiene una altura de más de 30 metros y fue diseñado por Jorge Bravo y Fernando Peña. Frente a esta vela votiva, o mejor dicho, frente a este monumento al taco, se encuentra una escultura en la que aparecen los rostros de Ignacio Zaragoza, Benito Juárez y Miguel Hidalgo. Así que ya lo sabe, la próxima vez que lo vea, ya no le llame monumento al taco, sino vela votiva para recordar a nuestros héroes del 5 de mayo.

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1: De esta forma es como concluimos la edición estatal de La Hora Nacional. Les agradecemos su compañía en esta media hora en la que les presentamos las actividades culturales en Puebla. 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Les recordamos que la recomendación musical de hoy fue el trabajo de la orquesta Bembelé.

De la tómbola de minificciones les dejo Quetzalcóatl. Estoy en mi cama. Se me aparecen unas serpientes emplumadas. Me enrollan las piernas. Mis ojos se vuelven espejos. Mis labios lodo. Mi sudor sangre. Mi cuerpo huele a conquista y descubro que no tengo ojos, pero sueño. Marcia Ramos Lozoya.

0: 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Buenas noches, esto fue Puebla en la Hora Nacional. Soy Óscar Alarcón, nos volveremos a escuchar.
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0: Revista del Consumidor Radio.
17: El cepillo dental eléctrico puede ser un aliado para tu higiene bucal. Por eso, el Laboratorio Nacional de Protección al Consumidor analizó 10 modelos distintos. Quédate y conoce el estudio de calidad.
0: ¿Estás pensando en vivir en pareja? Antes de tomar la decisión, es importante generar acuerdos. Hoy en Cuida tu Dinero, te contamos cómo construir acuerdos financieros en pareja.
16: Revista del Consumidor.
17: El cepillo dental eléctrico es un dispositivo diseñado para realizar movimientos automáticos, rotatorios, oscilantes o sónicos que facilitan la eliminación de los residuos alimenticios y placa bacteriana. Cumple la misma función que un cepillo manual, pero su asistencia mecánica facilita el proceso de cepillado. Su uso constante ayuda a prevenir enfermedades como caries, sensibilidad dental, halitosis, entre otras. Sin embargo, su eficacia también depende de una técnica correcta y del tiempo de cepillado.
0: Están compuestas por un mango que contiene el motor, la batería y los controles de funcionamiento, así como un cabezal con cerdas perpendiculares que facilita la limpieza de zonas de difícil acceso. Algunos modelos cuentan con sensores, temporizadores e indicadores luminosos. Existen distintos tipos de cabezal. Los rotatorios, de forma redonda, giran sobre su propio eje y suelen recomendarse a quienes usan un cepillo eléctrico por primera vez. Los sónicos funcionan mediante vibraciones de alta frecuencia y son adecuados para personas con encías sensibles, implantes y ortodoncia. También existen cabezales infantiles, de menor tamaño y con cerdas más suaves.
17: En cuanto a su alimentación, algunos modelos cuentan con batería recargable integrada, mientras que otros funcionan con pilas intercambiables tipo AA.

0: Ante la amplia oferta disponible en el mercado, el Laboratorio Nacional de Protección al Consumidor analizó 10 cepillos dentales eléctricos, 4 para niñas y niños y 6 para personas adultas. El estudio verificó que la información comercial fuera correcta y que los productos incluyeran instructivo y garantía en español. También se revisaron los acabados, el desgaste de las cerdas tras un uso simulado de 3 meses, la duración de la batería, la retención del cabezal y la temperatura alcanzada durante su uso.
1: ¿Cuáles fueron los resultados? Todos los modelos evaluados presentaron un funcionamiento seguro, ya que sus niveles de calentamiento se encuentran dentro de los límites permitidos, además de calificar excelente en la prueba de acabados. Los modelos que mostraron una excelente retención del cabezal fueron 2 de la marca Oral-B para adultos y 2 modelos infantiles, Oral-B Disney Pixar Cars y Philips Colgate.
0: Los cepillos con menor número de ciclos de cepillado fueron 2 modelos de Oral-B, uno infantil de Marvel Spider-Man y otro para adultos. Sin embargo, ambos cuentan con sistemas de carga rápida. Estos 5 modelos sobresalieron por los ciclos de cepillados que ofrecen con una carga de batería. Los modelos que calificaron excelente en la prueba para medir si sus cerdas se desprenden fueron 2 de la marca Oral-B y 3 de Philips Colgate.
1: Para aprovechar mejor tu cepillo dental eléctrico, toma en cuenta estas recomendaciones. Consulta con tu dentista el tipo de cerdas más adecuado para tu salud bucal. Cambia el cabezal cada 3 meses o antes si notas desgaste, deformación o tuviste alguna enfermedad respiratoria. Enjuaga y seca tu cepillo después de usarlo para evitar que se formen microorganismos que puedan afectar tu salud bucal. Lávate los dientes después de cada comida y sigue una técnica de cepillado adecuada para evitar los residuos.
0: Antes de comprar un cepillo dental eléctrico, considera lo siguiente. Adquiérelos en establecimientos formales. Esto garantiza que el producto haya tenido un manejo higiénico para su venta al público. Considera el costo de los cepillos eléctricos, así como de sus cabezales de repuesto. Compra un paquete de cabezales de repuesto y cámbialo cada 3 meses o antes. Revisa sus características y asegúrate que el cepillo que vayas a adquirir se adecúe a tus necesidades específicas.
1: No olvides que los cepillos dentales eléctricos no deben tirarse a la basura común, sino desecharse por partes. El cabezal debe tirarse en la basura inorgánica no reciclable y el cuerpo del cepillo llevarse a un centro de acopio de residuos eléctricos.
0: Recuerda que también puedes consultar este estudio de calidad en nuestro canal de YouTube, Profeco TV.
2: Revista del consumidor.
1: Si tienes pensado vivir en pareja, toma en cuenta que hacerlo también implica coordinar metas y tomar decisiones económicas en conjunto. Antes de contratar cualquier servicio o asumir un compromiso financiero, es fundamental hablar con honestidad sobre la situación personal de cada uno. Realizar un análisis financiero previo ayuda a evitar confusiones, malos entendidos y conflictos a futuro.
0: Algunas preguntas que pueden ayudarte a evaluar tu situación individual son: ¿cuál es mi ingreso mensual? ¿Qué deudas tengo que liquidar? ¿Cuáles son mis gastos fijos como rentas, servicios o suscripciones? ¿Qué metas personales no estoy dispuesto o dispuesta a negociar? Una vez que reflexiones y tengas claras tus respuestas, es momento de conversar con tu pareja y alinear expectativas. Estas preguntas pueden ayudarles a generar acuerdos de forma responsable y consciente. ¿Qué gastos compartiremos a partir de ahora? ¿Qué metas queremos lograr juntos? ¿Como comprar una casa, un coche, viajar o crear un fondo de ahorro? ¿Cómo vamos a dividir los gastos? ¿Qué compras requieren aviso o acuerdo previo?
1: Establecer acuerdos claros previene conflictos y evita la llamada infidelidad financiera, que ocurre cuando alguien oculta deudas, gasta sin avisar o utiliza recursos comunes sin consultarlo. En muchos casos, esto sucede por miedo, vergüenza o falta de comunicación, pero con el tiempo el silencio debilita la confianza y puede generar malentendidos.
0: Existen diversas herramientas financieras que pueden facilitar la vida en común. Pero antes de elegir cualquiera, es importante hacer una pausa y preguntarse con sinceridad si ambos desean participar y bajo qué condiciones. Por ejemplo, en el caso de las cuentas de ahorro mancomunadas, antes de contratarlas conviene preguntarse, ¿tenemos metas claras y compartidas? ¿Ambos podemos aportar de forma constante? Si la respuesta es sí, estas cuentas pueden ser útiles para proyectos conjuntos como vacaciones, fondos de emergencia o gastos del hogar.
1: Existen dos modalidades. La cuenta mancomunada, en la que ambos deben autorizar cada movimiento. Y la solidaria, en la que cualquiera puede disponer de dinero con mayor libertad. Elijan la que mejor se ajuste a sus necesidades y lleven un registro claro de cuánto aporta cada quien y en qué se utiliza el dinero.
0: Otra opción es el crédito hipotecario mancomunado, que puede permitirles acceder a un monto mayor para construir patrimonio. Sin embargo, es indispensable evaluar si cuentan con ingresos estables y suficientes a largo plazo, así como revisar cuidadosamente tasas de interés, seguros obligatorios, plazos, penalizaciones y cláusulas de rescisión.
1: En el caso de las tarjetas de crédito con responsabilidad compartida, pueden facilitar la administración de los gastos del hogar, pero es importante recordar que el titular de la cuenta es el único responsable legal del pago total ante la institución financiera. Si están considerando contratar un seguro de vida o de gastos médicos mayores, definan quién será el beneficiario y cómo se pagará.
0: Para dar seguimiento a sus compromisos, es recomendable fijar metas en común a corto plazo. Elaboren un plan sencillo donde se establezca cuánto aporta cada persona y con qué objetivo. Tener objetivos compartidos y un plan de acción claro no solo mejora las finanzas, también fortalece el vínculo en pareja.
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10. Discúlpeme usted, aquí mi condición física encomiable, ya sabe. Respiro, ya. Hoy es santo de Amparo, de Edualdo, de Francisco, de Ignacio y de Mayolo. La rola de Dalí es justamente porque hoy, un día como hoy, pero en 1904 nace el gran Salvador Dalí, el que fue de hecho expulsado de la Complutense de Madrid. Estaba leyendo este fin de semana que por ahí la misma universidad guarda muchos registros de lo díscolo que era el alumno. En fin, el genio Salvador Dalí, hoy sería su cumpleaños. Hoy también es 11 de mayo, hay, bueno, pues ya varios días que hemos vivido en este 2026 y pues prácticamente vamos de gane. Es el 131, centésimo trigésimo primer día y nos quedan a usted y a mí 234 días para finalizar el año. Bienvenidas y bienvenidos, esto es MBS Noticias, soy Luis Cárdenas, vámonos.

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1: ¿Qué tal amigos de MBS Noticias? Les informo el pronóstico del tiempo desde el Servicio Meteorológico Nacional. Actualmente el frente frío número 50 se desplazará sobre el norte y noreste del territorio nacional, en combinación con canales de baja presión en el oriente y sureste mexicano y la corriente en chorro subtropical, generarán lluvias puntuales torrenciales en zonas de San Luis Potosí, Hidalgo, Puebla y Veracruz, además de lluvias intensas en Tamaulipas y Querétaro, lluvias muy fuertes en Nuevo León, Estado de México y Oaxaca, lluvias fuertes en Guanajuato, Ciudad de México, Morelos, Tlaxcala y Chiapas, chubascos en Tabasco. Simultáneamente, la masa de aire frío asociada al sistema frontal originará rachas de viento fuertes en estados de la Mesa del Norte y la Mesa Central, así como descenso de temperatura en el norte, noreste, oriente y centro del país. A su vez, el ingreso de humedad del Océano Pacífico en combinación con inestabilidad atmosférica ocasionarán lluvias y chubascos en el norte y noroeste y occidente del territorio nacional, pronosticándose lluvias puntuales fuertes en Michoacán. Finalmente, continuará la onda de calor en Baja California Sur, Sonora, Chihuahua, Durango, Sinaloa, Nayarit, Jalisco, Colima, Michoacán, Guerrero, Chiapas, Morelos, Puebla, Veracruz, Tabasco y Yucatán, finalizando a partir de este día en Zacatecas y el Estado de México. Para el Valle de México se esperan condiciones de cielo medio nublado a nublado en el transcurso del día. En horas de la mañana, ambiente fresco a templado, frío en zonas altas del Estado de México. Hacia la tarde, ambiente cálido con probabilidad de lluvias fuertes en la Ciudad de México, lluvias fuertes con puntuales muy fuertes en el Estado de México, acompañadas con descargas eléctricas y posible caída de granizo. La temperatura mínima en la Ciudad de México será de 14 a 16 grados Celsius y la máxima de 24 a 26 grados Celsius, mientras que para Toluca, Estado de México, se prevé una temperatura mínima de 7 a 9 grados Celsius y una máxima de 20 a 22 grados Celsius. Viento del este y noreste de 15 a 30 kilómetros por hora con rachas de 40 a 60 kilómetros por hora es lo que se espera en la región. Informó el pronóstico del tiempo Boris Hernández desde el Servicio Meteorológico Nacional de la CONAGUA.
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2: A las 7:30 de la mañana, la presidenta Claudia Sheinbaum encabezará su conferencia de prensa matutina. Más tarde, a las 10:30 de la mañana, presidirá el 106 aniversario de la columna de la legalidad en el heroico Colegio Militar. A las 11:30 de la mañana, la Coparmex dará a conocer los resultados del monitor de seguridad. Al mediodía, la Comisión Interamericana de Derechos Humanos presentará el informe sobre desapariciones en México. A las 12:30 horas, el Partido Acción Nacional ofrecerá una conferencia de prensa. En Washington, el ministro de Defensa surcoreano, Ang Hyuk-bak, se reunirá con su homólogo estadounidense, Pete Hegseth. Ante un tribunal federal de Washington, se llevará a cabo la comparecencia de Cole Allen, acusado de intentar asesinar al presidente de Estados Unidos, Donald Trump, durante la cena de corresponsales de la Casa Blanca. Hoy iniciará el juicio oral contra el expresidente de Bolivia, Evo Morales, por el delito de trata agravada de personas. Hoy dará comienzo el juicio del caso Sinohidro, en el que el expresidente de Ecuador, Lenín Moreno, está acusado de cohecho por presuntos sobornos a la empresa estatal china. Y hoy, el delegado general del Festival de Cannes ofrecerá una rueda de prensa en vísperas de la gala inaugural de la 79 edición del prestigioso certamen cinematográfico francés.
3: Qué gusto me da poderlo saludar en esta mañana. Son las 6:13 de ya el 11 de mayo, el año 2026. Felicidades a las mamás, quien celebró algo con el Día de las Madres. ¡Qué padre! Felicidades si es madre, felicidades si fue hijo, si estuvo ahí también felicitando a su mamá. Pues qué bonito la fiesta, etcétera. Vamos a platicar sobre eso también más adelante hoy en un programa pues que tiene de todo, con muchísima carga de información. Continúa el tema de Rubén Rocha Moya. Fue baleada una de sus casas, su vieja casa, una casa que tenía pues ya unos 10 años de abandono más o menos en la colonia Las Quintas, antes de que se hiciera putrimultimillonario y narcotraficante tan importante. Pues él vivió en esa casa y fue baleada. Le vamos a platicar sobre el tema y cómo van las investigaciones en torno al caso de Rubén Rocha Moya. Vamos a platicar también sobre otros temas que salpicaron la jornada. Hoy mataron a una mamá y a una hija activistas en Salamanca. Estaban buscando ahí a su hijo, a su hermano. Y bueno, pues todo esto se da en el marco de las manifestaciones contra pues las desapariciones, hablaremos sobre ese tema. Hablaremos también en esta mañana sobre pues lo que está pasando con el Politécnico allá en Londres. No les están pagando las becas a los muchachos de posgrado, lo cual los ha puesto en una situación harto complicada. Los dejaron botados con una mano adelante y otra atrás. Platicaremos sobre ello y sobre mucho más aquí en MBS Noticias. Habrá ciencia, cultura y espectáculos. Ya sabe, 6:15, primero la información en los estados. ¡Vámonos!
0: Estados. Coahuila.
4: Luego de que Morena denunciara una presunta agresión contra su candidata a diputada local, Delia Aurora Hernández, y acusara al exdiputado Edgar Sánchez como presunto responsable, el político rechazó los señalamientos y detalló que simpatizantes del partido oficialista iniciaron el enfrentamiento a golpearlo durante una discusión con brigadistas ocurrida en San Pedro. Asimismo, negó tener vínculos con el PRI o la Unión Democrática de Coahuila y enfatizó que la candidata hubiera sufrido agresiones físicas directas.
0: Baja California.
4: En Mexicali, familiares, amigos y ciudadanos realizaron una marcha para exigir justicia por la muerte de Vicente, el menor de 3 años que falleció tras permanecer dentro de un automóvil por más de 12 horas. Durante la protesta, Juan Carlos Mesa, padre del niño, solicitó impulsar la Ley Vicente, iniciativa que busca fortalecer los procesos de custodia provisional con análisis psicológicos y estudios familiares obligatorios. En tanto, Roxana N., madre del menor, fue vinculada a proceso por su presunta responsabilidad en el delito de homicidio por omisión impropia con dolo eventual.
0: Sonora.
4: Dos adolescentes de 17 años fueron detenidos por su presunta participación en el homicidio de Sergio Daniel, joven boxeador de 16 años, asesinado el pasado 5 de mayo en la colonia Santa Fe, en Ciudad Obregón. De acuerdo con las indagatorias, los agresores le dispararon desde una motocicleta tras salir de entrenar. Durante la visita de la presidenta Claudia Sheinbaum al estado, la madre del menor pidió su intervención y expuso que su hijo recibió amenazas que lo presionaban para ser parte de un grupo delictivo. Un vuelo de la aerolínea Volaris, procedente de Chicago y con destino a Michoacán, tuvo que desviarse de emergencia al Aeropuerto Internacional de Monterrey, luego de que una pasajera de la tercera edad sufriera una crisis de salud durante el trayecto. La mujer, identificada como María Yolanda Guerrero, de 72 años, originaria de Morelia, murió antes de recibir atención médica. Las primeras versiones señalan que el fallecimiento habría sido por causas naturales. Autoridades realizan las diligencias correspondientes para determinar oficialmente las causas del deceso.
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5: Hubo el tiempo en que se creyó que era lícito golpear a una mujer. Eso no, se acabó la violencia contra las mujeres.
6: Somos las madres, los padres, las hermanas y los hermanos de personas desaparecidas en Oaxaca.
7: Se va a sembrar un árbol en ese memorial, un árbol que trae la vida, ¿no? Los árboles traen vida y nosotros lo que queremos es la vida de nuestros familiares desaparecidos.
8: Yo soy una señora de Tula porque nos estaban tirando con drones y con armas de alto calibre 50.
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12: El próximo lunes nos vamos a volver a juntar todas las secretarias y secretarios de educación de las entidades federativas para revisar nuevamente el calendario escolar y hacer ya una propuesta definitiva el próximo lunes.
13: Este es el momento que Mario Delgado ya debe de renunciar. Trae muchas acusaciones en la espalda, el huachicol fiscal, Julio Carmona, Sergio Carmona y hoy esta pifia. Es el momento que debe de renunciar por dignidad.
14: Nuevo León tiene todo listo para que termina el ciclo completo el 19 de junio.
15: Desde Guanajuato invitamos a reflexionar el acuerdo planteado y si se considera necesario, hacer una propuesta diferenciada como lo planteamos ayer. Nuestro estado no es sede mundialista y nuestras instalaciones educativas están listas para atender las altas temperaturas.
16: No se debe usar la fuerza pública para atemorizar la gente del campo. Los queríamos allá cuando se abrieron los centros de acopio, que nos ayudaran a que no se permitiera el robo del recurso de los productores de este programa.
17: Que sabemos que hay estudiantes universitarios detenidos, maestros también detenidos, los compañeros campesinos detenidos, son detenciones totalmente arbitrarias.
18: Y sufren mucho, no pueden salir adelante, porque en una parte se ponen de acuerdo con la... No se
19: bueno, eran tres minutos.
18: Todas las comunidades en el municipio de San Ignacio Río Muerto están abandonadas totalmente, sufren mucho como no se imaginan. Las ve con las mangueras en los brazos para ir a conseguir el agua.
20: Ustedes no han promovido ningún contrato, digamos, no han llegado a su oficina a proponerle algún contrato en específico. Yo
21: me
20: no
21: parece
20: sé.
21: Usted muy majadero al hacerme esa pregunta, muy majadero de verdad. Yo creo que es sin respuesta esa pregunta.
22: En el próximo diálogo que se dé con el presidente de Estados Unidos, Donald Trump, ¿usted pondrá sobre la mesa este tema de Sinaloa? O sea, ¿usted hablará de esto?
19: ¿Sabes? Bueno, para eso hay un secretario de Relaciones Exteriores que está hablando con el embajador.
23: Tenemos un problema porque los cárteles gobiernan México y nadie más. Los cárteles simplemente lo gobiernan. Y saben, perdemos 200,000 personas al año por este veneno que inunda a nuestro país. Los países occidentales prometieron ayuda y empezaron a avivar las tensiones con Rusia, que continúan hasta el día de hoy. Creo que las cosas están llegando a su fin, pero sigue siendo un asunto serio.
3: Seis de la mañana con 21 minutos. Bienvenidas y bienvenidos. Si me escucha usted a través de un podcast, qué gusto me va a poderlo acompañar. 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Hola también a todos en la radio, estamos en Exa, en la mejor en FM Globo, bañando este hermoso país, en tiempo real, en vivo, en la magia de la transmisión en directo. Vámonos porque hay muchísimo que comentar el día de hoy. Hoy se define si habrá 5 semanas más de vacaciones, se pasaron de lanza, o no. La verdad es que nadie quiere, bueno, los chavitos, ¿no? Y algunos, creo que ni todos los chavitos quieren. Algunos a lo mejor querrían, pero bueno, ni maestros, o sea, todo el mundo está así de, oye, ¿pero de dónde salió? ¿Quién lo propuso? ¿A quién le avisaron? ¿Cuándo hicieron alguna reunión? Pues por lo que representan las vacaciones para la gran cantidad de padres de familia en este país. Ya dijo Guanajuato, ya dijo León, ya dijo Jalisco y algunos otros estados, algunos opositores, por cierto, pues que ellos no lo van a acatar. Ahora sí que perdón, pero pues está medio cañón. Es casi el 15% de la matrícula, ¿no? De todo lo que sería el tema del año escolar. Rocío Méndez, cuéntanos. Muy buenos días.
24: Gracias, Luis. Buenos días. Autoridades educativas analizarán de nueva cuenta el fin del ciclo escolar y el arranque del próximo año lectivo 2026-2027 tras las críticas al pasado acuerdo del Consejo Nacional de Autoridades Educativas que finalizaba las clases el 5 de junio y arrancaba el nuevo curso el próximo 31 de agosto. Más adelante, más información.
3: El titular de la SEP, Mario Delgado, dijo que hoy se va a revisar la propuesta del ajuste de fin de clases, si va a ser el 5 de junio o si es como estaba programada para el 5 de julio. Ahorita le comparto lo que dijo Mario Delgado, pero escuchemos.
12: Que tal como lo señaló hoy en la mañanera nuestra presidenta, el próximo lunes nos vamos a volver a juntar todas las secretarias y secretarios de educación de las entidades federativas para revisar nuevamente el calendario escolar y hacer ya una propuesta definitiva el próximo lunes, priorizando siempre el aprovechamiento, los aprendizajes de nuestros niños, nuestras niñas, jóvenes y adolescentes de nuestro país. Siempre debe ser nuestra máxima prioridad.
3: Supuestamente en esta asamblea, en esta reunión nacional plenaria ordinaria, que es la 66, reunión plenaria ordinaria 2026, habrían votado a favor prácticamente todos los secretarios de educación. Es el caso de Nuevo León, Jalisco y Guanajuato. O sea, al parecer los secretarios votaron a favor, pero sus gobernadoras y gobernadores no.

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1: Del 19 de junio al 8 de julio, fecha de conclusión prevista desde el año pasado.
2: Y es que las clases estaban programadas para terminar hacia el 3 de julio. Entonces, bueno, el 19 Nuevo León lo puede hacer porque se adelantaron por el tema del Mundial, justamente. Jalisco tampoco está muy de acuerdo en este tema. Y en Guanajuato dijeron, oigan, no somos sede mundialista. Tampoco es que, o sea, sí hace mucho calor, pero pues no es lo mismo Monterrey o no es lo mismo Sonora que Salamanca, ¿verdad? Las escuelas pues pueden aguantar el calorón. O sea, no, nosotros no. Es Livia Denise García, gobernadora de Guanajuato.
3: Desde Guanajuato invitamos a reflexionar el acuerdo planteado y si se considera necesario hacer una propuesta diferenciada como lo planteamos ayer. Nuestro estado no es sede mundialista y nuestras instalaciones educativas están listas para atender las altas temperaturas. Esperamos se piense en nuestras niñas y niños y se actúe con empatía con las madres y padres de familia que han manifestado una preocupación genuina.
2: Platicamos de este tema en un momento más aquí en MBS Noticias, pero antes, la presidenta de la Comunidad de Madrid, o sea, la alcaldesa de Madrid, Díaz Ayuso, suspendió su visita en México. Tuvo mucho que ver con el Hotel Xcaret. ¿Por qué le digo que tuvo que ver con el Hotel Xcaret? Ella iba a estar este fin de semana en el marco de una premiación a personas destacadas y el hotel le retira la invitación. En la información que trasciende en los corrillos de la prensa, pues es que presionaron al hotel para quitarle la invitación. El hotel dice que no lo presionó nadie y que le retiró la invitación por las declaraciones que ha hecho en el marco de Hernán Cortés y la conquista. Tomar en cuenta también que al mismo Xcaret pues le han retirado y trae un pleito tamaño caguama por el asunto de lucrar con los signos mayas, ¿no? O sea, con el Tren Maya no me diga que no se lucre con los hoteles que hace el ejército, pero bueno, ese es otro tema. En fin, total que ya se fue Díaz Ayuso, la parte de la 4T, los chairos pues están felices, se pusieron ahora sí que como nado sincronizado todos a hablar sobre el tema, pues enhorabuena. La derecha pues está un poco ahí más bien callada y yo creo que hay muchísimos más problemas que lamentada visita o no de Díaz Ayuso y que discutir sobre Hernán Cortés. La neta, ¿no? O sea, creo que traemos una pequeña bronca en el país. Bueno, pequeñas broncas en el país. Como, sí, discutamos de Hernán Cortés. No me pareció ni muy agradable la visita de Díaz Ayuso en muchos sentidos, particularmente pues esta provocación que no le veo mucho tema ni tampoco un buen puerto. Y que termina por hundir más a una derecha de lo que debería de fortalecerse. Pero bueno, esto fue lo que sucedió. Alberto Zamora con la voz de Omar Peralta, o al revés, Omar Peralta con la información de Alberto Zamora, como lo quiera usted ver.
4: ¿Qué tal, Luis? Muy buenos días. Isabel Díaz Ayuso, presidenta de la Comunidad de Madrid, acusó a la presidenta de México, Claudia Sheinbaum, de boicotear la gala de los premios Platino y de amenazar con cerrar el hotel donde se llevarían a cabo en la Riviera Maya en caso de que ella se presentara en ese lugar. En un comunicado emitido por la Comunidad de Madrid, señaló que la mandataria mexicana la ha atacado diariamente y que incluso llamó a boicotear varios de sus eventos. En unos momentos, toda la información.
2: Y frente al tema de Rochamoya, frente al tema inclusive de la CIA en Chihuahua, con Maru Campos, traidor a la patria. Ajá. Frente a todo eso, el tema que quieren impulsar pues es el de Díaz Ayuso. Y está bien, se entiende. Fácilmente es un distractor, una bonita caja china, hablar de lo que pasó en la conquista, que hablar de lo que viene con la relación más importante que tenemos los mexicanos, que hablar del narcotráfico, que hablar de cómo balearon la casa de Rochamoya, en fin. Pero pues el fin de semana la presidenta se refirió a la visita de Díaz Ayuso. Oscar Palacios, buen día.
5: Gracias, Luis. Buenos días. La presidenta Claudia Sheinbaum criticó a los políticos de oposición que invitaron a la presidenta de la Comunidad de Madrid, Isabel Díaz Ayuso, a México para reconocer a Hernán Cortés. En el marco de la firma del Plan de Justicia del Pueblo Yaqui en Sonora, la titular del Ejecutivo destacó que si algo tuvo Hernán Cortés,

0: fue que llegó a invadir los territorios que había, así como una terrible discriminación, violencia, esclavismo y exterminio. Indicó que hay quienes todavía piensan que México inició cuando llegaron los españoles, pero en la Cuarta Transformación reconocen que la grandeza de nuestro país viene de los pueblos originarios. Luis, los detalles más adelante.
1: Me atrevería a decir que México no inició cuando llegaron los españoles, sino muchos años después. Realmente, pues después de la Guerra de la Independencia, ahí ya podríamos hablar de una nación, ahí ya más bien nace México, una nación relativamente joven en comparación. Y aunque no lo crea, pero los tlaxcaltecas y los mexicas pues eran como dos países diferentes. Era otra época. O sea, hace 600 años prácticamente no había TikTok, ¿no? La situación era distinta, pero bueno. No sé si la prioridad del país sea enfocarnos en clases de historia o enfocarnos en el futuro. Interesante. Nos enfocamos en el pasado o en lo que viene. En otros temas, la presidenta de la República, desde Obregón, Sonora, con un calorón, déjeme decirle, por cierto, la presidenta felicitó en su día a todas las mamás del país, a la vez que destacó el derecho a la igualdad, el combate al machismo y cuestionó que hubo un tiempo en el que se creía que era lícito golpear a una mujer. Escuche.
2: Hubo el tiempo en que se creyó que era lícito golpear a una mujer. Eso no. Se acabó la violencia contra las mujeres. Las mujeres no queremos ser más, porque decía, somos iguales, pero nunca más queremos ser menos en nuestra sociedad. Abajo el clasismo, abajo la discriminación y abajo el machismo.
1: Mientras tanto, en toda la República Mexicana, más de 1,000 madres de desaparecidos, escoltadas por sus familiares y colectivos, concluyeron su marcha del Monumento a la Madre en el Ángel de la Independencia con el reclamo: no tenemos nada que celebrar. Rocío Méndez, buen día.
3: Gracias, Luis. Buenos días. Por 14ª ocasión, más de 1,500 madres, sus familias y activistas reclamaron la presentación de 133,000 desaparecidos y la identificación de casi 80,000 cuerpos. Portando el rostro de sus hijos, marcharon del Monumento a la Madre al Ángel de la Independencia, donde pidieron que se permita la asistencia internacional. El mundo tiene que saber que sí hay una crisis de desapariciones en México, señalaron al advertir que sus protestas serán visibles durante el Mundial de Fútbol. Más adelante, más información.
1: En el marco de estas protestas, en Guanajuato, mataron a una mamá y a su hija. Es el asesinato de las buscadoras y defensoras de derechos humanos Patti Acosta y Katia Citlali Jáuregui. Integraban el colectivo Salamanca Unidos Buscando Desaparecidos. Cuéntanos, Sergio Ortiz, buen día.
4: ¿Qué tal, Luis? Buenos días. Te saludo con gusto, por supuesto, a nuestro auditorio. En efecto, tras el asesinato de las buscadoras y defensoras de derechos humanos, Patricia Costa Rangel y Katia Citlali Jáuregui Acosta, quienes integraban el colectivo Salamanca Unidos Buscando Desaparecidos, la Red Nacional de Defensoras de Derechos Humanos en México, exigieron una investigación pronta y con perspectiva de derechos humanos y de género. El crimen que ocurrió el 9 de mayo de este año en Salamanca, Patricia y Katia, bueno, pues se trasladaban juntas en motocicleta por la vía pública cuando fueron interceptadas por hombres armados, quienes les dispararon con armas de fuego. Vale la pena resaltar que en marzo de 2025 lograron localizar a Miguel Ángel en una fosa clandestina, sin embargo, continuaron acompañando a otras personas buscadoras desde la solidaridad, el cuidado y el compromiso comunitario. Más detalles en unos minutos, Luis.
1: Y hablando del Día de las Madres, también esto que fue muy lamentable, lo que ocurrió con Roxana N. Hay malas madres, sí, también llega a existir algo así. Esta señora a la que se le olvidó su hijo y terminó muerto por una ola de calor en Baja California. Bueno, pues entre lágrimas afirmó que no se cansará de pedirle perdón a su hijo fallecido, así como a sus hijos en vida. Escuche usted.
5: Solo tengo que decir que no me voy a cansar de pedirle perdón a mi hijo por lo que sucedió y decirle que lo que yo más amaba y amo aún en esta vida es a Vicente. Así como a él y a mis hijos que todavía están conmigo. Yo jamás, jamás tendría el corazón y la, para yo hacer un daño a alguno de mis hijos de manera consciente. No me parece justo que se me sea señalada de la forma que se me ha sido señalado.
1: Tenía otros dos hijos. Afortunadamente ellos están en vida y de hecho, pues estaban con el papá. O sea, estaban en esta custodia compartida, estaban con el padre debido al proceso de separación. Y ella se había quedado con el chiquitín, se fue a una fiesta, se alcoholizó, se olvidó del niño, siguió subiendo cosas a redes sociales. Particularmente interesantes las redes sociales de la señora, ¿eh? Lo platicamos más adelante aquí en MBS, NBS Noticias. 6:35, regreso con más.
6: Titulares del mundo. New York Times, Estados Unidos.
7: Un audaz complot revela un posible espionaje por parte de Pekín.
6: Washington Post, Estados Unidos.
7: China avanza hacia la cumbre.
6: El País, España.
7: Un gran operativo desactiva la crisis del buque en Vigondius.
6: Le Monde, Francia.
7: Los primeros pasos sin restricciones de los alcaldes de la agrupación nacional.
6: The Guardian, Reino Unido.
7: Los rivales por el liderazgo del Partido Laborista se acercan mientras Starmer intenta aferrarse al poder.
6: Der Spiegel, Alemania.
7: ¿Quieres reírte un buen rato? Mejor no se lo preguntes a la IA.
6: Corriere della Sera, Italia.
7: Trump e Irán, nueva brecha.
6: Folha de São Paulo, Brasil.
7: Según Datafolha, el 41% de los brasileños percibe actividad del crimen organizado en el lugar donde vive.
6: El Clarín, Argentina.
7: Con el envío de otros 33 pliegos, apuran la designación de jueces y fiscales.
6: Al Jazeera, Medio Oriente.
7: Irán afirma que Estados Unidos tiene demandas irrazonables. Israel bombardea el sur del Líbano.
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6: 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Continuamos. primeras planas. El Universal.
7: Preocupa a CIDH recluta de menores por el crimen organizado. La Comisión Interamericana de Derechos Humanos alerta por el alistamiento de menores para integrarlos a estructuras criminales. México registra 18.192 niños y adolescentes desaparecidos.
6: Milenio.
7: Segov alista centro de mando especializado en búsqueda de personas. Con apoyo de Ejército, Marina, FGR y Secretaría de Infraestructura, Comunicaciones y Transportes, operará 24/7 para atender alertas desde el momento en que se generen y dará seguimiento en tiempo real.
6: Reforma.
7: Detecta el SAT red que lavó 10 mil millones de pesos. Judicializa a FGR, segundo caso más alto de lavado. Suman operaciones, presupuesto anual de la Cancillería o de Gobernación.
6: Excelsior.
7: En pleno Senado hacen campaña por colombiano. Proselitismo extranjero. Morenistas emplearon la instalación de la Coordinación Mexicana de Solidaridad con el país sudamericano para llamar al voto por Iván Cepeda, candidato presidencial de izquierda.
6: Animal político.
7: Verdad, memoria y justicia. Madres y familiares de personas desaparecidas marchan en Quintana Roo.
6: La jornada.
7: Intensifica Estados Unidos asedio a Cuba con vuelos de inteligencia militar. Identifican 25 con aeronaves tripuladas y drones. Patrón similar al usado en Venezuela e Irán antes de que lanzara sus ofensivas. CNN.
6: El financiero.
7: Banxico no ha sido tolerante frente a la inflación. La gobernadora Rodríguez defiende las acciones del Banco Central.
6: El economista.
7: Misión mexicana a Canadá detonó en el país proyectos e inversiones. Empresas canadienses formalizaron su interés en analizar proyectos y posibles inversiones en entidades de la República, Secretaría de Economía.
6: Reporte Índigo.
7: Respaldo en momento crítico. La presidenta de México, Claudia Sheinbaum Pardo, mantiene el nivel histórico de aprobación a su gestión de más de 70% cuando le hace frente a los señalamientos judiciales en Estados Unidos de 10 políticos mexicanos.
6: El Sol de México.
7: Los chapitos cazaron a informante de DEA. Alexander Mesa fue torturado y asesinado en 2023 junto a 8 miembros de su familia.
6: La prensa.
7: Apurados. A un mes del arranque de la Copa del Mundo, trabajan a marchas forzadas en la remodelación del aeropuerto capitalino. Pasajeros transitan entre vallas y maquinaria.
6: La crónica.
7: Cumbre de autoridades educativas definirá calendario escolar. La SEP y las representaciones de las 32 entidades deben adecuar calendario este mismo lunes en segunda reunión nacional.

No se trata solamente de la suerte, no se trata de que te vaya bien porque, bueno, fue un buen día, de repente es tu año, cosas por el estilo. Se trata también de cómo vas viendo la vida. Y es que decía la gran escritora franco-estadounidense Anaïs Nin, la vida se encoge, se hace chiquita, y tú te sientes también chiquito con ella, o se expande, se hace grande, y tú te sientes con ella también grande, fuerte, en proporción al coraje, a la manera como la vas viendo. La vida se encoge o se expande en proporción al coraje de cada uno, decía la gran Anaïs Nin, escritora franco-estadounidense. Pásala increíble, vive mucho, quiérete mucho. Recuerda que vales un friego solamente por respirar. Qué padre es tener lo que tienes. Créeme, entre más agradezcas, más habrá que agradecer. Todo esto pasa, nada es en serio. Y recuerda que esto también pasará. 6:44, vámonos.

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1: La presidenta Claudia Sheinbaum encabezó en Cajeme, Sonora, la entrega de tarjetas de la pensión Mujeres Bienestar dirigida a mexicanas de 60 a 64 años. El programa otorga 3.100 pesos bimestrales y beneficiará a 70.000 sonorenses con una inversión de 1.448 millones de pesos en 2026. El acto se realizó en el marco del 10 de mayo y se complementó con el anuncio de un sistema nacional de cuidados. Magistrados de todo el país reconocieron a Aguascalientes como la tercera entidad federativa con mejor estado de derecho en México durante la asamblea plenaria de la CONATRIP. La gobernadora Tere Jiménez encabezó el evento y destacó que el Poder Judicial Estatal se consolida como modelo nacional por su eficiencia, uso de tecnología, reducción de rezago y mecanismos de mediación, lo que fortalece la certeza jurídica y atrae inversión. Funcionarios federales, la directora de CFE Emilia Esther Calleja y el gobernador de Chiapas, Eduardo Ramírez Aguilar, recorrieron la central hidroeléctrica Chicoacén, la más importante de México, y el proyecto Chicoacén 2, que agregará 240 megawatts de generación limpia. Destacaron el papel de las hidroeléctricas en la soberanía energética, la confiabilidad del suministro y el fortalecimiento del sistema eléctrico nacional. Para MBS Noticias, Rodrigo Errejón.
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2: Dicho el calendario escolar, hoy se reúnen de nuevo los secretarios de Educación de los estados para tomar otra definición sobre el tema. El morenista Mario Delgado creyó que ganaba puntos moviendo las fechas que la propia SEP avaló anteriormente, pero muy rápido se debió haber dado cuenta del error que había cometido. Es evidente que en Palacio Nacional no gustó nada la decisión y por eso le ordenaron cambiar las fechas que había dispuesto. Vamos a ver si Delgado realmente toma en serio el asunto y si los secretarios de Educación ahora sí expresan sus puntos de vista y resisten a la decisión centralista y populista que impulsa la SEP. El tema es que varios gobernadores, sobre todo los que tienen que lidiar con las sedes mundialistas como Samuel García, Pablo Lemus y Clara Brugada, andan buscando cómo se desentienden de problemas y por eso presionaban para mover el calendario. Ya que vieron la indignación de padres y maestros, los gobernadores cambiaron de opinión y le echaron la culpa a la SEP. Al final, los perjudicados son los estudiantes y sus padres que tendrán que lidiar con el desorden, la improvisación y la irresponsabilidad de las autoridades educativas.
0: Bajo reserva del Universal.
7: Menos de dos semanas después de que la justicia de Estados Unidos acusó a Rubén Rocha Moya de presuntos vínculos con el narcotráfico, el senador morenista Gerardo Fernández Noroña ya exoneró al gobernador de Sinaloa con licencia, al afirmar que no hay pruebas del involucramiento con el crimen organizado. Asegura que la casa de Rocha es la de un maestro universitario que no tiene rasgos de dinero. La conclusión del senador es que se trata de una acusación del Departamento de Justicia sin fundamento, cuyo claro propósito es golpear a la Cuarta Transformación rumbo a las elecciones de 2027 y tensar el proceso de revisión del T-MEC. Quizá, don Gerardo, serviría más al país como fiscal general de la República que como senador, pues hace investigaciones express.
0: Confidencial, el financiero.
2: Con los estragos de un cáncer terminal, Kevin González, un joven de 18 años con ciudadanía estadounidense, tuvo que viajar a su natal Durango para poder despedirse de su familia. Isidoro González y Norma Ramírez intentaron obtener una visa humanitaria para ver a su hijo enfermo. Como les fue negada, se aventaron a cruzar sin documentos, pero cayeron en manos de la ICE y fueron a parar en un centro de detención. Tras volverse mediático el caso, un juez en Arizona permitió la deportación urgente de los señores y este sábado cruzaron a la frontera y lograron reunirse con su hijo, justo antes de que perdiera la vida. La migra, como el cáncer, no distingue edad ni clases sociales. Y tampoco nacionalidad.
0: Trascendió de Milenio.
7: Que en San Lázaro se escucharon diversas voces de condena por el operativo del gobierno de Zacatecas, encabezado por David Monreal, contra un grupo de productores de frijol que se manifestaba de forma pacífica el pasado sábado. Aunque lo relevante no es que los diputados de oposición hayan cuestionado los hechos, sino el vicecoordinador de Morena, Alfonso Ramírez Cuellar, quien exigió investigación y castigo a quienes ordenaron la violenta acción antimotines. Tampoco faltaron los malpensados que vieron en ese llamado una oportunidad del legislador de reafirmarse como aspirante al gobierno de santidad. ¿Será?
0: Razones de la razón.
2: Vaya revuelo el que estaba empezando a causar anoche una serie de fotografías presuntamente de José Ramón López Beltrán, quien habría realizado unas compras en una joyería Cartier del centro comercial La Isla en Cancún. Las fotografías han sido difundidas por el periodista Jorge García Orozco, quien ha realizado diversas investigaciones relacionadas con el patrimonio de políticos. Me dice la fuente que salió con 4 bolsas, pagó con una tarjeta BBVA azul y con cash, refirió el comunicador ayer en sus redes. De confirmarse lo que revelan las imágenes, se trataría de un caso más, de los que se van agregando día con día, que daría cuenta de lo complejo que resulta para algunos integrantes de la Cuarta Transformación, en este caso el hijo del expresidente López Obrador, abrazar los preceptos de la austeridad republicana y la pobreza franciscana, porque está más que claro, nos señalan, que cada quien puede hacer con su dinero legítimamente ganado lo que guste. El problema resulta del hecho de que la mayor parte de los que conforman el movimiento no tienen acceso a ese nivel de vida. Ahí el dato.
0: Pepe Grillo, de Crónica.
7: Los aspirantes de Morena a candidaturas para 2027 deberán pasar por filtros, pues el partido no quiere que su liderazgo se eche a perder. Es el señalamiento más contundente hasta ahora de Citlali Hernández, la presidenta de la Comisión Nacional de Elecciones, o enviada especial para el 2027, como también se le llama. Previo y durante el proceso de selección, que suele ser la encuesta, vamos a consultar de manera formal a las distintas autoridades como la Unidad de Inteligencia Financiera, la Fiscalía General de la República, para ver si si hay algún indicio o algún tema de algunos de los aspirantes. Afirmó, este tema sigue determinando el derrotero morenista para encarar unas elecciones que, hasta hace unos meses, hubieran parecido fáciles.
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2: Ante la violencia descarnada de los ardillos, ¿quién protege a las comunidades?
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3: ¿Por qué hacen eso? Están viendo que el suelo no está tan parejo y luego tanto brinco. ¿Por qué hacen eso? De verdad. No le avisaron a nadie. Fue una sorpresa monumental. Recuerdo que a eso de la tardecita, cuando se da el anuncio el pasado jueves, pues hubo sorpresas en varias mesas, ¿no? Varios lugares, ¿no? Oye, ¿qué adelantaron las clases? ¿Un mes? ¿Qué? ¿Cómo es posible? Ahora sí que, ¿cómo le cayó usted la noticia? A lo mejor le llegó la alerta, a lo mejor se lo mandó a alguien en los grupos de papás y mamás de los WhatsApps de sus hijos. ¿Qué fue lo que ocurrió? ¿Cómo vivió ese momento en el cual le dicen, ¿qué cree? Los chamacos van a tener un mes más de vacaciones. El problema es que hoy hay, la verdad, que opciones que se van adaptando a las realidades de cada estado de la República. Ni hace en todos lados el calor que hace en Sonora, ni todas son sedes mundialistas, ni la cosa termina por ser igual en Monterrey que en Oaxaca. Por ejemplo, en Nuevo León tienen otro calendario escolar porque adelantaron las clases justamente por el tema del mundial. Y ellos terminan el 19 de junio, pero empezaron mucho antes. Aquí hablamos de un 15%, más o menos, de calendario que se estaría perdiendo. Y eso, pues, es bastante. 15% de calendario escolar. 5 semanas más de vacaciones. En un país en el cual no sabemos matemáticas, no podemos comprender un texto, estamos reprobados, somos el último lugar de la OCDE en ciencia básica, a cuánto hierve el agua, por ejemplo, no sabemos. El proceso básico de la fotosíntesis, no cuadra. Y eso preocupa porque, o una de dos, o se pensó que esta iba a ser una gran noticia, con una aceptación brutal, con aplausos, con vítores. Se pensó que podía ser una caja china, dicen algunos, para distraer a todos de Rochamoya. Pero pues qué mala caja china, ¿no? O sea, que obtengas más y más descontento, creo que tampoco era la estrategia. O de plano, la realidad. Que hay una falta total de comunicación, que hay problemas graves en la manera de cómo se están poniendo de acuerdo en las cuestiones más básicas. Hoy, el secretario de Educación, Mario Delgado, se va a reunir con los otros secretarios de Educación y van a llegar a una determinación. O continúa el tema de esta suspensión de clases adelantadas y pues ya prácticamente en menos de un mes estarían saliendo de vacaciones los muchachos. O no al lugar y se pospone, o cada quien como quiera. Que si algunos quieren adelantar está bien, que si no lo quieren adelantar está bien, que si las privadas lo quieren hacer, qué bueno, que si no, aquello. Entonces, frente a toda esta incertidumbre, yo le aprecio muchísimo en esta mañana que nos tome la comunicación, pues el presidente de la Unión de Padres de Familia. Le aprecio mucho estos minutos aquí en MBS Noticias. Gracias por estar con nosotros. Muy buenos días. ¿Cómo está?
4: ¿Qué tal, Luis? Muy bien. Muchas gracias. Gracias por el espacio.
3: ¿Cómo ven esto en la Unión de Padres de Familia, don Israel?
4: Pues mira, como lo hemos comentado desde el día prácticamente jueves, pues es un error en el tema tanto de no se cumple ni con los programas, el programa mínimo que la propia secretaría estableció. Los días establecidos, nos vamos a 30 días prácticamente por debajo de la propia normativa de la SEP. Entonces, pues no hay una justificación técnica, académica, metodológica que diga que el mundial es más importante que el aprendizaje de los niños. Y bueno, pues obviamente la implicación sobre todo para mujeres trabajadoras, temas de familia que pues muchas tendrían que abandonar su empleo.
5: Sí, claro.
4: Porque a partir del día 5 pues no hay las condiciones para dejarlos en algún en alguna condición en casa, ¿no? Está uh-huh. todo programado en otros espacios y bueno, sobre todo en esta, pensando en estas jefas de familia que fueron las que más nos mostraron sus inquietudes, uh-huh. incluso muchas de ellas tendrían que dejar su trabajo para poder cuidar a sus hijos y bueno, pues en base a eso hemos hecho un posicionamiento en contra.
3: Dígame algo, ¿lo consultaron? ¿Algunos maestros les dijeron? O sea, porque fue una sorpresa el jueves pasado. Creo que fue una sorpresa hasta la misma presidenta de la República, como que ahí la manera como responde a esa pregunta pareciera que no estaban pues del todo listos. Pero bueno, hubo un tocar base primero. Los maestros hace tiempo les decían, oigan, como que quieren suspender las clases antes. No sé, algo que les prendiera la alerta, don Israel.
4: No, fíjate que de hecho la normativa establece que justo para este tipo de, aunque recae la facultad en el secretario, la ley establece que debe de ser consultado tanto para adelantar y terminar planes y programas como el propio calendario escolar que ya se definió y sobre eso pues generar las condiciones para que se pueda pues generar se pueda tener un calendario íntegro, ¿no? Si hubiera sido del Mundial, pues desde hace 4 años ya se hubieran establecido días pues adelantar clases, adelantar días y semanas, y nunca se hizo. Entonces, no se consultó a maestros. De hecho, nosotros el mismo día recibimos noticias con maestros, tanto del sector público como privado, directivos de escuelas, que jamás se les consultó y a todos nos cayó como bomba el mismo día, ¿no? Sobre todo que se violaron normativas que no debieron haberse hecho y además pues, no se previeron, digo, si el mundial no lo anunciaron hace semanas, ¿verdad? Que se iba a organizar, entonces ya llevamos 2 mundiales que incluso en México se organizaron completamente y nunca hubo suspensión de clases de los que se tenga registro.
3: De hecho, por el mundial pues está medio cañón porque además los partidos son en la noche, ¿no? O sea, si acaso sería suspender clases nocturnas en dado caso, salvo la inauguración, los demás son en la noche, entiendo, a las 7, a las 8 de la noche. Dígame algo, ¿qué esperan hoy de la reunión y del aviso que se pueda dar por la tarde por parte de la Secretaría de Educación Pública? ¿Ya después del bombazo, ya después del balde de agua fría, se comunicaron con ustedes?
4: No, nosotros de hecho entregamos una carta el viernes a las instalaciones de la secretaría, al secretario, indicando que nos comentaran esta situación, dos, cuáles fueron los criterios, cuáles fueron los acuerdos de este consejo y obviamente qué alternativas pudiéramos tener. Nosotros, pues, como todos, siempre hemos estado abiertos al diálogo, hemos recibido no solamente de padres de familia, sino también de escuelas, de docentes, varias propuestas, entre ellas, como bien ya lo comentabas, pues que existan algunas escuelas que puedan, cada estado, cada ciudad tendrá sus circunstancias, ya lo han estado anunciando algunos, como Jalisco, como Nuevo León, como Guanajuato, ya se sumó creo Oaxaca y Estado de México, en donde, pues bueno, prácticamente que cada estado defina de acuerdo a sus circunstancias. Hay estados que tienen un alto rezago educativo y lo que quieren es terminar por lo menos el ciclo escolar, y hay otros estados que sí, se prepararon y bueno, pues en esa situación podrán terminar antes, pero nosotros pedimos que uh-huh. por lo menos se respete el calendario mínimo o por lo mínimo los días establecidos que establece la Secretaría para terminar planes y programas bien, uh-huh. para que los docentes puedan terminar también administrativamente, porque son los que más la llevan, uh-huh. entre carga de trabajo tanto al final como al inicio del ciclo escolar, uh-huh. y evitar estas regularizaciones que,
3: claro.
4: curiosamente, en este semestre es cuando más niños salen de secundaria, de primaria, y entran a sus respectivas secciones nuevas. Entonces, pedimos eso, sí, la reconsideración,
3: ya.
4: y por lo menos el cumplimiento mínimo del programa.
3: Cierro preguntándole si de todas maneras se aferrara el gobierno, dijeran, sí, las vacaciones las vamos a adelantar 5 semanas más y háganle como quieran. Espero que no, creo que no están en esa tesitura, pero vamos a suponer que así pase. ¿Están pensando en amparos? ¿Hay recursos legales? ¿Hay algo para frenar
5: pues esta determinación. Entiendo que algunas escuelas privadas, de hecho, hasta están pensando, bueno, sí, ya estamos de vacaciones, pero hay cursos especiales, no sé, alguna salida, buscar el cómo sí. Por cierto, las escuelas privadas, bueno, pues entiendo, también están armando estrategias importantes. ¿Qué ve usted?
4: Sí, nosotros igual, prácticamente cientos de padres de familia, ya estamos llegando un poquito más arriba de los miles, en donde están considerando ampararse en los términos de la ley, hay todas las condiciones, y bueno, incluso para sector público, ¿no?, para que se respete y por lo mínimo se cumpla los planes y programas. Y sí, estamos de hecho realizando varios instrumentos jurídicos, y bueno, nosotros mismos igual analizar el tema de cómo nos podemos amparar en todo lo que la ley nos pueda permitir. Y bueno, en esa situación hay varios ya padres de familia que pues sí están, van a tomar cartas en el asunto, y, uh-huh, y vamos a seguir insistiendo en ello.
5: Don Israel Sánchez, presidente de la Unión de Padres de Familia, gracias por estos minutos, muy buenos días.
4: Igualmente, Luis, muchas gracias, y les comentaremos de nuestras acciones a realizar.
5: Estamos abiertos, gracias, muy buenos días. 7:10. Oiga, bienvenida y bienvenido. Estamos en MBS Noticias, esta es la primera emisión. Quiero conocer su opinión, de verdad, 5640-05-1025. Tiene chamacos en la escuela, chamacos, les mandamos un gran abrazo. Niños, niñas, qué padre, sabemos que muchos nos escuchan. Pues les mandamos un abrazo, ¿no? Ya me imagino que a lo mejor ustedes sí quieren vacaciones. ¿Qué opinan? Escríbanos, por favor, si quieren, mándenos hasta un mensajito de voz. ¿Qué opinan al respecto de este tema? ¿Adelantar las clases? ¿Vale la pena? ¿No vale la pena? ¿Está usted preparado? Queremos conocer su opinión. Pues ahora sí que usted es quien lo va a vivir del día a día. 5640-05-1025. Voy de nuevo, 5640-05-1025. Una vez más, 5640-05-1025. 7:11. El gobernador de Nuevo León, Samuel García, y la gobernadora de Guanajuato, Olivia Denise García, dicen que ellos no van con este nuevo calendario escolar. En el caso de Nuevo León, ellos ya habían adelantado el calendario. Ellos salen el 19 de junio. En el caso de Guanajuato, dicen, estamos listos pues para las altas temperaturas. No somos sede mundialista. Escuche.
6: Nuevo León tiene todo listo para que termine el ciclo completo el 19 de junio. Nuevo León, a diferencia de otras entidades federativas, empezamos clases antes, en agosto del 25. Por eso podemos concluir perfectamente en junio 19. Y aún así, vamos a tener talleres, campamentos y pedagogía del 19 de junio al 8 de julio, fecha de conclusión prevista desde el año pasado.
7: Desde Guanajuato invitamos a reflexionar el acuerdo planteado y si se considera necesario hacer una propuesta diferenciada como lo planteamos ayer. Nuestro estado no es sede mundialista y nuestras instalaciones educativas están listas para atender las altas temperaturas. Esperamos se piense en nuestras niñas y niños y se actúe con empatía con las madres y padres de familia que han manifestado una preocupación genuina.
5: ¿A dónde habrá llegado todo esto? Que hasta la Comisión Nacional de Derechos Humanos, sí, resulta que tenemos una Comisión Nacional de Derechos Humanos, hasta la CNDH criticó la modificación al ciclo escolar. Advirtió que las disposiciones que se plantean no ofrecen una solución duradera, eficiente ni eficaz. Se pronunció la CNDH, no se pronuncia por los desaparecidos, no se pronuncia por los muertos, no se pronuncia por las masacres, no se pronuncia por nada. Casi nunca le toca al gobierno, bueno, ni un petalito. Y ahora sí salió. O sea, ¿de qué tamaño será la bronca para que la CNDH haya despertado de su letargo? Óscar Palacios, ¿cómo estuvo el fin de semana para la presidenta de la República? Buen día.
8: Gracias, Luis. Buenos días. La presidenta Claudia Sheinbaum criticó a los políticos de oposición que invitaron a la presidenta de la Comunidad de Madrid, Isabel Díaz Ayuso, a México para reconocer a Hernán Cortés. En el marco de la firma del Plan de Justicia del Pueblo Yaqui en Sonora, la titular del Ejecutivo destacó que si algo tuvo Hernán Cortés fue que llegó a invadir los territorios que había, así como una terrible discriminación, violencia, esclavismo y exterminio. Indicó que hay quienes todavía piensan piensan que México inició cuando llegaron los españoles, pero en la Cuarta Transformación reconocen que la grandeza de nuestro país viene de los pueblos originarios.
9: Hay mexicanas y mexicanos que traen a una española recientemente, presidenta de la Comunidad de Madrid, y reconocen a Hernán Cortés, el conquistador. Si algo tuvo, fue primero que llegó a invadir los territorios que había en esta tierra y segundo, una terrible discriminación, violencia, esclavismo, exterminio. Y hay mexicanos que todavía piensan que México inició cuando llegaron los españoles. La Cuarta Transformación piensa que la grandeza de México, la grandeza cultural de México, viene de los pueblos originarios.
8: Claudia Sheinbaum resaltó la firma del Plan de Justicia del Pueblo Yaqui al tiempo que anunció que llevará a la Constitución el Fondo de Aportaciones para la Infraestructura Social para Pueblos Indígenas y Afromexicanos, esto con el objetivo de garantizar un presupuesto robusto para los pueblos originarios. Señaló que por el contrario fueron muchos los presidentes que miraron a otros países como un modelo a seguir, olvidándose del verdadero origen.
9: Fueron muchos presidentes que miraron a otros países. Porfirio Díaz veía a Francia como lo mejor y muchos otros que tuvimos por lo menos 6 sexenios que miraban al país del norte como el modelo a seguir, olvidándose del origen, el verdadero origen.
8: Previamente, la presidenta Claudia Sheinbaum inauguró junto con el gobernador de Sonora, Alfonso Durazo, el Hospital General de Zona número 15 del IMSS, Dr. Ernesto Ramos Boris, ubicado en Hermosillo. Luis, es el reporte. Buenos días.
5: Gracias, Oscar, pero es que mientras la presidenta hablaba de la historia, Hernán Cortés, Porfirio Díaz, etcétera, etcétera, etcétera, pues hubo reclamos, y reclamos fuertes, ahí mismo en la mañanera. Grupos de campesinos reclamaron al gobierno de la República, pues que están olvidados en todos los aspectos y que necesitan apoyos. Escuche.
10: Y sufren mucho, no pueden salir adelante porque en una parte se ponen de acuerdo con la... No se
9: bueno, eran 3 minutos.
10: Bueno,
9: si
10: lo otro, mi señora presidenta. La otra señora, aquel letrero que ve usted del ejido Enrique Landa, así están todas las comunidades en el municipio de San Ignacio Río Muerto. Están abandonadas totalmente, sufren mucho como no se imaginan. Las ve con las mangueras en los brazos para ir a conseguir el agua. Los caminos totalmente abandonados. Están abandonados, estamos abandonados.
5: Igual con Hernán Cortés sufrieron más. Oiga, por cierto, en Zacatecas, policías de Zacatecas, en el Zacatecas que gobierna la familia Monreal, reprimieron a los campesinos que están exigiendo mejores condiciones para el frijol. El sábado, productores, campesinos que protestaban de manera pacífica en inmediaciones del Multiforo Zacatecas, fueron replegados de manera violenta por elementos de la policía estatal. Durante el despliegue, algunos manifestantes terminaron por ser detenidos. El conflicto es por la demanda de los trabajadores del campo, quienes le exigen al gobierno agilizar el acopio de sus cosechas.
11: No se debe usar la fuerza pública para atemorizar la gente del campo. Los queríamos allá cuando se abrieron los centros de acopio, que nos ayudaran a que no se permitiera el robo del recurso de los productores de este programa.
12: Llévatela, llévatela.
13: Ayuda. Natalia, Amaya, Ibarra.
14: Ella, su único delito fue que hoy tuvieron una kermés en la escuela, les tocó a su grupo vender agua, yo creo no se les vendió, que es lo más seguro, y todo su grupo, hay unas fotos donde todo su grupo van a ofrecerles a los campesinos el agua.
15: Que sabemos que hay estudiantes universitarios detenidos, maestros también detenidos, los compañeros campesinos detenidos, son detenciones totalmente arbitrarias, incluso se inventaron un delito que ni siquiera existe para argumentar estas detenciones. ¿Cuál? Por eso exigimos el delito de resistencia.
16: Mire, fuimos golpeadas madres de familia, hermanas, campesinas, maestras.
5: Fortísimo lo que ocurrió en Zacatecas, represión del gobierno de los Monreal allá en Zacatecas y fuerte. Hay en estos momentos aún detenidos estudiantes y campesinos que están presos por las protestas por mejores condiciones para la siembra del frijol. Dicen que primero los pobres, sí, cómo no. Oiga, y en otros temas, Tadei, la presidenta del INE, enfureció contra un reportero que le preguntó si había recibido o había habido sospechas de contratos de cochupos. ¡No, hombre! ¡Se indignó! Y esta es la presidenta del INE. A ver si hay sospechas de fraude para la elección que viene. Por cierto, una elección complicadísima. Si de pronto alguien cuestiona por el voto por voto, va a decirles... Son unos majaderos.
17: ¿Ustedes no han promovido ningún contrato, digamos, no han llegado a su oficina a proponerle algún contrato en específico?
18: Yo
17: no
18: sé. Me parece usted muy majadero al hacerme esa pregunta, muy majadero, de verdad. Yo creo que es sin respuesta esa pregunta. O sea, me parece que usted se excede. Sin embargo, si en este instituto llegara a haber algún intento de extorsión, de cualquier cosa, quien lo reciba, que lo denuncie y lo atendemos.
5: ¿Con qué autoridad moral? ¿Con qué autoridad moral, por favor? Si el INE ha sido cuestionado de ser un tapete de la Cuarta Transformación, si hay una cantidad importante de familiares de la presidenta del INE, Guadalupe Tadei, en diversos puestos, si se ha señalado el nepotismo, ¿con qué autoridad moral le llaman majadero a alguien que está preguntando algo que suena lógico de preguntar? Vaya, qué sensible salió. Y espérese. Porque el siguiente año, si no hay certeza en la elección, y si no posponen la elección judicial, parece que no habrá esta certeza, le van a salir a doña Guadalupe Tadei hartos majaderos, hartos, hartos por todos lados. País majadero. ¡Qué cosa! Karina Méndez, cuéntanos, balearon la casa de Rochamoya cuando Rochamoya todavía no era narcogobernador tan empoderado. Narco ya era narcogobernador, ¿no? Cuando todavía no tenía Rochamoya los vínculos que le hicieron tener varias propiedades, cuando aún sus hijos no lavaban dinero, él vivió ahí, en esa casa de las Quintas. Tenía de menos una década que estaba abandonada. Es la casa del inicio del narcogobernador Rochamoya, que fue baleada el fin de semana. Y además los narcos se dieron a la tarea de difundir el video y de mandar un mensaje. Adelante, Karina.
19: Hola, ¿qué tal, Luis? Buenos días. Desde Sinaloa te saludo y te informo que la mañana del sábado pasado, sujetos armados balearon una casa propiedad del gobernador con licencia Rubén Rochamoya, ubicada en la colonia Las Quintas, en Culiacán. El inmueble, atacado a balazos, estaba deshabitado desde hace 10 años. La vivienda se encuentra ubicada sobre el Boulevard Sinaloa y Lago de Cuitzeo y quedó con decenas de impactos de bala en la fachada y las ventanas. Tras las llamadas de emergencia al número 911, elementos de distintas corporaciones de seguridad acudieron al lugar para acordonar la zona e iniciar las primeras diligencias. Personal de la Fiscalía General del Estado también realizó trabajos periciales para recabar evidencias balísticas y determinar el número exacto de disparos realizados. Escuchemos al secretario de Seguridad en Sinaloa, Sinué Telles.
20: Es importante informar que la vivienda atacada se encuentra deshabitada desde hace más de 10 años por el gobernador con licencia, el doctor Rubén Rochamoya. Asimismo, no se registraron personas heridas. Personal de la Fiscalía General del Estado y de la Secretaría de Seguridad Pública Estatal ya se encuentran en la zona realizando las diligencias correspondientes para dar con los responsables.
19: Estos hechos se presentan a 12 días de los señalamientos de Estados Unidos en contra de Rubén Rochamoya y 9 funcionarios más vinculados con el crimen organizado. Hasta aquí mi reporte desde Sinaloa. Continuamos con más información.
5: Gracias, es Karina Méndez allá en Sinaloa. Por cierto, Madres Buscadoras conmemoraron el 10 de mayo con diversas protestas. Sin embargo, hubo algo que aún más opacó la búsqueda de la tristeza de las Madres Buscadoras, y es que el fin de semana, en el marco del Día de las Madres, fueron asesinadas Patricia Acosta Rangel y Katia Citlali Jauregui Acosta. Ellas integraban el colectivo de Salamanca Unidos Buscando Desaparecidos. Le tendré información más adelante, pero sí, mataron a una madre buscadora y a su hija, que estaban buscando pues a su otro hijo, a su hermano. Le tendré la historia más adelante. En Iztapalapa, en una fiesta por el Día de las Madres, en Iztapalapa, en este que presumen tan seguro aquí en la Ciudad de México, hubo 3 muertos. Llegaron la madrugada del domingo en la colonia Reforma Política, 3 sujetos armados a bordo de una motocicleta dispararon contra asistentes, incluyendo a un grupo de mariachis que estaban festejando el Día de las Madres en Iztapalapa. En información internacional, Trump califica de totalmente inaceptable la respuesta de Irán a la propuesta de los Estados Unidos. De cuento en un momento. Y esta es información de último momento. China confirma visita de Trump. Será, pues ya prácticamente en unos días, del 13 al 15 de mayo, estará Donald Trump en China, reuniéndose, por supuesto, con su homólogo Xi Jinping para abordar la cuestión de Irán y las disputas comerciales. 7:23 p.m. La gobernadora de Campeche, Laida Sansores, regaló boletos VIP para el concierto de BTS. No hay luz, pero ya se quiso colgar regalando boletos de BTS. Ahorita le cuento también.
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5: Me quedé pensando, ¿cómo se dirá al pueblo pan y circo en coreano? Sería una buena rola, ¿no? Para BTS. En coreano que canten al pueblo pan y circo, estaría padre. En fin. 7:25, estamos escuchando a Bob Marley. Hoy cumple Bob Marley 36 años de edad. No, hoy cumpliría 30... No, perdón.

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25: El empleo formal en México registró un crecimiento marginal, apenas 0.1% durante abril del 2026. Hemos hablado mucho sobre el empleo formal, el empleo informal, sobre lo difícil que es poder pues mantener un empleo formal en este país y cómo más emprendedores, empresarios y también empleados están prefiriendo la informalidad. Oye, mejor así no pagamos impuestos, ahí nos vamos por abajito del agua. Ay, ahí le vamos dando, pues ni modo, no hay garantía. Ay, pensiones, no, pero ¿qué pensión va a tener? Afore, ¿de eso con qué se come? Querido Pedro, cuéntanos, este fenómeno es muy interesante porque lo venimos siguiendo desde hace tiempo y empezamos a ver números que creo son ya un tanto preocupantes. ¿Tú qué ves, Pedro? Buen día.
26: ¿Qué tal, Luis? Buenos días, qué gusto saludarte a ti y también a quienes nos escuchen. Abril ha sido un mes en el que los datos o las noticias procedentes del mercado laboral no son del todo favorables. Y no puede ser de otra manera, Luis Auditorio, cuando la economía cerró el primer trimestre del año con un retroceso como el que todos conocimos tan pronto el INEGI dio a conocer el reporte correspondiente, y no puede ser de otra manera cuando la inversión productiva, lo mismo la del sector privado que la del sector público, sigue en retroceso.

0: retrocediendo. Cuando una economía retrocede, la inversión productiva no avanza o no lo hace con el ritmo que tendríamos que esperar para suponer que eso se convierta en más y mejores empleos, pues el mercado laboral de inmediato lo empieza a registrar. Cifras correspondientes al mes de abril y emanadas del Instituto Mexicano del Seguro Social indican que en el cuarto mes de este 2026 se crearon 23.923 empleos. Es una cifra que se queda muy lejos, Luis Auditorio, del número de empleos que tendríamos que estar generando mensualmente. Pero si sumamos los puestos de trabajo que se crearon en los meses de enero, febrero, marzo y abril, es decir, en los primeros 4 meses de este 2026, nos encontramos que la economía mexicana ha generado poco más de 231 mil puestos de trabajo. ¿Es una cifra grande, mediana o francamente muy baja? Júzguelo usted. Si solamente en diciembre del año 2025, solo en un mes, se perdieron más de 320 mil puestos y ahora en 4 meses hemos creado apenas 231 mil puestos de trabajo, significa que traemos un déficit cercano a los 90 mil puestos de trabajo solo para recuperar, subrayo, solo para recuperar los empleos que se perdieron en diciembre pasado. Así que el dato que dio a conocer el Seguro Social sobre el comportamiento del mercado laboral en el sector formal de la actividad económica durante el mes de abril y el acumulado enero-abril no son en buena medida o en modo alguno, diría yo, buenas noticias para una economía como la mexicana, ávida de crecer en la generación de riqueza, ávida de crecer en la inversión productiva y ávida en la generación de empleos en el sector formal de la actividad económica, Luis.
1: Muchísimas gracias, querido Pedro. Pues vamos a estar ahí muy atentos de estos números que a mí le agrego un puntito y te lo quiero consultar. No por el asunto del mundial, no sé, pues se necesita más gente, más trabajo en restaurantes, en hoteles, qué sé yo, en entretenimientos, en turismo. ¿No deberíamos de tener una especie de repunte, contratar un poquito más por ese fenómeno?
0: Seguramente habrá un repunte en la contratación en el sector servicios en Guadalajara, en Monterrey y en la Ciudad de México, pero no creo que el impacto positivo que sobre el empleo que se genere en estas tres ciudades importantes de la actividad económica nacional sea tan significativo como para modificar la tendencia al estancamiento que prevalece en lo que al avance del empleo en el sector formal de la economía. Enhorabuena por quienes puedan obtener un empleo adicional o un empleo después de no haberlo conseguido durante este año, pero sin duda alguna serán empleos temporales, Luis, y con una cortísima duración para tener un efecto significativo sobre la actividad económica y la calidad de vida de buena parte de las familias en el país.
1: Gracias, como siempre, querido Pedro. Te seguimos en tu red.
0: Sígueme en X en arroba Petello Villagrán y que este sea un espléndido inicio de semana para todos.
1: 7:34.
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4: Respetable público, lucharán a 2 de 3 caídas sin límite de tiempo. En esta esquina, el santo y el cavernario. Y en esta otra, Blue Demon y el bulldog.
1: No, bueno, de verdad que sálvanos, BTS. Le ha caído como anillo al dedo a gran parte del gobierno esta visita y estos conciertos de la banda coreana ultra mega super famosa de No Makayu. Desde la visita a Palacio Nacional, 50 mil o 60 mil personas. Esta mujer con la cual platicamos la semana pasada, pues qué bonito, ¿no? Que pudo llevar ahí a su hija al concierto. Ok, qué padre, qué bonito. Pues este fin de semana también los integrantes de BTS, se llaman Jimin, Jin y Suga, algunos, disfrutaron de una función de lucha libre. Entonces, pues ya se imaginará, o sea, toda la gente ahí alrededor. Oh, mira, ahí están los de BTS. Algunos, les soy franco, porque no necesariamente los públicos son los mismos, ¿eh? O sea, algunos sí que van a las luchas, no necesariamente siguen a BTS. Entonces, no me extrañaría que de repente alguien, ¿y esos chinitos? No, de Corea, ¿y esos quiénes son? Bueno, son los de BTS, ultra, mega, super famosos. Pero ahí estuvieron en las luchas. Ahí se sacaron fotos, estuvieron en la primera fila viendo cómo había pues ahí de diversas llaves y cómo pues hacían la hurracarrana o lo que sea que hayan hecho. Pues qué padre, ¿no? Qué bueno, creo que es buena noticia, creo que le da ánimo, le da color al país. No creo, ahora sí que suena feo, pero no creo que la caja china dé tanto. No creo tampoco que sea una caja china, con todo y que sí me llama la atención. Pues la atención que le ha dado el gobierno, ¿no? Al grado que la misma presidenta de la República le ha escrito cartas al presidente de Corea del Sur para pedirle que haya más conciertos de BTS. Bueno, ahí estuvieron en las luchas estos pues integrantes de la banda coreana Jimin, Jin y Suga. 7:36.

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1: Es momento de la politiquería, son las 7:40.
2: We have a problem because the cartels rule Mexico.
3: Tenemos un problema porque los cárteles gobiernan México. Los cárteles simplemente lo gobiernan. Perdemos 200,000 personas al año por este veneno que inunda nuestro país.
2: This poison that pours into our country.
4: Siempre hemos dicho, y se lo he dicho personalmente al presidente Trump, que nosotros somos un país que queremos una relación de iguales, que demandamos respeto, y hasta ahora el presidente Trump con nosotros ha sido muy respetuoso.
5: En el próximo diálogo con Donald Trump, ¿usted pondrá sobre la mesa este tema de Sinaloa?
4: O sea, bueno, para eso hay un secretario de Relaciones Exteriores que está hablando con el embajador o con las autoridades de Estados Unidos.
6: La insistencia y necedad del sector conservador, de la derecha internacional, en intentar justificar la intervención de ejércitos y gobiernos extranjeros. No van a poder, van a tener que darse cuenta que México no permite ese tipo de acciones.
7: Estaremos pendientes si surgen temas o reformas constitucionales que ameriten un periodo extraordinario.
1: 7:41. Vámonos con la politiquería de todos los días. Oiga, hay un escándalo tamaño caguama con el tema de la suspensión de clases. Me preguntan y me preguntan en el WhatsApp que si sí, que si no. Pues la verdad es que no sabemos. Hoy se van a volver a reunir los secretarios de Educación. Si me pregunta, yo apuesto a que van a echar para atrás toda la medida. No cayó nada bien y lo veo por sus comentarios. Le pido de nuevo 5640-05-1025, 5640-05-1025. Muchísimas gracias por el mensaje. Y bueno, pues vamos a estar ahí muy, muy pendientes de cada uno de los mensajes que nos están llegando. Por favor, mándenos un mensajito, si quiere un mensajito de voz para opinar pues, sobre el tema. ¿Cómo le va a caer a usted el tema de la suspensión de clases si es que termina por suspenderse? Yo le quiero recomendar hoy que se eche la columna de Viridiana Ríos, de Viri Ríos, en el diario Milenio, en torno al tema del Mundial. Es muy interesante, Viri ha sido una crítica particularmente de la FIFA, de esta organización de fútbol, que pues es cierto, tiene una exención de impuestos en prácticamente todo el mundo, que tiene una influencia brutal, que en algún momento, bueno, pues estuvo en el ojo del huracán por temas de corrupción y que funciona pues casi como una especie de protoestado, una cosa por el estilo. Tiene cosas hasta metalegales ahí interesantes en torno a la organización pues, de un evento que a final de cuentas termina por ser millonario. Pero pues hoy vemos cómo el Mundial afecta a varias cosas. Querida Viri, gracias por tomarme la comunicación. ¿Cómo estás? Muy buenos días.
8: ¿Qué tal, Luis? Aquí muy, muy contenta de saludarte como cada lunes por la mañana, pero además muerta de risa porque me encanta el adjetivo que usas para describir este escándalo. Que es de tamaño caguama.
1: Sí, sí, sí.
8: Porque justo de ese tamaño es
1: y de las frías.
8: El escándalo. Y me gustaría empezar por ahí, porque bueno, la intención, digamos, o lo que se ha puesto hasta ahora sobre la mesa es que se cambie el calendario escolar de la SEP este año para que las clases terminen el día 12 de junio. Es decir, terminarían un día después del inicio de la Copa del Mundo y pues con ello prácticamente se reduciría en un mes completo la asistencia escolar. Estamos hablando de cerca de 32 millones de niños y por tanto pues unas cuantas millones también de familias que se verían directamente afectadas por esta medida que bueno, es insólita yo diría en varios aspectos. Primero en su premura. Segundo, en cómo se divulga, ¿no? Porque nos dijo el secretario de Estado, Mario Delgado, el secretario de Educación, pues que él había hecho y materializado, digamos, este acuerdo de manera unánime, pero pues no sabemos con quién, porque los padres sí. De familia están muy molestos, las asociaciones también estudiantiles, incluso los propios sindicatos de maestros, pues todos están en contra de esta modificación del calendario escolar porque La escuela, primero, es un espacio de aprendizaje. Recortar un mes el calendario escolar, pues claramente afectaría a los niños y a su desarrollo escolar, que como sabes viene bastante atrasado desde la pandemia. Entonces, bueno, sería, digamos, pues echarle todavía más fuego al asador. Y segundo, la escuela también sirve como un espacio de cuidados. La realidad es que muchas madres y padres de familia trabajan y no pueden darse el lujo de tener un mes más a los niños en la casa, pues porque simplemente no hay un sistema de guarderías y cuidados para atenderlos. Y creo que este tema, digamos, de la matriculación escolar o, bueno, de la asistencia escolar, pues es apenas la punta del iceberg de todas las formas en las cuales ya se va volviendo aparente que nos va afectando a nosotros los ciudadanos, a los mexicanos, el mundial, por pues la generación de beneficios empresariales muy concentrados en muy pocas manos. Porque, a ver, ya lo decías tú un poco, Luis, ¿qué ha hecho la FIFA en México? Bueno, primero, ahora nos ha afectado directamente en el tema educativo. Ojalá se elimine esta medida, es una pésima idea. ¿Todo para qué? Para decirnos que pues que los fanáticos puedan ir al estadio con menos tráfico. Pues imagínate, afectar a 32 millones de niños para que esto suceda, digamos, para que esta gente pueda ir al estadio sin problemas. Pero no es el único tema. También en temas de vivienda, la Ciudad de México detuvo su regulación de Airbnb y de plataformas y también su control de rentas, pues con la excusa de que los turistas necesitaban alojamiento. Entonces, otra vez vemos nosotros los ciudadanos, en particular los capitalinos, retrasar el acceso a la vivienda. ¿Por qué? Pues para que las personas que vengan al fútbol puedan quedarse en nuestros mejores vecindarios. Y por si todo lo anterior fuera poco, pues tenemos un tema fiscal que ahí muy bien cubrió, por cierto, la periodista Penilé Ramírez, Reforma, en donde ella pues evidenció cómo la FIFA le solicitó a México que no le cobrara impuestos, y esto fue aceptado por Peña Nieto. El gobierno de Sheinbaum ya no lo pudo acotar legalmente. Entonces, pues todo esto está sucediendo con un contrato leonino en donde la FIFA nos pide que organicemos el Mundial, nos requiere inversiones públicas en transporte, en infraestructura, remodelación, crear una crisis educativa y de cuidados, y todo eso pues simplemente con la excusa de la derrama económica que bueno, además en muchos temas luego de pronto estaba,
1: no llega.
8: Está medio sobreestimada, la verdad.
1: Sí, no, y además no llega, o si te pones a hacer el tema, si bien nos vas a las tablas, sí, hay ahí un efecto económico, ¿no? De pronto por la cantidad de turistas que llegan, etcétera. Pero lo platicamos hace un momento, pues por ejemplo, en empleo formal ya uno pensaría que estaríamos creciendo y la verdad es que no. O sea, creció, pero prácticamente nada en el marco de abril. Entonces, bueno, pues habría que ver realmente qué tanto beneficio no se tiene. Lo cierto es que ya está aquí. Y te preguntaría, Viri, con el expertise político que te caracteriza siempre, ¿será un respiro? O sea, hoy estamos en un verdadero tornado, tormenta política, la relación bilateral súper tensa, bueno, desde el tema Rocha Moya, el asunto de la CIA Chihuahua, Díaz Ayuso, o sea, lo que tú quieras, todo es una tensión política que va generando más y más polarización. La neta, no creo que lleguemos al quinto partido. Yo no soy nada futbolero, de hecho no le entiendo, pero no creo que lleguemos, o sea, ojalá que lleguemos, ¿no? De verdad, ojalá que lleguemos. Pero más allá, que el Mundial sea aquí, que haya toda esta interacción, ¿será algún respiro? ¿Le cae bien, aunque sea políticamente, en el ánimo social, como dicen, al gobierno?
8: Pues, ¿sabes qué, Luis? Creo que depende mucho, porque hay muchas variables que pueden hacer que el Mundial se vuelva un dolor de cabeza. Te pongo sobre la mesa dos. Cuestiones de seguridad. A ver, estamos hablando de 5 millones de turistas que van a inundar la Ciudad de México, por ejemplo. La Ciudad de México es una ciudad de 9 millones de habitantes, si consideras, digamos, solo Ciudad de México, sino en el área conurbana. Bueno, cuando llega esa cantidad de gente, obviamente se vuelve un problema de infraestructura, de transporte, de seguridad. Entonces no podemos descartar que sucedan cosas. Bueno, eso evidentemente pues subiría una presión muy fuerte sobre el gobierno. Segundo, si bien creemos que Donald Trump se va a portar cordial, porque bueno, así fue durante la inauguración que sucedió hace apenas unos meses, la inauguración, digamos, técnica de los Juegos, la verdad no sabemos tampoco cómo vaya a reaccionar. No sabemos si utilice este spotlight pues para empezar a hacer declaraciones en contra de nuestro país, de la presidenta. Entonces, claro que es un evento lúdico, muy muy bonito, o sea, claro, que todos vamos a disfrutar ver a la selección, todos vamos a disfrutar las fiestas en la calle, porque al estadio además nadie puede ir porque es tan caro, que ese es otro problema, ¿no? pero pues no nos asegura ni siquiera, digamos, una victoria política.
1: Piri, te mando un gran abrazo, gracias como siempre por estar con nosotros, y bueno, pues te seguimos en todas tus redes sociales y además te leemos siempre ahí en El País, en Milenio, te vemos en la tele, en fin, gracias Piri.
8: Igualmente Luis, un fuerte abrazo.
1: Es Piri Ríos, 7:50, le estoy preguntando a usted qué opina, y sí hay gente que está a favor, ¿eh? Me llamó la atención, hay gente que dice, oye, sí, que está chido, que haya vacaciones. Se me hace que es el niño, ¿verdad? El que mandó el mensaje. A ver, escuche.
9: Buenos días. Mi comentario como madre de familia acerca del fin de curso escolar es que creer que los días que vayan los niños a clases es el problema, refleja el verdadero problema del sistema educativo en México. Entiendo que haya muchas mamás que ven complicado tener a los hijos en casa, pero si nos quejáramos así acerca del plan de estudios, de los libros de texto que no sirven para nada, de la vocación de los maestros y el compromiso de los padres, las instalaciones de los colegios, el sistema educativo sería mucho mejor. Realmente con el sistema educativo que tenemos, 2 o 3 semanas más de clases o no, no van a hacer la diferencia para el desarrollo y la educación de nuestros hijos.
1: Chale. Señora, gracias por el mensaje. Se lo digo de corazón, ¿eh? Pero tiene, pues es que sí tiene mucha razón. O sea, de todas maneras, da igual. Escuchaba un profesor en TikTok, bien enojado con el tema de las vacaciones, pero decía, pues ya mejor que se queden en su casa, ¿no? No los podemos correr. No los podemos reprobar, que porque se trauman. No les podemos llamar la atención, que porque, ay no, el libre desarrollo de la personalidad. Ya mejor que se queden en su casa, ya, ya va y vámonos. Esto te habla mucho del ánimo social. O sea, lo que dice la señora, te habla un buen del ánimo social. Señora, gracias por ese mensaje. ¿Aquí hay alguien que sí está en contra?
10: Luis, muy buenos días. Pues es lo de siempre de Morena, ¿no? Estos gobiernos corruptos que no saben ni qué hacer. Esto de las escuelas es una aberración, imagínate nada más. Estamos como estamos en la educación. Y con esto del mundial, que es un pretexto, o lo del calor, ahí te habla de su ineficiencia, ¿no? Y su poca preparación. Saludos, Fabián Paz.
1: Ah, Fabián, muchas gracias por el mensaje. Fabián nos escribe frecuentemente aquí en nuestro WhatsApp. Gracias. Pues ahí están dos comentarios, me están llegando muchísimos. Ahorita paso a algunos más. ¿Usted qué opina? ¿Cómo le caería que sus hijos, sus hijas, se tomen 5 semanas más de vacaciones? 7:53. Vámonos a otra cosa. Hay protestas en Zacatecas y protestas fuertes. Hubo una represión policial por parte del gobierno de David Monreal. Son productores de frijol que intentaban llegar al evento de Día de las Madres organizadas por el gobierno del estado, pero pues se enojaron. Los policías no los dejaron llegar. Los agarraron a macanazos. Algunos de ellos los arrestaron. Hay estudiantes detenidos también. Y esto pues va creciendo. Tengo en la línea al productor de frijol, Abraham Castro. Don Abraham, gracias por estos minutos aquí en MBS. ¿Cómo está?
11: Bien, bien. Muchas gracias por el espacio y aquí estamos para darle cobertura a este movimiento.
1: ¿Qué pasó? Oiga, ¿qué de entrada dígame, ¿qué están pidiéndole al gobierno de Monreal, de David Monreal en Zacatecas?
11: Mire, nosotros desde octubre que se anunció el programa aquí en el estado de Zacatecas, pues invitaron a la gente individualmente que a cada quien llevara su expediente. Y bueno, una vez que entregan el expediente a los diferentes centros de acopio, les dicen que bueno, pues que ya ellos como acopiadores les van a buscar por teléfono. Pasó el tiempo y en ningún momento los buscaron. Pero por otro lado, los centros de acopio estaban operando con los coyotes y el responsable del programa aquí en el estado de Zacatecas, Ángel Orlais.
1: Dígame, por favor, si me equivoco, don Abraham, estos centros de acopio son los que le compran a ustedes el frijol, ¿no?
11: Sí.
1: Ok. Y les metieron coyotes, o sea, hay que hacer el intermediario y el coyote se lleva ahí una lana, la comisión. ¿Cómo se llama el coyote que me dice?
11: Mire, es que el coyotaje es hasta mismos operadores del gobierno del estado, desde diputados, desde presidentes municipales. Ellos cuando le anuncian a la gente que iban a operar para para los productores pequeños con un programa y lo utilizaron con las estructuras de poder aquí en el estado de Zacatecas.
1: Oiga, ustedes iban a pedir que esto se acabara, que los centros de acopio, entiendo, les compraran de manera más directa. ¿Esa es la petición concreta?
11: Así es.
1: Okay. ¿Cuánto le compran a usted, qué es la tonelada de frijol?
11: Mire, nosotros cuando vimos que los centros de acopio estaban operando y a los campesinos nos dijeron que esperáramos. Ajá. Pero le paso un dato. Uh-huh. De las primeras 80,000 toneladas uh-huh. Que echaron a andar en los centros de acopio, uh-huh. Era un programa para los pequeños productores, hasta de 15 toneladas por productor. Entonces ellos, cuando vimos que no era posible, uh-huh. pues la gente, pues nos empezamos a organizar como productores.
1: Ya.
11: Yeah. Y bueno, pues en una ocasión, en este proceso, vino un funcionario del bienestar, Ladrón de Guevara.
1: Okay.
11: Para que pues informarle nosotros cómo estaban operando el
1: los
11: programa.
1: Centros de acopio, ajá.
11: Así es. Entonces, ¿qué pasó? Ladrón de Guevara se regresa a México.
1: Ya.
11: Lo tuvimos buscando. Dice. Llegó el momento de que ya ni el teléfono nos contestó.
1: Qué cosa.
11: Entonces, ¿qué pasó? Al último platicamos y sacamos un acuerdo con el señor Ángel Olaiz, uh-huh. que es el operador aquí de del programa.
1: Ya.
11: Y nos dice, bueno, está bien, vamos a entrar. Pero ¿qué pasó? Aún cuando hicimos un acuerdo, uh-huh. Resulta de que ellos llegaban camiones con 30, 40 toneladas a los centros de acopio.
1: Ajá.
11: ¿Y luego? Y cuando a nosotros nos recibían, al final de cuentas, 5 toneladas por productor.
1: Ajá.
11: Y bueno. Nosotros empezamos un proceso de protestas, uh-huh. Y tomamos la carretera panamericana a la altura de Calera.
1: En su momento, cuando todas estas protestas que se estaban haciendo, ¿no?
11: Sí, así es. Uh-huh.
1: Sí, ustedes estaban por el frijol, otros por el maíz, etcétera.
11: Así es. Y bueno, duramos 5 horas
1: ya
11: tapada la Panamericana. Ajá. En doble sentido. Y sabemos que la Panamericana pues es una de las carreteras importantes de este país. Y en esas 5 horas, ningún funcionario ni del nivel federal ni del
1: nadie
11: nivel,
1: se les acercó.
11: Nadie se les acercó.
1: Ya.
11: Yo la verdad ahí me quedé espantado.
1: Oiga,
11: o sea, sí.
1: Dígame algo, ayer, digo, porque aquí están todas estas protestas, ayer pues estaban protestando pues, para que les hicieran caso, no cerraron carreteras, lo hicieron en Zacatecas y les mandaron la policía. Y veo ahí que pues los están golpeando de alguna manera, se los están llevando, detuvieron estudiantes. Todo bajo el gobierno de David Monreal. ¿Por qué así, oiga? Ni cuando cerraron la carretera les hicieron nada, ¿no?
11: Sí, y bueno, también cerramos ahí a la altura del Banco del Bienestar, el Boulevard.
1: Ajá.
11: Y al final de cuentas nos metimos ahí a Plaza de Armas en los días que iba a haber el evento cultural de aquí del estado.
1: Uh-huh. Bueno.
11: Y nosotros ahí nos llamaron a la Secretaría de Gobierno y hicimos un convenio entre el gobierno estatal y el gobierno federal.
1: Ya.
11: Ese convenio era antes de que se anunciara otra ampliación de de otras 10,000 toneladas.
1: Bueno.
11: Pero Olaiz, cuando el acuerdo de ese convenio que salimos ahí de Plaza de Armas, teníamos un mes para que se acopiara ese compromiso de 1,500 toneladas.
1: Pues vamos a seguir muy de cerca este tema, don Abraham. Hubo una represión ahí muy fuerte. Entiendo que iba a haber más protestas allá en Zacatecas, ¿verdad?
11: Sí, mire, el sábado todavía estuvimos ahí tratando de que las cosas se echaran para adelante,
1: ya.
11: Pero fueron omisos, fueron incapaces de sacar un acuerdo. Y ahí también entra el gobierno del estado y los diputados de aquí del estado de Zacatecas.
1: Para que
11: se cumpliera el programa de los 16 pesos que ofrecía únicamente el gobierno federal, nosotros invitamos a la Cámara de Diputados pues que ellos le pusieran el resto como 11 pesos. Nos dijeron que no había dinero y que no había condiciones de aportar un peso como gobierno del estado. Y bueno, pues ya fuimos a manifestarnos y ya se sabe a través de los medios de comunicación cómo nos trataron.
1: Vamos a estar muy atentos del tema. Gracias, don Abraham. Muy buenos días.
11: No, pues te agradezco por este tiempo.
1: No, hombre.
11: Y estamos hoy con una protesta estatal aquí en la capital del estado.
1: Gracias, es Abraham Castro Trejo, es productor de Frijol. Le aprecio mucho estos minutos aquí en MBS Noticias. Son las 8 de la mañana. Para que nos demos una idea, porque sí es bastante complejo el problema, estamos hablando del tema de los famosos precios de garantía. Están estos centros de acopio que fueron parte de las negociaciones que se dieron cuando las protestas, usted recordará, de los campesinos que cerraron medio país. Bueno, pues tenía que ver también con este tipo de programas, poder comprar de alguna u otra manera todos estos granos. Y pues les vieron la cara. A ver, así en síntesis, les vieron la cara. Necesitan más dinero sobre ese precio de garantía para, pues, de menos poder salir y sacar un poquito. Entonces, es uno de los grandes temas que tiene hoy la nueva secretaria de Agricultura. Ahí está la protesta. La represión se la quedará en la historia el gobierno de David Monreal, que ha sido un pésimo gobierno en Zacatecas, que ha hecho un desastre en el estado, que ha tenido muertos, que ha tenido inseguridad, que ha tenido miedo y que ahora, bueno, pues se suma al tema de las protestas. Y el otro asunto, pues para poderlo resolver, tendrá que pasar necesariamente por la nueva secretaria de Agricultura, que no la tiene nada, nada fácil. 8:02, regresamos. Ya está aquí Juan Ignacio Zavala y Hernán Gómez. A ver de qué se ponen a discutir. No me tardo.

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0: 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Primeras planas. El Universal.
9: Preocupa a CIDH recluta de menores por el crimen organizado. La Comisión Interamericana de Derechos Humanos alerta por el alistamiento de menores para integrarlos a estructuras criminales. México registra 18.192 niños y adolescentes desaparecidos.
0: Milenio.
9: Segovia lista centro de mando especializado en búsqueda de personas. Con apoyo de Ejército, Marina, FGR y Secretaría de Infraestructura, Comunicaciones y Transportes, operará 24/7 para atender alertas desde el momento en que se generen y dará seguimiento en tiempo real.
0: Reforma.
9: Detecta el SAT red que lavó 10 mil millones de pesos. Judicializa a FGR, segundo caso más alto de lavado. Suman operaciones, presupuesto anual de la Cancillería o de Gobernación.
0: El financiero.
9: Banxico no ha sido tolerante frente a la inflación. La gobernadora Rodríguez defiende las acciones del Banco Central.
0: El economista.
9: Misión mexicana a Canadá detonó en el país proyectos e inversiones. Empresas canadienses formalizaron su interés en analizar proyectos y posibles inversiones en entidades de la República, Secretaría de Economía.
10: Ocho de la mañana con siete minutos, ya regresamos, estamos aquí en MBS Noticias. Gracias por todos los comentarios. WhatsApp 5640-05-1025, una vez más, 5640-05-1025 es nuestro WhatsApp abierto para todo el mundo. Le cuento, está circulando en estos momentos una carta que firma Manuel Roberto Farías Laguna. Él es el marino, él era vicealmirante, que fue detenido por el tema del huachicol fiscal. Él fue detenido y está en Almoloya. Su hermano estaba en la fuga, Fernando, y Fernando ha sido detenido en Argentina. Bueno, sobre el tema, la carta que manda Manuel Roberto Farías Laguna a la presidenta de la República, pues tiene que ver un tanto con el caso Arrocha Moya. Y dice, por medio de la presente, me vuelvo a dirigir a usted, pero en vista de los hechos recientes y derivados de sus pronunciamientos y declaraciones emanadas al pueblo, para notificarle, como lo he hecho, que no se cumple ni en lo mínimo con el que tenga que haber pruebas contundentes ni documentos con base en la legislación que demuestren la culpabilidad de una persona, ni el sustento de las pruebas que deben de ser fehacientes y contundentes. Y bueno, pues ya habla de su audiencia y en donde pues él señala, en resumen, que está preso sin ninguna prueba. Es una carta que está circulando con fuerza del vicealmirante o ex vicealmirante, si usted lo quiere ver así, Manuel Roberto Farías Laguna, de los hermanos Farías, involucrados en el tema del huachicol. Dice, pues pruebas, yo todavía no tengo pruebas. Está preso en Almoloya. Hablemos de varios temas el día de hoy. Está Juan Ignacio Zavala con nosotros. ¿Qué onda, Juan Ignacio? ¿Cómo estás?
7: Buenos días.
10: Qué gusto verte.
7: Igualmente.
10: Hernán Gómez también está con nosotros. ¿Cómo
11: Hola,
10: estás, Hernán?
11: Luis, ¿cómo estás?
10: Qué gusto,
11: Juan,
10: verte.
11: ¿Qué tal?
10: ¿Con qué quieres abrir?
11: Pues me llamó la atención esta encuesta de Las Heras, digo, positivamente, donde se dice que de enero a mayo, Las Heras, que es una casa encuestadora bastante, con mucha autoridad, en ese periodo de 5 meses, el porcentaje de mexicanos que expresan una opinión buena o muy buena sobre Claudia Sheinbaum Pardo pasó de 63 a 72 puntos porcentuales. Y me llama la atención y lo relaciono con tu columna del otro día, Luis, del 7 de mayo, donde
10: tú fuiste el que me leyó.
11: Que ya van a perder el poder.
10: Fue el lector.
11: Que dice, están destinados a la derrota.
10: Sí.
11: Yo creo que esto, Luis, es más una expresión tuya de deseos.
7: Pues de hecho, él la firma. Algo...
10: Yo la firmo. Sí, la foto del lado soy yo.
11: Sí,
10: se llama opinión.
11: Dices que las encuestas que se muestran son falsas.
10: No digo eso, Hernán, léelo bien.
11: Vamos a leerlo bien, ahí lo voy a subir a mis redes en un ratito, pero pues básicamente lo que estás diciendo es que casi que en un ratito más pierden el poder, y pues no va así.
10: No estoy diciendo eso, y de Las Heras tampoco es que marque absolutamente el todo.
11: Dices que el gobierno presume encuestas. Las Heras es de la... Mira, Las Heras es la encuesta, la casa encuestadora... que acertó más
10: a mí
11: cuando las encuestas internas
10: sí,
11: por el tema de las
10: maravilla,
11: corcholatas.
10: Tienen ahí una,
11: entonces,
10: una
11: yo creo que está bien,
10: esfera
11: más
10: mágica.
11: Creo que se le puede pedir perdón a los mexicanos y
10: ¿por
11: decir,
10: qué están
11: me
10: ustedes,
11: equivoqué?
10: ¿Por qué están ustedes tan desesperados
11: de
10: cuando alguien les dice esto?
7: Fíjate que
11: me llama la atención. Es que digamos, los numeritos hablan por sí solos.
10: No, porque en el momento que yo escribí la columna, la cantidad de bots que me llegaron, impresionante.
11: Y ahí está, ¿eh?
10: Sí, no van a ganar siempre, serán los más poderosos del mundo. Y la 4T es lo mejor que le ha pasado a este país.
11: No,
10: estamos,
11: Luis,
10: en un orgasmo político, querido Hernán.
11: Bueno, yo
10: ¿ya
11: venía
10: estás
11: una,
10: contento?
11: A una conversación más seria, ¿no? Venía a hablar de orgasmos.
10: Juan Ignacio Zavala, has venido aquí a hablar de masturbaciones.
11: Pero venía a hablar de los números.
10: ¿No te acuerdas cuando hablaste de Milei y hablaste de eso?
7: Aquí llámenle a la sexóloga que está allá afuera.
10: Háblenle a la sexóloga, ya tenemos que tener aquí a nuestra...
7: Aquí lo que está sucediendo, ¿sí?
10: Juan Ignacio.
7: Mira, no sé qué les preocupa en realidad.
10: Uy, pero o sea, mi columna ni siquiera está
11: bueno,
10: de pago.
11: Yo creo que tendrías que pedirle perdón a los mexicanos.
10: ¿Qué perdón
11: por esta
10: le voy
11: columna?
10: A tener pedido a los
11: porque
10: mexicanos por opinar
11: no
10: diferente.
11: Tiene rigor. Mira, matemático. Hay, numérico.
10: Rigor matemático. Hay no te sabes la tabla del 4 tú.
11: Simplemente por eso.
7: No te dedicas a las matemáticas que yo sabía, pero bueno. ¿Qué les preocupa, Hernán?
11: ¿A quién?
7: A ustedes, a la chairiza. ¿Qué les preocupa? ¿Por qué están nerviosos? O sea, si esos son los números, qué bien que son los números, la verdad.
10: Qué chido.
7: No pasa nada, ahí está la presidenta. Pero pues no es el problema que tiene la presidenta ahorita, ¿sabes? No es el problema que enfrenta el gobierno, no es el problema que enfrenta Morena. Ciertamente ahí hay que ver cómo va Morena, a diferencia de cómo va Claudia Sheinbaum. Déjame decirte algo. Este país es muy presidencialista. Yo no tengo por qué negar, desconocer... que la presidenta es muy popular, que anda, según yo, sobre 70, ¿no? Que es muy alto y que está muy bien, y eso sucede. Pero, en general, salvo el caso de Peña Nieto, que sí llegó a tener calificación muy baja.
10: Menos de 20.
7: ¿No? Dicen, sí.
10: Ya algunos me medían 7.
7: Pero sí, de un dígito dicen que llegó. Uh-huh. No, o sea, en el caso de Peña, los presidentes son bien calificados aquí. ¿Esto qué significa? Mira, puede seguir la señora en 70 y puede perder la elección. Ha pasado presidentes que tienen 60% de popularidad y su partido pierde las elecciones, ¿no? El caso de Calderón, el caso de Obama, ¿no?
11: Es la expresión de sus deseos.
7: No.
11: Es la expresión de sus deseos, no es la realidad.
10: Yo no estoy hablando. Ganarán por siempre.
7: La realidad está por
10: gobernarán este país siempre. Estamos en el mejor momento del mundo.
11: En política no hay por siempre.
7: De hecho, lo que estoy diciendo.
10: ¿Por qué se enojan tanto?
7: Lo que estoy diciendo es eso, que eso está ahí. Y que lo que enfrenta la presidenta es la realidad. Porque ahorita está con su concurso de canta-canta, ¿verdad? Ahí, o sea, ya nada más le falta llevar a Yuri, a Emanuel y a Mijares. O sea, la semana pasada tuvo a los coreanos de BTS, ahora tiene a quién sabe quién, que están cantando.
10: Está en el concurso este de México Canta, hoy abrieron la mañanera con eso. Bueno,
7: perfecto, va a estar Yuri, Angélica María, yo qué sé. Este asunto, en medio de una crisis gigantesca que tiene, ni más ni menos que con Estados Unidos. Uh-huh. Vaya, es un gobierno que está contra la pared y que no atina más que hacer torpezas, como fue lo de Mario Delgado, que anunció un cambio en el ciclo escolar, que nada más puso a los maestros y a los papás enfurecidos, ¿no? Tan hace así que al día siguiente la presidenta, pues,
10: dijo es
7: que,
10: propuesta, no es en serio.
7: Tuvo que decir que era una propuesta, que ya no era un cambio, que el cambio que él había anunciado ya era oficial. Pero bueno, esto nos habla de un absoluto descontrol que hay en el gobierno de la República, quizás porque nada más tratan de ver esos números, y que esos números, además, corresponden a la presidenta, a la persona de Claudia Sheinbaum. No pertenecen a un gobierno, no pertenecen a la calificación del trabajo gubernamental, a la calificación del desempeño público del equipo de la presidenta. Ese es otro boleto. Y al final del día podrás tener 80 de popularidad, 70 o 50. Los problemas reales de la política ahí están y se tienen que resolver. Tenemos metido a los liderazgos de gran peso en Morena, de gran calado en Morena, como era el señor Rocha Moya, como es el gobernador Villarreal, como es la gobernadora Marina del Pilar, todas metidos en un lío gigantesco, espantoso. Eso sin hablar del senador de la República que está metido en una serie de asuntos asquerosos y despreciables y repugnantes, el señor Insunza, que ahí está, ni siquiera ha pedido licencia como senador, ahí está. Y la señora presidenta nos está presentando un concurso de canciones, nada más le falta salir con la pelota y jugar al Lula Ula o al Aro, a ver, pasa. ¿Para qué? ¿Para qué? Que nos diga dónde está, cuándo va. Ella pide pruebas como Farías, ¿no? Ella pide pruebas Farías, como Farías. Pues bueno, ¿cuándo va a haber pruebas? ¿Cuándo van a sentar, interrogar, preguntarles qué hicieron? ¿Por qué los cuestionan? ¿Por qué los atacan? ¿Por qué los señalan?
11: Yo creo que no es una casualidad y dice mucho la forma en que todos los días vemos contarse dos historias tan diferentes. Ajá. Uh-huh. Y a mí me parece que este incremento en el porcentaje de mexicanos que creen que la presidenta Claudia Sheinbaum lo está haciendo bien o muy bien, es un dato muy relevante, aunque les arda a muchos.
7: Pero no es nuevo.
11: Y aunque intenten todos los días contar la historia de que esto llegó a la debacle. Pero me parece especialmente importante, después de una semana como la anterior, en la que la oposición exhibió de cuerpo entero su torpeza política, en la forma en que recibieron a Isabel Ayuso.
10: Díaz Ayuso. Uh-huh.
11: Y vas a decir que es una maniobra distractora y todas estas cosas.
10: A mí
11: y
10: no me cayó también la visita de la señora tampoco.
11: Que es una cortina de humo, porque te escuché en la mañana con mucha atención, como siempre.
10: Muchas
11: lo hago,
10: gracias,
11: Luis Cárdenas.
10: Muchas gracias.
11: A las 6 de la mañana.
10: Ya veo que además tú me lees, eres el único que me lee.
11: Estoy en la ducha ya escuchándote.
10: No quería saber eso, pero gracias.
7: Y subraya.
11: Y ya estoy atento a lo que dices. Sí. Y te quiero decir esto, el error principal a quien hay que imputarle que la conversación de la semana pasada haya sido monopolizada por las idioteces de Isabel Díaz Ayuso.
10: No fue monopolizada por Díaz Ayuso.
11: Que cree que puede venir a este país a decirnos quiénes somos y en qué consiste nuestra historia. Y hacer un gachupín explaining, que fue lo que vinieron gachupín a hacer explaining con México, y a faltarnos al respeto y a provocar a la nación. Y que la oposición la haya recibido con honores y cuatro gobernadores del PAN se hayan reunido con ella, ellos son los responsables de que la conversación de la semana pasada haya estado secuestrada por este tema. No, porque creo, sí estuvo en gran medida, fue el trending topic de la semana pasada, fue Isabel Díaz Ayuso.
10: Pero Twitter y su visita no marca el termómetro nacional, y ni mucho menos. Digo, la neta.
11: Y se tuvo que ir esta señora 5 días antes, culpando además a
10: Xcaret,
11: a la presidenta, bueno, de la República, de supuestamente llamar a sabotear sus actos públicos, cosa que es una mentira típica de las fake news de la derecha. Y después culpando, diciendo que había habido presiones sobre Xcaret y sobre esta y sobre los premios Platino para que la desinvitaran. Cuando en realidad cualquiera tendría que haberla desinvitado, a una persona que viene a México a insultar a México y a los mexicanos de la manera en que ella lo hizo.
10: No hablo a favor de Díaz Ayuso ni nadie, nada más.
11: A mí me parece que la semana pasada fue muy bonito ver cómo al final un final feliz se impuso, que es que esa derecha rancia
10: fue bien en tu video, por cierto, de eso.
11: Y quiero
10: te vi en tu video de Instagram.
11: Todo esto me genera una reflexión que me parece que es muy interesante, y es cómo la derecha permanentemente está buscando importar fórmulas del exterior en esa mentalidad de subdesarrollo que muy bien caracterizaba Albert Hirschman cuando decía copiar modelos extranjeros es el gran es la gran característica del pensamiento subdesarrollado, y claramente la derecha lo retrata mejor que nadie. Y si nos vamos para atrás, desde cuando imitaron los chalecos amarillos que quisieron hacer chalecos México, ¿se acuerdan? Aquellas manifestaciones que hubo.
10: Sí, pero es algo que registran más ustedes que la gente.
11: El año pasado con lo de Indonesia, lo de la revolución One Piece, y cómo salió todo este ruido de la generación Z, que había gente diciendo y comunicadores diciendo, no, es que ahora sí ya se viene el gran movimiento. Luego, la propia dirigencia del PAN copiando otro modelo extranjero, que es este lema de patria, familia y libertad. Ahora queriendo entregarle la seguridad y la justicia del país a los extranjeros. Y yo creo que frente a eso tenemos del otro lado un gobierno, un régimen que puede tener muchos defectos y muchas críticas que le podemos hacer, pero que por lo menos la gente identifica como mucho más relacionado con el interés nacional y con los objetivos del país. Vamos, y no con estarle entregando y copiando todo del extranjero.
10: Vamos con Juan Ignacio Zavala.
7: ¿Dónde está Rocha Moya? Eso es lo que es importante, ¿sabes? Aquí hay un asunto muy claro. El oficialismo se puso muy contento con la llegada de la señora española.
10: La verdad es que sí, creo que sí.
7: Y bueno,
10: les cayó como anillo al dedo.
7: Les cayó, se pusieron a atacarla, etcétera.
11: Pero la culpa es de la torpeza de esta derecha.
7: Es un asunto de la mínima importancia. Que en una semana nada más se va a acordar Hernán de eso.
11: Por cierto, no escribiste.
7: No hay a nadie.
11: Ya no has escrito, ¿no?
7: ¿Cómo no?
11: Tus columnas.
7: ¿Cómo no?
11: Ah, no te he leído, te he buscado con atención.
7: Ayer en El País, el jueves en Político Online.
11: Te estuve buscando y no.
7: Y efectivamente, yo no
11: entendí. Pensé que te habías quedado sin nada que decir.
7: Porque Claudia Sheinbaum, pues, ¿qué tiene que hacer ella metiéndose con la de Díaz Ayuso, que no es de su tamaño? La presidenta de México, que es de una dimensión política mucho más grande que la que tiene la señora española. Para ellos les pareció bien el pleito, está bien. Pues no importa que se peleen con la de España, con la de Marruecos, con quien quieras. ¿Qué está pasando con la narcopolítica en México? Ese es el gran problema. Eso sí es de lo que está hablando toda la gente. Ese sí es el tema de conversación pública. ¿Quién sigue después de Rocha Moya? ¿Quién viene? Dicen ahora, tú agarra los medios hoy, todos los medios hoy. Todos dicen, oye, que Américo Villarreal, oye, que Mario... En fin, ya es una feria de
10: Héctor de Mauricio le apunta a los jueces.
7: De nombres.
10: Que también podría haber jueces
7: involucrados en el narco. Todo es lo que va a ir toda esta red pues de narcopolítica que ha florecido, que no es nueva, no empezó con Morena, pero que ha florecido sobre todo en los últimos años de López Obrador a partir del segundo trienio. Y es verdaderamente una situación escandalosa a nivel mundial. Hay gente escondida. Entre ellas, ¿quién? Pues la fiscal general de la República, que no sale a decir nada. Oigan, ya citamos a este señor, oigan, ya lo vimos, no tiene por qué ser oficial. Lo cité todo, pero pueden decir, ya lo entrevistamos, ya lo vimos, ya fuimos, ya lo tenemos ubicado, uh-huh. ya lo detuvimos, ya. ¿Qué va a pasar? Todas las ofensivas están de aquel lado, del lado de Estados Unidos. Creo que la presidenta sigue con este tema, lo decíamos uh-huh. hace rato, para colmo, pues no tiene embajador en Estados Unidos, ¿no? Y el embajador de Estados Unidos en México, vaya que trabaja. Vaya que trabaja, o sea, le da lata todo el tiempo. Y es rudo. Uh-huh. ¿No? Y nosotros no tenemos nadie allá, ¿no? Entonces, ¿qué está pasando? Pues bueno, pues está pasando que estamos enfrentando una crisis de gobierno y política.
10: Sí, claro.
7: No, porque también, ¿qué va a hacer Morena con esto? Está bien, según dicen, tienen la estrategia de no mencionar el nombre de Rocha Moya. Pues se entiende, ¿no? No van a querer jugar su futuro con el del señor, ¿no? Se entiende. ¿Pero qué van a hacer?
10: Porque todo, van esto, a acumular.
7: Todo esto se le va a ir pegando a Morena, no a Claudia, ¿eh? No, no, uh-huh. Yo no creo que la presidenta tenga esa imagen ni ese reflejo, pero sí a Morena. Y sí es un factor de desestabilización lo que está pasando con las acusaciones.
10: Pero es que si lo sigues defendiendo...
7: Oh, y si pues se es va que sintiendo si no lo, esa vamos defensa... Vamos a suponer que no lo defienda, parece que lo encubren. Que lo cuidan, que lo están escondiendo, que le van a decir, no, bueno, hasta que nos manden algo, nosotros te avisamos. Bueno, pero ¿por qué?
10: Citando a De las Heras mide de enero a mayo. Uh-huh. Vamos a ver qué pasa de mayo a diciembre.
11: Pero es que sí. Tú en tu columna, si me permites sí. volver
10: mi
11: al tema.
10: Mi columna no la lee más que tú, bueno, y sí. mi mamá ya no, porque no quiso pagar la suscripción.
11: Fíjate sí. que mal que tú te des tan poca ¿no? importancia a ti mismo, pero tú en tu columna dices... Sí. que la presidenta Claudia Sheinbaum ha ido perdiendo popularidad poco a poco, independiente de que el régimen en su desesperación insiste en difundir encuestas que pocos compran y que nada influyen más allá del círculo rojo.
7: ¿Por qué no?
11: No, Luis.
10: Déjame sugerirte
11: un error. El error es que ustedes sigan creyendo, ustedes dos.
10: Pero eso que el error es que tú quieras venir aquí a criticar una columna que publiqué la semana pasada.
11: Creyendo que este gobierno... es impopular y no entiendan por qué tiene la aprobación.
10: Nadie está diciendo que es impopular.
7: Yo ya te dije,
11: y
7: acabo de decir
11: en por qué tiene la aprobación.
7: Yo acabo de decir
11: que
7: es alta y tiene 70%. Y lo que estoy diciendo es que eso no es importante. Mira,
11: hay un dicho inglés. Porque no la

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1: ¿Cuál? En ese o muy peor,
2: bien. Si eso te consuela,
1: con el PAN,
2: si eso te consuela,
1: con
2: Felipe
1: Calderón teníamos al secretario de Seguridad trabajando para el cártel de Sinaloa.
2: Hoy tienes quizá
1: el secretario de Seguridad.
2: Hoy tienes al menos a un gobernador.
1: Y otro gobernador allá. Y no estoy minimizando el tema.
2: Con Hernán Cortés hubo más narcos.
1: No estoy minimizando el tema. No estoy minimizando el tema, pero hay que hacernos cargo de que no es el problema de un partido político.
2: No es el
1: es un problema de todos, del Estado mexicano
2: si
1: en su conjunto.
2: Tanta
1: ese poder corruptor que tiene el narco.
2: Si tienes tanta popularidad.
1: Con quien sea que esté en el gobierno.
2: Lo cual está bien, qué bueno que la tenga.
1: ¿Por
2: qué les preocupa que alguien diga que se siente que no?
1: En este país hay territorios controlados por completo por el narco, donde no puedes entrar a hacer campaña si no les pides permiso para entrar a hacer campaña.
3: Te equivocas.
2: El problema es hacer campaña.
3: Claro que te equivocas, porque por supuesto que hay alguien a cargo de todo eso. Se llama Claudia Sheinbaum Pardo y es presidenta de los Estados Unidos Mexicanos. Y ella es la que tiene que decidir sobre esas cosas.
1: Se está haciendo cargo.
3: Entonces, no, estamos esperando que haga sus decisiones. Entonces tú dices que nadie se hace cargo. No, le toca a ella y ella tiene que decidir. Y no estamos hablando de 70 puntos, ni de su popularidad, ni si es muy linda. Muy bien, que lo sea, que le aplaudan, que le sonrían y que le canten. ¿Qué está pasando en la relación con Estados Unidos? ¿Qué está pasando con los políticos de Morena metidos al narco? ¿Qué va a suceder? ¿Qué van a hacer las autoridades mexicanas? ¿Por qué estamos esperando pruebas de las autoridades gringas? ¿No podemos empezar nosotros una investigación? No bastan tú que te gustan tanto las encuestas.
1: Lo que pasa
3: que
1: es
3: le haces ustedes tanto caso a las encuestas, que es más del 75% de encuestados. Dicen que Rochamoya está metido
2: pero
3: en el
2: lo
3: narco
2: dice
3: y
2: Reforma,
3: que es
2: no, Reforma neoliberal.
3: Si tanto le hacen caso a las encuestas, pues háganle caso a eso y ya pónganse a investigar y dejen de decir, oye, no es que la presidenta... ¿Y de qué le sirve la popularidad para este problema que tiene? ¿De qué le sirve? Mira, los ingleses tienen un dicho muy claro que dice, las encuestas reinan, pero no gobiernan. En el hecho claro, ¿verdad?, de que las decisiones en política no se pueden basar siempre en las encuestas. Es un error. Entonces, bueno, pues si le sirve para una cosa la popularidad, bien, en lo otro que está pasando, y ese es del interés de todos los mexicanos, ¿qué va a pasar con Estados Unidos? De ahí cuelgan muchísimas cosas, la economía, la estabilidad propia del gobierno, los embates que ha dado el gobierno norteamericano al gobierno mexicano, bueno, pues no los habíamos visto. Y no creo que a nadie le dé mucho gusto. Bueno, habrá gente que todo le saca raja, pero no es que nos dé gusto, es genuina y auténtica preocupación de qué es lo que
2: mira,
3: está pasando.
2: Es un problema la casa de Rochamoya este fin de semana, sí. ¿No? Nomás para ver el
3: también,
2: mensajito
3: ver
2: que
3: el
2: te
3: ambiente.
2: Está mandando quien manda realmente en Sinaloa. Y además es la casa simbólica porque fue la casa, creo que es en donde tú lo llegaste a entrevistar, Hernán.
1: No, fue...
2: ¿Fue en otra?
1: Fue en una casa...
3: De seguridad.
1: En una casa donde él vivía, pero no era ahí.
2: Ah, ya. Esta es la casa...
1: No, era una casa donde yo lo entrevisté.
2: Pues
1: era
2: ahí.
1: Una casa bastante modesta. Un cuarto. Tenía
2: no,
1: una recámara, un estudio, una sala abajo, dos pisos.
2: Esta es muy modesta, de hecho, no es la, está en Las Quintas es una colonia 2-2 ahí en Culiacán.
1: Puede ser, no sé si
2: o sea, lo mejor
3: bueno,
2: está,
3: ya, fíjate.
2: Pero bueno, el mensaje.
3: Para ti, para tu historial, pues ya por lo menos ya entrevistaste un tipo que persigue el gobierno de Estados Unidos.
2: Sí.
3: Él no lo ha hecho.
2: Yo no me dejaron.
3: No es poca cosa.
2: Sí, no
3: y es
2: serio,
3: es un gobernador de Morena.
1: Yo creo que el problema, obviamente no subestimo el problema que hay en el país. O sea, me parece que es serio, obviamente, que hay una penetración del narco en estructuras gubernamentales de todos los partidos, incluido Morena, la hay. Pero me parece que la narrativa que se ha buscado instalar de narco gobierno, narco presidenta, narco presidente con AMLO, todo eso me parece que es un discurso de la oposición que ha
2: buscado gobernador
1: instalar.
2: ¿Se vale o no?
1: Narcogobernadores. A mí me parece que se ha buscado instalar un discurso muy tramposo que intenta estigmatizar a todo el partido en el gobierno como si fuera un partido enteramente capturado por el narco. Y yo estoy seguro que, al igual que los casos de corrupción en Morena son excepcionales, también lo son los casos de líderes políticos

0: parados por el narcotráfico. Ya. No es la mayoría, no es la mayor parte de Morena. Y yo creo que ha habido una campaña muy fuerte, con mucha manipulación mediática y mucha manipulación en las redes sociales, para tratar de instalar la idea de que todo Morena es un partido de narcos. Fíjate. Y eso no nos va a llevar a nada. Y no les ha salido, porque eso la gente no se lo cree. Porque si eso fuera cierto, las encuestas no estarían mostrando la aprobación que están mostrando de la presidenta de la República. Esa es la verdad.
1: Tú has estudiado bien a profundidad el caso Argentina. A lo mejor hay que reestudiarlo, no sé. También había muchas encuestas, ¿eh? Con el kirchnerismo y...
0: No, lo daban malísimo, muy mal al gobierno Alberto Fernández antes de que ganara Milei, ¿eh?
1: Está bueno, tú has estudiado el caso de Argentina.
2: Pero mira, creo que no es un asunto de medir de veras. Esto es una crisis enorme con el país más poderoso del mundo.
1: Con las investigaciones y la corte estadounidense.
2: En efecto te agarran en una situación de mucha vulnerabilidad, ¿no? Uh-huh. Porque... efectivamente, pues no es la presidenta, pero es sus compañeros de viaje, sí. ¿No? Sus compañeros a los que ella ha defendido una y otra vez. Entonces, quien considera que están generalizando y están diciendo que todo Morena está metido en algo, pues la verdad es que son ellos, porque si agarraran a Rocha y lo pusieran de patitas ante la autoridad, pues dirías, bueno, es ese individuo, ¿no? Y es ese sujeto, pero no, hacen una defensa generalizada. Creo que este tema requiere, por supuesto, mucha de la cabeza fría que ha hecho gala la presidenta uh-huh. en su relación con Trump, pero que vemos que es una relación que no tiene garantías del otro lado, no es una relación bilateral, es asimétrica, ¿no? Porque el otro nada le satisface, no hay nada que vaya, Sheinbaum ha dado aranceles, ha militarizado aquí, ha mandado criminales, etcétera. Pero esto que toca la parte política, que ya está incluido en la estrategia contra las drogas del gobierno norteamericano.
1: Dos pues documentos brutales de la semana pasada. Va a seguir siendo un problema.
2: Y que creo que ahora sí,
1: la estrategia...
2: ahora sí va a tener un efecto político en general. Eso es cierto, porque en cuanto toca a los gobernadores, uh-huh. no habrá gobernador seguro.
1: Hoy adelantan muchas plumas, vamos a ver si es cierto, si no, igual están inventando, y sí, muy pegadas a la derecha si quieres, pero cito a Mario Maldonado, Carlos Loret de Mola, Héctor de Mauleón, los tres, adelantan que esta semana vienen nuevas acusaciones.
2: Con las que tenemos es suficiente. Es una estructura de verdad. Entonces, pues... caray,
1: te va a dar la otra y luego que tenías a Noroña ayer diciendo, a ver, las listas, saquen las listas, nos valen las listas.
2: Y creo que en vez de buscar pleitos, debieran buscar, bueno, pues, ¿qué hacemos todos? Porque es un problema gigante, es un problema.
0: Déjame terminar.
2: No es un problema que hizo ella, la presidenta.
0: Nadie se lo está achacando a la presidenta. Qué bueno que ya matices
2: tu postura anterior. Nada más, nadie se lo está achacando a la presidenta. ¿Qué tú crees que esto lo vas a lograr? Dándole de patadas uh-huh. a los opositores, diciéndoles que son unos conservadores de porquería, persiguiendo a la otra del PAN, haciendo pura burrada, dividiendo a los de adentro, llamándoles agentes de la CIA, diciendo que son entreguistas, que están vendidos al extranjero. Bueno, pues qué bonita unidad. ¿Sabes qué? ¿Por qué no agarras y juntas a todos los que han sido embajadores en Estados Unidos o que han tenido puestos subsecretarios de América del Norte, todos los cancilleres que han tenido, todo eso, qué experiencia tienen, de qué te pueden aportar uh-huh. un poquito, todos los mexicanólogos en Estados Unidos, qué te pueden aportar? Porque esta es una situación inédita, pero no, para eso nunca hay voluntad. Solo a patadas contra los de adentro. Entonces, bueno, pues va a estar difícil.
1: Que además que no da igual, ¿eh? ¿No? O sea, la verdad da igual.
2: Pero nadie trae una solución. Porque es inédito. Porque si en cualquier momento este señor agarra, manda un comando y se tardan 15 minutos y entran por Luis Cárdenas y se lo llevan.
1: ¿Por qué?
2: Bueno, es un decir, ¿no?
1: Palomino está en la
2: Para
1: cárcel.
2: Para que ya no escribas tus columnas. Y tú manda una carta al Universal... quejándote en la columna y no vengas aquí.
1: Pídele una réplica.
2: A quitarnos el tiempo.
0: Una réplica.
2: A quitarnos el tiempo con tus lecturas.
0: Por cierto, creo que contestando al tema de las clases, Yo creo que obviamente es un error reducir 5 semanas del calendario escolar por un mundial o incluso por aún cuando hiciera mucho calor. Uh-huh. Me parece que el tema estuvo muy mal manejado comunicativamente.
1: ¿Qué dices?
0: Pero no es un problema solo de Mario Delgado. O sea, obviamente Mario Delgado no manejó este tema muy bien, pero ahí están las votaciones. Ahí están las votaciones.
2: ¿De qué?
0: De todos los secretarios de educación de los estados refrendando el acuerdo. Un acuerdo votado por todos. Luego, cuando vieron el escándalo que se armó, porque no midieron las consecuencias, ya entonces se deslinda la presidenta, se deslindan 3 gobernadores.
2: Ya no tiene secretario de educación. ¿Sí? Y el primero que se deslinda la presidenta, pues bueno.
0: Sí, o sea, obviamente.
2: Qué gran acierto.
0: Sí, es como de dónde me meto, ¿no? Pero lo que quiero decir es que es muy fácil culpar a Mario Delgado cuando yo creo que aquí el error fue de varios.
2: Él fue el que anunció.
0: Yo creo que aquí el error fue de varios. Estuvo muy mal, muy, muy mal. O sea, y porque además, 5 semanas es mucho tiempo. ¿Qué hace un padre que... A ver, y que te avisen un mes antes. ¿Qué hace un padre que ya tiene organizado qué va a hacer, dónde va a dejar a sus hijos en el verano y luego resulta que tiene que ver dónde los deja durante un mes y medio?
1: Tampoco ustedes no están bien en la educación,
0: ¿eh? Es una generación que ya pasó por la pandemia, además.
1: Ah, sí, otra vez que se
0: quedan. O sea, lo de la pandemia afectó la formación de muchos. A ver,
1: el tema emocional.
0: Un año
1: sí.
0: En la vida de un chavito es muchísimo. Uh-huh. El tema emocional, el tema de aprendizaje, es tiempo que se la pasan frente a pantallas de televisión o de teléfonos o de iPads jugando no sé qué cosas.
1: Fortnite.
0: O sea, el tiempo de formación de la escuela, 5 semanas es muchísimo tiempo.
2: Pero Mario Delgado dice que es importante que vean el Camerún-Costa de Marfil.
0: Sí, no, pues no, es una aberración.
2: ¿Qué te pasa?
0: Y la carga además que representa para las mujeres... Que son las que generalmente están cuidando a los niños.
2: Y además ya destrozaron el sistema de guarderías, así que ya.
1: Acaba de hablar la presidenta justamente de este tema, en este preciso instante.
0: Criticó tu columna, ¿verdad?
2: ¿Y qué dijo?
0: ¿No dijo nada?
1: De mi columna,
0: ¿no
1: nada.
0: ¿No te corrigió los datos de la columna, de su popularidad?
1: No, digo que nada más la leíste, lo cual agradezco mucho, sí. Hernán, de verdad, muchas gracias. Esto fue lo que dijo la presidenta.
3: Primero que es importante, porque el fin de semana, ya saben, todo el mundo... opinó y lo primero que es muy importante que se sepa es que el calendario escolar que anunció el secretario de Educación, Mario Delgado, fue aprobado por unanimidad de todos los secretarios de Educación de los 32 o de las 31 estados y la Ciudad de México.
2: ¿Y ahora cambiaron de opinión?
3: Eso es lo primero, porque es muy importante que sepa, porque ahora salieron gobernadores diciendo que no están de acuerdo y tienen derecho a decir que no están de acuerdo, pero sus secretarios de educación lo aprobaron el viernes. Eso es lo primero, no fue una decisión, una ocurrencia de Mario, sino a petición de muchos maestros y de padres de familia que se hizo este planteamiento y todos lo votaron. Eso es lo primero, para que no digan que es porque hubo una campaña ahora contra Mario y la verdad es que fue una decisión unánime de todos los secretarios de educación del país. Eso es lo primero. Lo segundo, pues también hay que escuchar lo que se plantea.
1: Bueno, entonces, pues ahí ya
3: se plantearon vacaciones
1: la
3: muy largas.
2: Hernán Gómez. La empezó ella a las 7:30 de la mañana del viernes.
1: El viernes.
0: ¿Qué campaña?
2: Contra Mario Delgado. No, bueno, sí, pues fue ella, ahora sí que ella empezó.
1: Oye, a ver qué dicen los secretarios de educación de, porque sí es cierto, el de Guanajuato votó a favor, sí, el de Jalisco pues
2: sí,
1: votó a favor.
2: ¿Dónde está el liderazgo de Mario Delgado? ¿De qué sirve que sea el secretario?
1: No, y que digan también por qué esos secretarios votaron
2: mayoritean
1: también. Está bueno. Gracias, Juan Ignacio. Gracias,
0: Luis,
1: Hernán. Vámonos a 8:40.
0: Regresamos.
1: Gracias por leerme, Hernán.
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20: Luchando, que seguimos exigiendo que haya un real compromiso, una investigación para poder localizar a nuestros hijos, ¿no?
21: Lo más difícil es que te escuchen y que te hagas, que se haga justicia. Es lo que yo pido, nada más, saber dónde quedó mi hijo, y saber algo de él.
22: Somos las madres, los padres, las hermanas y los hermanos de personas desaparecidas en Oaxaca. Las que salimos al campo con varillas y palas. Las que envejecemos buscando mientras esperamos que el Estado haga lo que la ley le manda. Las familias de Oaxaca construimos ese plan porque sin él cada búsqueda empieza de cero.
23: Se va a sembrar un árbol en ese memorial, un árbol que trae la vida, no, los árboles traen vida y nosotros lo que queremos es la vida de nuestros familiares desaparecidos.
24: Vean, eso es lo que me pasa a mí cada vez que vengo a gobierno. Vean las puertas cerradas. Esto es lo que me pasa a mí, mire, hasta ponen fuerte, chéquenlo. No, cálmate, no, de promedio no, ya te de promedio. Ahora, se hace indispensable. No encuentro a mi hijo. Yo, la gobernadora, quiero a mi hijo.
25: La verdad, la sentí empática. Yo no la conocía, pero yo lo que les puedo decir que se puso en el lugar de las madres, en decir, yo soy madre. Creo que son obligaciones y responsabilidades del Estado estar con las madres, no cerrarle la puerta. Quiero creer en ella, quiero darle mi voto de confianza a que esto va a cambiar. Tiene que terminar en la revictimización y los malos tratos hacia nuestro colectivo.

0: Híjole, este fin de semana hubo manifestaciones en prácticamente toda la República Mexicana, lo mismo en la capital de la República, lo mismo en Oaxaca, en Veracruz, en Sinaloa, en todos lados. La Secretaría de Gobierno informó que fueron 1.500 personas las que acudieron a la marcha aquí en la Ciudad de México. Fueron varios colectivos que convocaron a esta manifestación. Son las mamás que están buscando a sus hijos desde hace ya, en algunos casos, muchos, muchos años. Pero también hubo algo que empañó y empañó muy feo el tema, y es que mataron a una madre y a su hija en Guanajuato, en Salamanca. Cuéntanos, Sergio Ortiz, muy buen día.
1: Luis, buenos días, te saludo con mucho gusto, por supuesto, a nuestro auditorio. En efecto, tras el asesinato de las buscadoras y defensoras de derechos humanos, Patricia Acosta Rangel y Katia Citlali Jáuregui Acosta, quienes integraban el colectivo Salamanca Unidos Buscando Desaparecidos, la Red Nacional de Defensores de Derechos Humanos en México, exigieron una investigación pronta y con perspectiva de derechos humanos y de género. Además, piden que se brinde seguridad, medidas integrales de protección y cuidado para su familia y para las familias buscadoras y las personas defensoras de derechos humanos que continúan realizando esta labor en distintos territorios del país. A través de un comunicado, la red señaló que existe una profunda indignación y dolor por el asesinato de Patricia Acosta y Katia Citlali, madre e hija, buscadoras e integrantes del colectivo Salamanca Unidos Buscando Desaparecidos. Vale la pena resaltar, Luis, de este crimen, el 9 de mayo, bueno, pues Patricia y Katia se trasladaban juntas en motocicleta por la vía pública cuando fueron interceptadas por hombres armados, quienes les dispararon con armas de fuego. Patricia inició la búsqueda de su hijo Miguel Ángel Jáuregui, desaparecido el 8 de febrero de 2024, búsqueda a la que posteriormente se sumó su hija Katia. El comunicado señala que, al igual que miles de mujeres en México, ambas pues transformaron el dolor y la ausencia en una lucha colectiva por la verdad. En marzo de 2025 habrían logrado localizar los restos de Miguel Ángel en una fosa clandestina. Sin embargo, continuaron acompañando a otras personas buscadoras desde lo que llamaban la solidaridad, el cuidado y el compromiso comunitario. Luis, mi reporte desde Guanajuato.
0: Gracias, Sergio, por la información. Son las 8:48.
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0: Sigue preguntando la gente y gracias por el comentario, por la pregunta, por la opinión. Neta, muchas gracias. 5640-05-1025. Que si va a haber clases o no va a haber clases, pues es que no sabemos. Hoy en la tarde habrá ya información más clara porque pues van a volver a discutirlo los secretarios de Educación. Cierto es, y eso tendrá que dar respuesta el secretario de Educación en Guanajuato, el secretario de Educación en Jalisco, pues que por qué votaron a favor de que hubiera más vacaciones. Y luego sus gobernadores pues votaron en contra, ¿no? Hay un verdadero galimatías, un tremendo relajo. Pero hablando de educación, fíjese que estudiantes del Poli que están cursando posgrados en Reino Unido están ahorita en la incertidumbre, literal mordiéndose las uñas, pues porque le suspendieron las becas que cubrían la colegiatura y la manutención. Es el caso de 39 doctorandos en universidades como el Queen Mary University of London y la Durham University que pues están con una afectación fortísima desde el 23 de marzo cuando de pronto, clic, le cerraron la llave y pues allá viven y que pues que no se ha pagado. Las mismas escuelas pues están así que con la pena, no, oye, perdón, pero pues tu gobierno no ha pagado la beca, entonces no sabemos qué va a pasar. Tengo en la línea a la estudiante de doctorado de la Queen Mary University of London, Isabel Tinoco. Isabel, te mando un gran abrazo. Gracias por tomar esta comunicación. Muy buena tarde para ti allá en Londres. ¿Cómo estás?
3: Hola, muy buenas tardes. Pues dentro de lo que cabe, podríamos decir que bien, pero todavía con esta incertidumbre sobre nuestra situación.
0: ¿Le cerraron la llave de repente? Ya tienen que más de un mes, entiendo, con una situación así.
3: Es correcto, más de 6 semanas, desde el 23 de marzo, la Fundación Politécnico nos hizo llegar un oficio vía correo electrónico diciéndonos que suspendían temporal e indefinidamente pues nuestra beca, nuestra manutención y colegiaturas.
0: ¿Pero cómo que lo suspenden ustedes estudiando allá? O sea, están trabajando, están metidos en el tema de lo que fueron y de la noche a la mañana literal les cierran y rásquense con sus uñas. ¿qué han hecho en estas semanas? Entiendo que algunos han tenido que buscar trabajos, han tenido ahí que tratar de obtener recursos de algún otro lado, de familias, amigos. ¿Qué pasó?
3: Ha sido una complicación bastante grande porque no nos esperábamos que esto sucediera. Después de la notificación, nosotros avisamos directamente a nuestros supervisores de lo que estaba aconteciendo, solicitamos información igual con la Universidad Británica y pues estuvimos como por unos días esperando a ver qué información nos daban. También estuvimos enviando correos electrónicos en réplica a la Fundación Politécnico. Les contestaron algunos, a otros más nos dejaron completamente ignorados. Y pues sí, como se menciona, algunos han estado trabajando. Ya estábamos trabajando porque de por sí el ingreso económico de la beca es muy bajo relativo al promedio de otro estudiante en doctorado. Entonces, algunos ya estaban trabajando, otros buscaron más horas. No podemos trabajar más allá de 20 horas semanales por nuestro visa de estudiante. Y se ha sido complicado. No todos tienen apoyo de familias, por lo mismo de que pues aquí es una vida bastante cara en
0: Claro.
3: Inglaterra.
0: Sí, es uno de los lugares más caros en el planeta, Londres. Entiendo que algunos han pues emprendido una batalla jurídica, que han emprendido algunos amparos, solicitado que de hecho pues estaría obligada la fundación a seguir pagando pues lo que les prometió, ¿no? No te pueden cerrar la llave ya estando allá, ¿no? Ahora sí que a la mitad del camino, pero ¿les han hecho caso? ¿Cómo va esa batalla legal?
3: En la parte de los amparos todavía se sigue trabajando pues este empuje, este derecho que nosotros tenemos al decir, oye, ¿sabes qué? Me estás notificando de un momento a otro y yo aquí no puedo parar los estudios, no puedo parar pues ya este compromiso que como estudiantes de excelencia estamos aquí teniendo. Entonces, estamos todavía en actualizaciones y en gestiones respecto a lo del amparo. Sin embargo, algo que se recalca desde el 23 de marzo es que Fundación Politécnico directamente no nos ha dado una comunicación oficial y clara respecto a qué más se puede hacer. Dentro de este mismo correo de notificación que ellos nos hicieron llegar el 23 de marzo, mencionaban la parte en la que iban a dar también asesoría y orientación para poder aplicar a diferentes becas para el futuro. Una de ellas es la del CCT, que igual no es una solución viable
0: No.
3: para todos porque no todos estamos en las mismas etapas del doctorado. En mi caso, yo soy la más reciente en llegar en Inglaterra. Hay unos que este año están por concluir, pero todavía
0: Claro.
3: les faltan meses. Entonces, pues seguimos una respuesta oficial y clara.
0: Perdón, me dio un poco de. No un poco, me dio mucho coraje. O sea, la respuesta de Fundación Politécnico es: no, pues mira, aquí puedes aplicar otras becas, pero si yo ya estoy acá. O sea, no me puedes cerrar el recurso a la mitad del camino. Ya dejé familia, ya me vine a mudar, ya estoy estudiando el doctorado porque me dijiste que me ibas a becar, no porque se me ocurrió irme a la suerte, a la buena de Dios, a ver si pasaba o no pasaba algo. Y eso, Isabel, a mí me parece pues, realmente muy, muy reprobable, muy poco profesional de una academia como es el Politécnico. Para estudiantes, además, como tú, que son estudiantes de excelencia, entiendo que algunos de tus compañeros tienen el riesgo de que su grado, de que el doctorado que tanto trabajo les está costando, pues se quede en suspenso porque no se ha pagado.
3: Es correcto. En esta parte del riesgo inminente de no obtener el grado, se debe a que la Universidad Británica nos notificó que la Fundación Politécnico tiene un adeudo de colegiaturas. Y es una situación igualmente sorprendente porque uno viene aquí con el compromiso a una convocatoria que aplicamos, a un proceso que seguimos y que nos digan de momento, bueno, ya no hay recurso y aunado a eso, la universidad te diga, tu patrocinador en este caso tiene una deuda, en definitiva fue un balde de agua fría o peor.
0: Me imagino, Isabel. ¿Qué estudias?
3: Yo estoy estudiando un doctorado en administración y negocios.
0: ¿Y tus compañeros también? Hay diversos, ¿no?
3: Sí, tenemos unos diversos temas y unos temas de investigación bellísimos que tienen un gran futuro para México y para el mundo. Algunos están enfocados en agricultura sustentable, otros están enfocados en cáncer de piel, en detección de bacterias, temas bacterianos, ingeniería, ciencias, de verdad. Asombroso esto.
0: Tenemos a una doctora presidenta de la República, lo cual yo creo que es de admirarse. A mí me parece un orgullo que sea una mujer presidenta, que haya llegado, que sea, como le dicen en la comunidad, bueno, pues a final de cuentas, científica, si bien ha ejercido pues poco en torno a una carrera científica, mucho más en una carrera política, estudió un doctorado en física. O sea, no es nada menor lo que representa la presidenta de la República. Uno esperaría que justamente este tipo de cuestiones sean las que no ocurran. No es mi intención politizarlo de esa forma, pero sí te lo preguntaría, y a tus compañeros allá en Gran Bretaña, ¿qué opinión les merece esto? ¿Qué le dirían a la presidenta de México, que además ha vivido cosas como ustedes, poder tomar una beca y estudiar en el extranjero? En el caso de la presidenta no fue en Londres, sino en Berkeley, en Estados Unidos, en California, si no me equivoco. Pero bueno, pues ella ha estado ahora sí que en sus zapatos. ¿Qué le dirían?
3: Hablaría más en lo personal, pero con el objetivo por el cual todos estos estudiantes estamos pues aquí luchando y haciéndonos notar, es que...
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0: señores, ¿cómo están? Muy buenos días, yo soy Cuco Salce, el mismísimo que viste y calza y que los saluda en esta mañana, señores. Estoy feliz, claro, 11 de mayo, estoy feliz.
1: ¡Ceú! ¡Ceú! ¡Pumas! ¡Ceú! ¡Ceú! ¡Pumas!
0: Pasaron mis Pumas, señores, pasaron mis Pumas. Pobres del América, lo siento, mi más sentido pésame, señores. Ya lo saben, el nalgón se encuentra de huevón, como de por sí es su costumbre, y ya no hacía, ya no aportaba nada en este programa. Entonces me estoy dando la tarea de invitar a gente que lo pueda sustituir. El viernes tuve el gallazo de gallazos, la gente opinó que puede ser un buen prospecto para que se quede aquí conmigo en Qué Mañanas. Y el día de hoy, pues, le damos champú a la mismísima productora, a la señorita May Barra, que está allá conmigo.
2: Hola, chavos, muy buenos días. Estoy muy, muy, muy contenta de estar acompañándote en este lunes, inicio de semana, Sara.
0: ¡Qué motiva!
2: ¿De verdad?
0: ¡Qué sonriente! ¡Qué hija
2: es, de es la... que estoy nerviosa, estoy nerviosa!
0: Te impongo,
2: sí, me impones, la neta.
0: Señores, saludamos a mi cuñadito. A mi cuñadito que está en los controles, mi querido Gio Portillo. ¿Portillo o Portillo?
2: Portillo,
0: me casaré, dijera Eros Ramazzotti. Y también a Cris Huerta, que está acá con nosotros, el productor de esta gran estación. El único hombre que neta, mis respetos en producción, en la radio, en Puebla, se llama Cristian Huerta. No, la neta. He trabajado con muchos productores, les me merecen todo mi respeto, todo mi cariño a su chamba. Pero Cris Huerta, yo se lo he dicho, y así personalmente, y sin estar chupes ni nada, sobrio, mi querida mía. Mi querido Cris, neta, tu chamba es muy buena.
2: Cris Huerta no es un productor, es el productor.
0: Pero además es medio mamila, ¿no?
2: Comentarios.
0: O sea, si te parece.
2: No, al contrario, yo lo quiero mucho.
0: ¿Por qué te cambiaron los ojos de color el fin de semana?
2: Pues es que uno cambia con la personalidad, con las emociones,
0: no,
2: cambia.
0: No, la mía, mira, trae ojo a verde hoy. Trae
2: azul.
0: Escote hasta el ombligo. Ándale, bien fresca.
2: No, hombre, ahorita vamos a subir historia para que la vayan a ver.
0: Sí, ahorita la vamos a subir para saludar a toda la gente que escucha EXA 94.1. Vamos a estar hablando de lo que pasó el fin de semana, señores, conciertos de BTS. Vamos a estar hablando de fútbol, por supuesto. Llegará con nosotros Cris Huerta en un ratito más, ¿no?
2: Oye, en el partido de los Pumas, yo nada más estuve viendo ajá. No, sí. A Nathan Silva.
0: ¿Te gusta?
2: ¡Qué guapo es ese hombre! ¡Neta!
0: ¿Sí?
2: Sí, guapísimo. Ya, aparte metió un gol.
0: ¿Cuánto le das a él?
2: Un 1,000 de 10.
0: ¿Y a mí?
2: Un 100,000.
0: Ah, muy bien. Ya, obvio. No te iba a costar la cabellera en esta mañana. Señores, vamos a iniciar este bonito programa porque además tenemos entrevistas, tenemos muchas cosas. El día de hoy va a ser un lunes agitadón. Pero bendito Dios con chamba, señores, igual les deseamos a ustedes lo mejor del mundo en esta mañana, que les vaya excelente, que tengan muchas, muchas bendiciones. Estamos platicando también, mi querida mía Ibarra, que ya por ahí ya se me están echando para atrás respecto a esto del calendario escolar.
2: Sí,
0: entonces,
2: sí, sí.
0: Pues según hoy ya se decide, vean el calorzazo que hace aquí en Puebla, se nos están derritiendo las nalgas a todos por el calor. Entonces hay que tomar medidas, yo creo que de suspenderlas desde este momento, ¿no?
2: Tomen mucha agua, sobre todo, tomen mucha agua y no, yo creo que...
0: ¡Qué calor de esto! ¿Te acuerdas lo que dije en un programa? No es lo mismo Tijuana que Puebla, no es lo mismo Cancún
2: que México.
0: No es lo mismo México que Sonora, pero bueno. Señores, yo no soy nadie para estar diciendo de esas cosas. Los expertos son otros, mi querida mía, iniciamos el programa.
2: Iniciamos el programa,
0: tenemos boletos para Frontera.
2: Tenemos
0: boletos para Frontera, ¿quieres saber cómo? Ahorita te decimos regresando, esto es...
2: ¿Qué mañanas?
0: Ah, ¿verdad? Estoy sacando de onda.
2: No tanto, pero sí.
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4: Antología es una de las baladas más icónicas de Shakira, lanzada en 1995 como parte de su álbum Pies Descalzos. Escrita a los 17 años, la canción es una carta de amor y despedida dedicada a su primer novio oficial, Oscar Ulloa, explorando la madurez emocional, la gratitud y la melancolía de

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1: Ay, mía, me desconecté.
2: ¿Te desconectaste por qué? Ay, Salce, pues más estás en el chisme.
3: Oye, mía, ¿qué hiciste? No, ¿por qué ya me dijiste chismoso?
2: Del food.
1: ¿Qué hiciste el fin de semana, mi querida mía?
2: El fin de semana estuve durmiendo.
1: No manches.
2: Descansando.
1: ¿A poco?
2: Sí, de verdad.
1: ¿Tienes bien huevis o qué?
2: Sí, pues es
1: ¿cuántas horas duermes un fin de semana, por ejemplo? Ya terminaste tu viernes, ¿a qué hora te acostaste, por ejemplo?
2: Este viernes, ajá, porque tuve ensayo y todos los viernes,
1: que vas a misa,
2: obvio,
1: ¿verdad?
2: Claro.
1: A ver, ¿qué melodía nos puedes interpretar de la iglesia?
2: Ahorita.
1: A ver, una,
2: ay,
1: así,
2: no,
1: chiquita,
2: no, no,
1: una estrofa chiquita para que la gente te crea que si ibas al coro de la iglesia.
2: Al coro de la iglesia.
1: A ver, ¿cuál?
2: La aurora, ya empezó. Y se me olvido.
1: Ah,
2: claro, pero es la aurora, que fue el canto de ofertorio.
1: A la madre.
2: Claro.
1: Canto de ofertorio, ¿por qué no mejor te vas a lavar las nylons, mi querida mía? Oye, ok, entonces terminaste, ¿a qué hora?
2: Como a las 2 de la mañana.
1: Ah, su mecha, ¿a esa hora sí te acostaste?
2: Sí, es que uno va tomando bebida refrescante, ensayando, bebiendo y así.
1: Oye, ¿y a qué hora te levantaste?
2: A las 12.
1: A la madre. 10 horas dormiste.
2: Sí, pues ya está.
1: ¿Y luego
2: cansada
1: en el día te vuelves a acostar?
2: No, ya no. Por ejemplo, vine a la estación porque olvidé mi lab y vine por ella. Pasé a comprar el regalo de mi mami, por cierto.
1: Ah, qué bueno.
2: Por el Día de las Madres.
1: ¿Qué le diste a tu mami?
2: Un pantalón.
1: ¿Strange
2: sí
1: o no strange?
2: Sí, strange.
1: Ah, mira,
2: sí,
1: qué
2: sí,
1: bonito.
2: Sí, porque le gusta lo ajustado. Sí, le encantó, ¿sí? Le encantó. Y ya el domingo 10, pues ya sabes, le festejamos, le compramos un pastel, obviamente la consentimos, compramos comida para que no hiciera
1: comieron
2: carne árabe.
1: Chulado.
2: Así es.
1: Me hubiera echado una llamadita, mi querida mía.
2: Pues es que luego andas ocupado con eso de que te andas comiendo las uñas para ver si pasa o no pasa.
1: Ah, yo pensé con eso que
2: si
1: te
2: gana
1: andas
2: o gana.
1: Yo, ¡ey, árbitro, espérate!
2: No, ¿cómo crees?
1: Ah, okay,
2: yo no voy
1: okay,
2: a...
1: Ok, sí, perfecto. Sí, sí. ¿Tú, pie grande, qué hiciste? ¿Tuviste de huevas también? Sí, dice que sí.
2: Yo lo vi en un...
1: ¿En un qué?
2: El sábado.
1: ¿En dónde lo viste?
2: El sábado. ¿Sí? Aquí en la estación.
1: Ya iba a estar de cabeza. Bueno, mi querida mía, pues iniciamos la semana. Platicar un poquito, BTS vuelve a ser un fenómeno en la,
2: claro,
1: Ciudad de México.
2: Sí.
1: La gente, ¿viste la cantidad de gente que se quedó fuera del concierto? Donde estos chavos sabían que justamente tenían muchos miles de fans afuera del concierto, les mandan saludos, se me hizo un buen gesto también por parte de estos cuates, todo lo que pasó, que vamos a estar platicando de lo que fue la liguilla del fútbol mexicano, estos cuartos, y que ya tenemos semifinalistas, vamos
2: así
1: a estar platicando
2: es
1: de eso, del Barcelona, tantas y tantas cosas que sucedieron el fin de semana. Señores, les presumo, fui al Palenque el día sábado, y también quiero presumirles,
2: Karin,
1: que hay un gran equipo en EXA 94.1. Agradezco a toda la gente que estuvo ahí chambeando y jalándole fuerte, desde Marianne, Mar, Charlie Parraguirre, Pepe, Brian, todos, Chris Huerta, tú, toda la gente que estuvimos involucradas en ese rollo, Joss, Alex Rocha, todo el equipo, neta. Felicidades, equipo, qué buena chamba hicieron, y me dio mucho gusto también que vinieran los jefes al concierto y que se dieran cuenta de lo que hacemos en EXA 94.1, y eso está chidísimo. El evento de Carin León fue una locura, yo moría de ganas por verlo, mi querida mía.
2: ¿Y qué tal?
1: Qué
2: ¿te gustó?
1: Qué eventazo, o sea, wow. El hombre no inició a las 12 en punto, pero sí inició 12:20, una cosa
2: okay
1: así. Terminó casi a las 3:06 de la mañana.
2: Uf.
1: Increíble, fíjate que lo más también relevante y a destacar, pues ya ves que le estaban tirando ahí a unos politiquillos que estaban beso y beso en el evento de Carin León, y por otra parte estaba Cuauhtémoc Blanco, estaban estos que hacen el podcast, podcast de compas.
2: ¿De
1: estaba
2: compas?
1: Cuauhtémoc Blanco, Germán Villa,
2: okay,
1: y fíjate que en un momento Carin León trata de invitar a Cuauhtémoc Blanco para que cantaran una rola. Y la gente lo empezó a buchar, pero mala onda,
2: ajá,
1: malísima onda al buen Cuauhtémoc Blanco, con decirte que le pasa la estafeta justamente a Germán Villa y empiezan a interpretar una rola. Es más, en el cuadro de las pantallas del Palenque, Cuauhtémoc Blanco ya ni figuraba, ya ni lo tomaban. Y llega un momento donde Cuauhtémoc Blanco también, después de unas rolitas, se va. Lo veo salir, justamente en el pasillo donde él salió, ahí yo estaba.
2: Okay.
1: Lo veo salir escoltado, por supuesto, y ya no vuelve a regresar al palenque. Por la mañana, Karim León se aventó una cascarita con los americanistas y todo ese rollo.
2: Okay.
1: Y él incluso lo dijo en el palenque, que se había echado una cascarita y todo ese tema. Pero bueno, es un conciertazo, la neta, el ver a Karim León, el palenque de la feria, llenísimo. También, pues, prácticamente la feria ya acabó. El palenque ya acabó.
2: Él cerró.
1: Entonces, agradecer a FM Producciones por la confianza que nos brindó a esta estación de radio EXA 94.1 para estar presente y cubrir los diferentes eventos que se dieron en el palenque de la feria. Y gracias también a toda la gente por el cariño que nos mostró estando ahí. Un saludo muy, muy grande para todos ustedes. Ahí tuve la oportunidad también el sabadito de saludar a los fanses de EXA 94.1 que se acercaron. Hola, Cuco, ¿cómo estás? El saludito. Gracias por estar con la frecuencia naranja. Y bueno, pues eso es lo más destacado, lo más relevante, mi querida mía, que yo tuve la oportunidad de vivir este fin de semana.
2: ¿En el palenque?
1: No solamente en el palenque, sino también viendo el fútbol y echando ahí también el descansito un ratito.
2: Claro que sí, fíjate que yo estuve viendo, claro que sí. Yo estuve viendo videos y así, justo como dices, a mí, Karim se me hace wow, o sea, espectacular, sí. Jala demasiada gente, mueve masas, está increíble y qué padre que lo pudimos ver aquí en Puebla, en la feria y sobre todo a la gente que ganó con nosotros.
1: Claro.
2: Muchas gracias por escucharnos, por sintonizarnos y para que vean que EXA los lleva a los mejores eventos.
1: ¡Ahora, mi querida mía! No, muy bien, qué bueno a la gente. Y seguimos con muchos eventos, con muchas promociones para todos ustedes. Mi querida mía, 2227-360941, ¿qué te parece? Si el día de hoy, pues nos saludan, ¿qué onda, mis queridos qué mañaneros? ¿Qué onda, mi querido Cuco, mi querida mía? Buenos días, mi querida mía, mi querido Cuco, buenos días. Saquen los boletos para Frontera, ¿no? Saquen los boletos para Frontera y están participando por un acceso doble, un boleto doble, para que se vayan a ver a Grupo Frontera. ¿Cuándo viene, mi querida mía, Grupo Frontera?
2: Grupo Frontera.
1: Te agarré con los calzones en la mano, ¿verdad?
2: Con los calzones en la mano.
1: A ver, ahora sí no voy a decirte ni te voy a ayudar. Tienes 5, 4, porque ahorita también van a hacer algunas cuentas, vamos a hacer, mi querida mía, porque fíjate que hice unos cambios de inversiones en mis bancos y todo ese rollo, y tengo preguntas para ti para ver cuáles son mis rendimientos.
2: El 23.
1: En ¿El 23? ¿Dónde va a ser?
2: El 23 de mayo, en el Centro Expositor. Claro que sí, Puebla.
1: Bueno,
2: empieza
1: señores.
2: Empieza a las 9.
1: Empieza a las 9 de la noche.
2: Claro que sí.
1: Muy bien, pues bueno, ya tenemos boletos dobles para que ustedes estén presentes. También hay muchas promociones durante todos los espacios en vivo. Recuerden que después de nosotros entra Charlie Parraguirre con el programa de Reconexión. Después viene Marian. Después
2: Noticias.
1: Noticias con Alberto Rueda y Caro
2: Gil. Claro que sí.
1: Después.
2: Dios, pero no está.
1: Ya murió.
2: Se fue, le valió gorro.
1: A hacerle el quite de 3 a 6 de la tarde.
2: Y al último, Marian, porque Alex Rocha también.
1: Está
2: murió.
1: De huevón,
2: claro,
1: está de huevón.
2: Sí, como mira, siempre.
1: ¿Qué privilegio tiene la gente de EXA 94.1, no, mía?
2: Se van a cada rato, oye, nos dejan solos.
1: Y uno más, güey, ¿no?
2: Sí, no inventes.
1: Aquí, lavando, planchando.
2: Yo llevo, ¿cuánto? Casi 2 años y nunca he descansado. Te lo juro. De que aquí,
1: pues ya te pareces a mí. ¿Por qué no hacemos tú y yo un sindicato?
2: Deberíamos.
1: ¿Sí?
2: Esa idea me gusta.
1: Y a los que están sindicalizados en esta empresa, pues les hacemos una propuesta a ver si quieren jalar con nosotros.
2: Que se cambien, si ¿no? Les va a convenir.
1: Ah, pues claro. O sea, aquí, ¿qué? Que tú pones un peso a tu fondo de ahorro y yo te doy 15. ¿Qué óvole? ¿Te conviene o no?
2: Eso conviene demasiado.
1: ¿Te conviene o no? Pues señores, a ponerse a participar para los boletos de Grupo Frontera. Recuerden, 2227-360941. Escuchas que mañanas transmitimos en vivo desde la ciudad de Puebla, aquí en Plaza W, sobre Vía Tliscayot, en EXA 94.1. La condición, ya lo sabes, mía, Cuco, buenos días, qué mañaneros, buenos días, Cuco, mía, buenos días, ¿cómo están? Saquen los pases para Grupo Frontera y así de fácil está participando para 2 accesos. Al final del programa, mi querida mía, le estamos
2: marcando a la persona ganadora.
1: Oye, ¿qué aportas? Igual que el nalgón, casi nada.
2: Ay, por favor, casi, pues
1: ¿quién
2: es
1: aporta
2: que
1: más?
2: Tú hablas y hablas.
1: ¿Qué consideras que aporta más? ¿El nalgón o tú?
2: Los dos. Es que él y yo somos uno mismo.
1: Ah, se te lo quieres
2: no,
1: también
2: no,
1: tú.
2: No, no hay que confundir la magnesia con la gimnasia.
1: Ya dejen en paz al Chueco, hombre. Nada más le viste un detallito al Chueco y ya te enamoraste de él, mi querida mía.
2: Es que hay cosas que son inevitables.
1: Muy pero bien, bueno. Mía, pues los mensajes ya nos están llegando.
2: Ya,
1: recuerden,
2: ponemos,
1: son mensajitos de voz.
2: Ponemos.
1: Pon tu parcito, mi querida mía, para que vayamos calentando esta onda.
4: Ahora qué. Muy buenos días, excelente inicio de semana para la señorita Valdor y el ruquillo Salce. Saque los boletos para el grupo Frontera. Quiero ganar para llevar a mi chavo.
1: Órale.
4: Saludos.
1: Saludos, el ruquillo.
5: Coco y mía, buenos días. Saquen los boletos para Frontera.
1: Ok, gorrones. ¿No? Sale, ahorita los vamos a sacar. Están llegando muchos mensajitos, gracias.
6: Coco, yo, saquen los boletos para Frontera, buenos días.
1: Ahora, ya te vieron a este, como al Joss.
2: Y yo voy a hablar así para que ya sea el Joss.
1: No, Joss, ves que habla así medio, hola.
2: Arriba las chivas.
1: 1500, hora y media.
2: A ver.
7: Hola, hola, buenos días, ¿cómo están?
1: Ahí está la señora de Altiza.
7: Excelente inicio de semana, que les vaya súper bonito. Oye, Cookie, se salvaron tus Pumas.
1: Ya sé.
7: Le anularon un gol al Chiquito Sánchez, que está en duda que si era fuera de lugar, que si no era fuera de lugar.
1: Era fuera de lugar.
7: Y luego la que falló Henry. Pero bueno, pues estaba de Dios que ganaran tus Pumas. Y eso que no le voy a la América, ¿eh?
1: Ah, ok. Bueno, te voy a decir una cosa. Si era penal, hoy que están implementando, ya lo vamos a platicar con Cris Huerta, esto de la tecnología, mi querida mía.
2: Ok.
1: Sí, fue por la uña enterrada que tenía en el pie, pero es fuera de lugar. Antes no se tomaba tanto en cuenta esto. Y me da mucha emoción también ver cómo Efraín, el director técnico de los Pumas, cómo llega un momento cuando falla el penal Henry.
2: Ok.
1: Que, pues la neta, no era penal. O sea, estuvo muy exagerado esa jugada, muy cerrada, muy polémica. Efraín levanta el dedo y señala hacia el cielo como diciendo, hay un Dios.
2: Que todo lo ve.
1: Sí, la neta, yo no puedo hablar que fue un partido, wow, partidazo. La neta, no me gustó cómo jugaron los Pumas, sobre todo en el segundo tiempo.
2: Estuvo muy reñido, o sea, porque la primera parte del juego fue su momento. Sí. Al minuto 3 ya estaban metiendo un gol.
1: Y mía, al minuto 23... Estábamos.
2: El tercero.
1: La gente.
2: Ya estaba
1: estábamos
2: el tercer
1: ganando
2: gol.
1: 3-0.
2: ¿Sí?
1: O sea, se vuelve a repetir la historia. 3-0 del de ida y. ¡Ay! 3-0 del de
2: ¿estás bien? ¿Estás
1: no,
2: bien?
1: No, es que me eché un aquí. Un,
2: ah, la una, caja de una, efectos. Una la caja lipusi, de efectos. Pero bueno, recuerden 2227-360-941.
1: ¿Cómo? Espérate. ¿Qué?
2: Recuerden 2227-360-941. Salúdenos y digan. Saquen los boletos para Frontera. Con eso están participando y nosotros nos tenemos que ir.
1: ¿Ya te vas? Pero te invité todo el programa.
2: No,
1: ¡ah,
2: pero,
1: qué buen eructo,
2: pero,
1: mía!
2: No,
1: ¡qué buen eructo,
2: ya estoy bien. No, ya vámonos.
1: Ay, mi amor, ¿a dónde?
2: Tarde.
1: Ay, ¿a dónde?
2: No, ¿la embajada china?
1: Mía, ¿esto es?
2: ¡Qué mañana!
1: El siguiente
2: buenos
1: bloque
2: días.
1: Vas a hablar tú solita.
2: Ok, ver, yo voy a hablar.
1: Sale.
2: Sas.
1: Quédate con nosotros. Besitos.
2: Bye. No es cierto.
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1: Querida mía.
2: 936, Cookie.
1: Adelante, estos los micrófonos son tuyos para que no digas que.
2: Vamos a poner audios, pero primero es importante resaltar que tiene que ser mensaje de voz, porque hay mucha gente que está escribiendo texto y no es mensaje de voz, por favor.
1: Foto no.
2: Fotito no.
3: Cuco sin George. Hola, mía. Hola, hola.
2: Hola.
3: A ver, hay que subir la historia para ver esos ojitos pispiretos.
1: Órale, ahorita la subimos.
3: Mochilas para la frontera.
1: Ahorita la subimos, camarada, para que te des un taco de ojo.
4: Buenos días, saquen los boletos para Grupo Frontera.
1: Sastre.
5: Buenos días, saquen los boletos para Grupo Frontera.
1: Qué emocionado.
2: Andan muy expresivos, sí, muy comunicadores. Échense
1: un shot, andan muy, como que muy aguados, así como las nalgas del dios Alpizar, señores. ¿Qué pasó? Pónganle chispicidad a la vida.
2: Que anda, ¿no?, empachado, anda empachado.
1: ¿Anda empachado?
2: Anda empachado.
1: O sea, ¿te andas hablando con él?
2: No, vi una historia, también la pueden ir a ver ustedes, donde dice que anda empachado. Ya le dije, bueno, no le dije nada, porque si no me vas a empezar a hacer burla.
1: No, ¿qué le dijiste?
2: Pero
1: a
2: ver, vamos con
1: comparte
2: con
1: la
2: sí.
1: gente.
2: Le dije, ¿qué le dijiste? ¿Ya ves? ¿Para qué no dejas que te truene el empacho?
1: Uy, mi vida. Señores, ya está con nosotros el mismísimo, el único, el auténtico, el señor Cris Huerta.
6: ¡Qué mañaneros! ¿Cómo están? Muy buenos días, mía, bienvenida.
2: Gracias.
1: ¿Qué pasa, mi
6: qué
1: hermano?
6: Qué gustazo verte el día de hoy, ¿eh?
1: Sí, ¿y eso?
6: Verte con una cara de felicidad y una expresión única.
1: Ay, única. Amigo, pero se sufrió.
6: Se sufrió. Se sufrió. Me acordé mucho de ti anoche, literal. Porque dije, si alguien está sufriendo en este momento es Cuco Salce.
1: Déjame compartir con todo el auditorio que en la casa de todos ustedes. Estaba viendo el partido, los últimos minutos.
6: No, neta,
1: me tuve que salir del cuarto.
2: Y solo
1: me fui
2: escuchaba.
1: A otro cuarto. La puse el televisor a todo volumen. Y nada más escuchaba.
6: Ya no quería ver nada.
1: Y andaba bien sacadísimo de onda.
6: No, pues como no, es que a cualquiera se le va el alma después de un penal marcado que no era penal.
1: Oye, Cris Huerta, a los 24, 23 minutos estábamos 3-0, se repitió la historia de la ida.
6: Decían muy bien algo los comentaristas en la transmisión, que 25 minutos Pumas había sido un vendaval, o sea, sé, un equipo muy tirado para adelante, jugando muy bien, jugando con mucha potencia física, mental, muy buen fútbol, muy bien Efraín Juárez, los echó otra vez para adelante y todos dijimos... Sí, 3-0 Pumas, no.
1: Pues se llamaban, ¿no?
6: Se llamaban, pero lo dije la semana pasada, al América no hay que dejarlo vivo ni tantito. Ayer también decía, veía unos comentarios que decían que entonces al América, ¿en qué momento hay que dejarlo muerto? O sea, hay que meterle 4, 5, los que puedas meter.
1: Yo creo que 20-0.
6: Hay que meterle mucho
1: tranquilo.
6: Para estar tranquilo, porque ya se dieron cuenta que un 3-0 no es suficiente.
2: Acá remontaron, casi remontaron.
6: La pregunta es, ¿Mía vio el partido?
2: No. Yo nada más vi a los guapos.
6: ¿Cómo ves?
2: ¿De sí, verdad? Sí. Henry Martin también está muy guapo.
1: ¿Quién? ¿Hace guapo?
2: Claro
1: Henry?
2: Que sí, sí. ¿Y Zendejas? Otro guapo.
6: O sea, oye, no vi el partido. No vi el
1: partido. Zendejas para mí es el único jugador bueno que tiene ahorita el América. Pero cae más gordo que el contador de esta empresa, ¿eh?
6: Caso curioso el de Zendejas, porque, a ver, Zendejas juega en América, pero jugó en Chivas, jugó en Necaxa. Fue seleccionado nacional de México, pero ¿qué creen que pasó?
2: ¿Qué pasó?
6: Que lo convoca a la selección de Estados Unidos, se va por la selección de Estados Unidos, ven que no la arman en la selección de Estados Unidos, ya no puede regresar a la selección de México. Ya no fue ni al mundial con Estados Unidos, ni al mundial con
1: ahora,
6: México.
1: ¿Y eso por qué? ¿Por qué ya no se pudo regresar?
6: Porque no, porque ya, o sea, lo... ya había jugado con la... O sea,
1: ¿pero sí, él de dónde es?
6: Él es mexicano, pero creo que tiene familia en... Bueno, es mexicoamericano.
1: Ok.
6: Pero por eso jugó con Chivas, o sea, jugó mucho tiempo con Chivas y jugó en Necaxa, que en Necaxa fue cuando salió, que era un muy buen jugador, sacó lo mejor, diría los chavos hoy día, su prime lo sacó en Necaxa. Cuando juega también en Necaxa, de ahí pasa a América.
1: Okay.
6: Jugó muchos años con diferentes números y ya lleva dos torneos jugando con la número 10, que la número 10 no es cualquiera que la porte, ¿no? Chava Cabañas, Cuauhtémoc Blanco, que eso lo estabas platicando de él. Entonces es un jugador ya emblema porque pues fue el que metió el gol del penal, que muy bien cobrado, después el segundo gol, que se me hizo un golazo el que metió él, ese de cabeza que le mandan.
1: Sí, primero lo metió un animal, ¿no? El pato.
6: El pato
1: Salas. Qué horror que te digan pato, asco. Pero bueno.
6: El pato Salas, y ya después lo mete Zendejas, el penal primero, y después el 3-3.
1: Ajá.
6: Y decían, pues que lo cobre otra vez Zendejas el penal. Ah, no. Vamos a meter a Henry porque...
1: No, porque dijeron, capaz si se acendeja, ¿no?
6: Sí.
1: Capaz si se acendeja y la falla.
6: Porque la semana pasada ya Henry había metido gol de penal. Entonces, a ver, ¿cuántos penales le cobraron en este?
1: Seis penales. ¿Y cuántos paró? Ni uno.
6: Ni uno.
1: Aunque dice que paró uno. Pues no lo paró, fue poste y se falló.
6: La verdad, Keylor Navas tuvo muchísima suerte, que ayer platicábamos hace un momento que no salió en su noche. De hecho, Pumas, es que nada más jugó 25 minutos de los 90. Sí,
1: pésimo
6: es
1: partido, la
6: O sea, yo no puedo creer cómo Efraín Juárez, cuando ya falla el penal, América da gracias al cielo, así de que justicia divina. Y yo francamente digo, sí, justicia divina, pero ¿qué hiciste tú para meter más goles? Y ya te lo tenías en...
1: Sí, feo, porque el segundo tiempo se echan para atrás.
2: Se confiaron.
1: Sí, ya no me gustó mucho, la neta, pero lo que platicábamos también, mi querido Cris, Pumas es favorito ahorita, después del 2023, pasan ahora a la semifinal, después de ese torneo, pasan a la semifinal.
6: No ven que le dicen ahora a los Pumas la nueva quinceañera, ese título lo tuvo muchos años Cruz Azul.
1: Exacto.
6: Ahora la nueva quinceañera son los Pumas. Vamos a ver si...
1: 15 años que estamos esperando.
6: Desde el 2011 que le ganó al difunto Monarcas Morelia, en aquella final al mediodía en CU, desde ese entonces no gana Pumas una final. Sí. Y caso curioso porque se va a enfrentar a Pachuca, y hace un momento lo platicábamos y tocábamos el tema de que desde el torneo, a mitad del torneo más o menos hablábamos mucho de Pachuca y de Pumas, de que ahí iban calladitos, ahí van, todavía se enfrentaban.
1: Calladitos, se vean más bonitos,
6: Y se van a enfrentar ahorita en la semifinal para ver quién pasa a la final. Hay que recordar que por ahí del año 2009 aproximadamente, Pachuca y Pumas jugaron una final que la ganó, por cierto, Pumas, cuando estaba Paco Palencia. Hay una imagen, yo
1: recuerdo. ¡El Rojero Palencia!
6: Yo recuerdo que estaba trepado en la portería, cortando la red de Palencia y en el estadio de Pachuca.
1: ¿Tú qué hacías?
6: No, Paco Palencia estaba colgado en la portería.
1: Ah, yo pensé que no, seas payaso.
6: Paco Palencia, Paco
1: Palencia. Dije, cálmate, Dios, que ahora resulta que también a Messi lo vio en el camión que se va a Jutepec.
6: Ándale.
1: Ahora.
6: Y bueno, el tema es ese, ya hay semifinales, Pachuca Pumas, y la otra semifinal, ¿cuál es, mía?
2: Cruz Azul Guadalajara.
1: ¡Ah! ¡Qué tal dio su acordeón!
6: Mira, yo le di, ¿qué te dije el día viernes?
1: Que se preparara.
2: Que tenía que ver los partidos. Sí, y mira. Yo vi los partidos, pero por los guapos.
6: Sí, no, pues
1: las mujeres lo ven por los guapos, ¿no?
6: Y acá, otro dato curioso de esta llave, entre Cruz Azul y Chivas, es que el partido de vuelta se va a jugar en el Cuauhtémoc.
1: Sí, exacto.
6: ¿Por qué? Porque Cruz Azul ya terminó, o sea, ya el estadio Banorte ya fue entregado a FIFA el día de ayer, o sea, fue su último partido oficial. ¿Por qué? Porque recordemos que ya va a ser...
1: ¿No se entrega apenas, Cris, que ya lo tiene que entregar
6: limpio? Ya lo tienen que entregar ya.
1: Pero no, creo que es esta semana, ¿no? Ajá,
6: sí, pero ya ayer fue su último partido, o sea, de forma oficial ayer fue su último partido.
1: Ahí vienen aquí a Puebla a jugar.
6: Y vienen a jugar a Acapuela, entonces vamos a tener a las
1: Chivas. Miércoles, por cierto.
6: Va a ser miércoles y sábado, estén pendientes de redes sociales para la gente que quiere ir al partido de Chivas contra Cruz Azul. Porque también va a estar muy atractiva la llave.
1: Y Pumas ya, jueves, domingo.
6: Así es. Ya sea que sea Pumas, Chivas, Pumas, Cruz Azul, Pachuca, Chivas, Pachuca, Cruz Azul, va a ser una gran final.
1: Sí.
6: Siento que va a ser una muy buena final, muy acorde a época mundialista. Entonces,
1: a mí me encantaría que fuera neta, Pumas, Cruz Azul.
6: Sí,
1: Pumas, Chivas, perdón.
6: Yo creo que va a ser Pumas, Cruz Azul.
1: A mí me gustaría
6: Pumas, Cruz Azul. Chivas. No sé, lo veo como campeón, y no es porque estén acá.
1: ¿Al Cruz Azul?
6: Al Cruz Azul lo veo como campeón, No sé, les quitaron ese peso que tenían con el Arcamón, no sé qué estaba
1: pasando. Imagínate, si es Pumas Cruz Azul, ojalá y vuelvan a hacer la Cruz Azul, la Cruz Azuleada, ¿no? ¿Sí, sí sabes qué es eso, mía?
2: Si no,
1: es eso,
2: no sé qué es.
1: O sea, como que la cajetean siempre.
6: Al último, en el último momento, en el último instante. Y si fuese así, la gran final sería en Puebla.
1: Ahí sí vamos, ¿no?
6: Sí, estaría bien.
1: Yo quiero ir a CU, vamos, Cris.
6: Estaría bien, ¿no?
1: Vamos, y nos quedamos a dormir con unas amigas allá.
6: ¡Hola!
1: Pues no estás jode y jode que quieres que te lleve y que te presente a mis amigas.
6: No, pues, Pronto.
2: Se quedó sin comentarios. Por el momento no.
1: No, mía, siempre está jodido. Oye, preséntame a tus amigas que trajiste la otra vez.
2: Me dejaste picado, dice.
1: Sí, luego, me dejaste picado. ¿Qué se va a armar? Le digo, pues vente, aquí están mis amigas.
6: Acá uno, y, oye, acá la pregunta es, ¿dónde queda esto de los caballeros no tienen memoria?
1: No, pues yo, en el
2: momento. Bueno, los caballeros no, pero las damas sí.
1: ¿Sabes cuándo va a pasar eso, Cris? En el momento que estés conmigo y con mis amigas, en ese momento se me va a olvidar con quién estuve.
6: Ok, ya estás.
2: Ay, qué fuerte.
6: Continuando con fútbol.
1: Oye, pero regresamos con más, mejor, sí,
6: vamos,
1: mi querido Cris, ¿no?
6: Vamos y venimos.
1: Mientras vamos a echar un refilito.
6: Del clásico español, que estuvo muy bueno.
1: Sí.
6: Muy bueno. Vamos a platicar un poquito de eso y de... Hubo chismecito de chisme de espectáculo allá en el Nou Camp de Barcelona, ¿eh?
1: Ok, vamos a ver. Pues mi querida mía, tenemos activa la promoción.
2: Así es, 2227-360-941, manden su mensaje de voz. Hola, Cuco, mía, que mañaneros, ¿cómo están? Saquen los boletos para Frontera.
1: Síguele hablando, te dije que te iba a dejar hablar.
2: Bueno, y ya saben, mensaje de voz, no texto, es importante, no texto, mensajito de voz. Y ustedes están en...
1: ¿Qué mañanas, mía?
2: ¿Qué mañanas?
1: Ya me cago en los
2: hijos. Eso es todo.
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0: Muy bien, señores, continuamos con este bonito programa llamado ¿Qué Mañanas? A través de EXA 94.1. Ya tenemos lista una entrevista, así que muy pendientes, mi querida mía.
1: Así es, ya está conectado. Que esperen, rápido.
0: Ya lo tenemos conectado y van a saber de qué gran artista estaremos hablando, que trae un proyecto súper genuino y potente, señores. Así que muy pendientes de esta entrevista a través de ¿Qué Mañanas? El morning más importante de Stangelópolis.
1: Están en ¿Qué Mañanas?
0: Buenos días.
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1: Muy bien, señores, seguimos transmitiendo totalmente en vivo desde la ciudad de Puebla en este lunes 11 de mayo, cuando son 10:09, señores. Qué Mañanas, el morning número uno por encima de las estaciones gruperas, poperas, habladas, de revista, lo que quieran. Gracias a su preferencia, señores, pero en esta ocasión, mi querida mía, tenemos un gran invitado que se conecta con nosotros en este gran e importante programa, como lo es su proyecto, un proyecto genuino y potencial del cual vamos a estar hablando más adelante, pero sin embargo, de Tirando Flow Sesh al renacer de Dream Boy. Él es nada más y nada menos que Dan García. ¡Bienvenido!
2: ¡Bravo!
3: Hola, muchísimas gracias por tenerme aquí este bonito lunes. Gracias por el espacio y aquí feliz de estar con ustedes.
1: Mi querido Dan, un placer saludarte a través de los micrófonos naranja aquí en la ciudad de Puebla. Un proyecto que nace, mi querido Dan, en el 2017, cuando eras una de las voces auténticas del trap y del reggaetón mexa, donde ahorita justamente está cediendo esta estafeta.
3: Sí, justo empezamos el proyecto ya hace varios años. Tuvimos la oportunidad de hacer cosas muy cool con las Tirando Flow Sesh en el reggaetón. Logramos colaborar pues con los duros del reggaetón mexa, con Young Lucas, con El Bogueto, El Malilla, Dani Flow. Y ahorita ya estamos presentando este nuevo álbum, Dream Boy, que es como este nuevo renacer, este nuevo concepto que estoy manejando, que la verdad llevamos ya varios años trabajándolo y por fin ya esta semana, el jueves, sale a la luz.
1: Es correcto, este 14 de mayo a 6 de la tarde. En el 2022, mi querido Dan García, es justamente cuando Tirando Flow Sesh te catapulta en los cuernos de la luna.
3: Sí, hace ya 4 añitos.
1: Pero bastante, bastante. Fíjate que a mí varias rolitas tuyas me han encantado y la gente seguramente que está en contacto contigo, que también puede visitarte en Dan García Oficial, que son tus redes oficiales. Hay rolas, mi querido Dan, que a mí en lo personal me encantaron. Y una con la que me quedé es Dime Si Recuerdas, que no tiene mucho tiempo, que es una de las rolas fantásticas. Hoy, por supuesto, tienes un nuevo ritmo, un refresh ahí a todo tu proyecto, porque es un proyecto muy auténtico, muy genuino y todo con un gran potencial, donde está el pop y el electro bastante presentes.
3: Y justo Dime Si Recuerdas fue la segunda canción que salió del álbum, y justo por ahí va el sonido, ¿no? Es dar este paso de empezar a hacer música, pues, de dar una propuesta, ¿no? Que siento que en México tenemos esta oportunidad, esta brecha, hay tanto talento y tantas oportunidades que, pues, es parte del proyecto, ¿no? Inspirar a la gente a hacer cosas nuevas, a intentar cosas distintas, salirse de la caja. Y gracias, justo Dime Si Recuerdas también es de mis canciones favoritas, la verdad.
1: Increíble, mi querido Dani. Y por supuesto, este universo alterno musical que nos vas a presentar, que vas ya a lanzar, repetimos, este 14 de mayo a las 6 de la tarde, de tu álbum, de tu nuevo álbum, Dream Boy. Pues, ¿qué es lo que nos espera para toda la gente que estamos justamente conectado con tu proyecto, con tu música? Porque tú lo esperabas, ya lo anhelabas tanto tenerlo.
3: Sí, yo estoy, la verdad, viviendo un sueño. Poder haber realizado este álbum ha sido todo un proceso increíble, te digo, de muchos años, muchas vivencias, muchas experiencias. Y ya por fin el jueves sale. Yo los invito a que se escuchen el álbum completito, porque es todo un universo que estoy segurísimo que a mucha gente va a conectar, les va a gustar y van a conectar mucho con esta nueva versión de tanto de mí como persona como artista. La verdad, se siente un renacer, se siente un proyecto sólido y estoy súper, súper, súper emocionado de que ya lo escuchen y me digan qué opinan.
2: Oye, justo, sí, nosotros también estamos muy emocionados de escuchar este nuevo proyecto tuyo, pero yo anduve viendo varios videos tuyos y así indagando, y en varios salen horas específicas, como lo que es las 5:55 a.m. o las 7:07 p.m. ¿Esto tiene algún significado así?
3: Pues realmente es por dos razones. Una es porque, pues, como te digo, todo el álbum son vivencias reales y son cosas que sí me pasaron en la vida real. Entonces son como, voy contando una historia que va pasando a lo largo del día. Y también porque yo tengo una conexión muy fuerte con los ángeles y con la divinidad. Y a mí me encanta todo eso. Y las horas espejo yo creo que es una manera de reflejar eso. Es típico, ¿no? Que dicen que si ves el 333 es porque estás haciendo las cosas bien o 222 es porque,
2: Justo
3: ¿sabes?
2: las
3: Como que
2: horas
3: cada...
2: espejo, ¿no?
3: Ajá, las horas espejo son como de esta manera de los ángeles de decirte que ahí están contigo y pues es mi manera de decirles yo a ellos que aquí estoy con ellos, ¿sabes?
1: Mi querido Dan, un adelantito, sabemos que también en esta, en este nuevo lanzamiento de tu álbum, incluyes algunas colaboraciones.
3: Sí, tengo colaboraciones con una es el justo el focus track del álbum que se llama Frágil, que es con los Missionaries, que son unos artistas productores de Los Ángeles muy muy duros. También tengo colaboración con Mario Santander, un gran amigo mío del cual yo soy muy fan de su proyecto y de su música, que pues ahí estuvo cantando en el EDC y ya ha logrado cosas bien chidas y la verdad la canción es... Bueno, tenemos ya un par de rolas, pero la del álbum se llama Animal. También la verdad siento que les va a encantar esa rola. Y pues también pues estuve trabajando con distintos productores, compositores, como Carlitos Colosio, Verdu, que es el productor de IZTKM, Champ Junior, y, o sea, muchos. Ha sido como te digo, un proceso de trabajar con mucha gente. Es un proyecto que la gente no lo ve, lo que digo, no, luego nada más ven un álbum o ven escuchar una canción, pero no se imaginan la cantidad de gente que hay detrás, de horas, de vivencias. Y ha sido, te digo, una experiencia increíble para mí. Yo estoy viviendo el sueño y pues espero poder seguir haciendo esto y seguirles entregando material por el resto de mi vida. Y este es, te digo, es el inicio, es mi álbum debut, es por fin mi primer carta de presentación al mundo y a México de quién soy. Y pues yo estoy bien, bien, bien, bien contento.
1: Oye, mi querido Dan, por ahí también viendo en tus redes sociales, anduvimos un poco stalkeándote ahí. Eres muy animalero también, tienes un gatito, tienes un perrito, ¿cómo se llaman?
3: Tengo cuatro gatos y el
1: Wow.
3: perro es de mis vecinos, pero se los cuido, se llama Bobby. De hecho, aquí está mi Dream. El grande se llama Dream, justo. Vean, lo
1: Ajá.
3: tengo aquí tatuado. Tengo a Pookie, a Lucy y a Cali, cuatro nenes. Soy papá soltero de cuatro nenes.
1: Increíble, mi querido Dan. Oye, Dan, pues vamos a repetir, invítanos a meternos a este proyecto, a este gran universo que tienes, diciendo tus redes oficiales y por supuesto recalcar a toda la gente que escucha Exa 94.1 en la ciudad de Puebla que este lanzamiento de tu álbum Dream Boy será el próximo 14 de mayo a las 6 de la tarde y que estén muy pendientes.
3: Y mi gente de EXA, muchas gracias por estar aquí sintonizando con nosotros. Los invito a que este jueves 14 escuchen mi álbum Dream Boy a las 6 de la tarde. Y nada, espero ahí me sigan en mis redes sociales, en Instagram como Dan García Oficial, en TikTok como Dan García Dream Boy. Síganme y voy a estar ahí siempre, estoy pendiente de lo que me dicen, estoy haciendo dinámica, regalo hoodies. Entonces ahí los veo, los amo y muchísimas gracias por el espacio.
1: Es lo que vi, mi querido Dan. Levantamos la mano por esas hoodies para todo el auditorio de Exa 94.1 y esperamos, por supuesto, tenerte en entrevista presencial aquí en la cabina para poder seguir platicando más de tu proyecto, que sin lugar a duda será todo un gran éxito. Te mandamos toda la buena vibra desde acá, desde la cabina naranja, y que venga lo mejor para ti en toda esta escena musical, mi querido Dan García.
3: Muchísimas gracias y de verdad te voy a tomar la palabra, ¿eh? Ahí les voy a caer para echar una entrevista presencial, conocerlos y cotorrear, que también ya me urge ir para allá.
1: Va, te traes un tráiler de hoodies para toda la gente de Exa 94.1, porque seguramente no vamos a tener para darnos abasto con todo el público que esté conectado con tu proyecto Dream Boy este próximo 14 de mayo a las 6 de la tarde.
3: 100%. Ahí yo les llevo hoodies a todos.
1: Eso,
2: Aquí te
1: gracias, Dan
2: esperamos.
1: García, un
2: Muchas
1: abrazote.
2: gracias.
3: Un abrazo a todos.
1: Muy bien, señores, pues estuvimos en una gran entrevista con Dan García. Más adelante, por supuesto, seguimos platicando con el mismísimo Chris Huerta, porque hay mucho, mucho todavía que platicar en este mundo del deporte y tantas cosas que trae de chismecillo por ahí el mismísimo Chris Huerta, mi querida amiga.
2: Recuerden que también tenemos dinámica activa para boletos de Grupo Frontera.
1: ¿Cómo le hacen? ¿Cómo le hacen para ganarlos?
2: Ay, yo como que, ¿cómo le hacen? Muy fácil, solo tienen que mandar mensaje de audio, audio de voz, ¿eh? No de texto,
1: Ah,
2: porque luego,
1: no audio
2: no
1: de
2: audio
1: vista,
2: de
1: no audio
2: texto,
1: de vista,
2: no, no, no.
1: ¿eh?
2: Mensaje de voz diciendo, hola Cuco, hola Mía, ¿cómo están? Yo quiero o saquen los boletos para Frontera. Y con eso ya están ganando, bueno, participando para ganar.
1: Muy bien.
2: Así es. Así que, continuamos, ¿no, Salce?
1: Continuamos en este programa bonito y bello y admirado que se llama ¡Qué mañana, señores!
2: ¡Woo!
1: ¡Buenos días!
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0: bambolera.
1: Oye, ¿cuánta energía tienes?
2: Te voy a contar un chiste, mi querida mía. Bueno, quiero que tú me adivines. Gente bonita del público de Exa 94.1. ¿Ustedes saben qué es un policía arriba de una cuchara? ¿Qué es un policía arriba de una cuchara?
1: ¿Qué es un policía arriba de una cuchara? No sé.
2: Es un policía encubierto.
1: Ay, ahora, mira, yo te voy a decir...
2: Ah, ¿no te gustó?
1: No, no. Okay. Sí, nos gustó tu chiste.
2: Ok,
1: ok. Mira, yo te voy a decir uno que no es chiste, pero es adivinas.
2: A ver.
1: A ver si lo adivinas. Un avión iba y chocó y cayó entre México y Estados Unidos.
2: Ajá.
1: ¿A dónde enterraron a los sobrevivientes?
2: En Tijuana.
1: ¿Por qué?
2: Porque es la frontera.
1: No.
2: ¿Dónde?
1: Escucha, analiza. Un avión...
2: ¿Ya me dijiste idiota o qué?
1: Espérate. Gente, si usted no es como Cookie, responda.
2: Ah, si no es como Cookie, no manches. A ver.
1: Iba un avión volando y cayó, se le rompió el ala y se cayó. Entre México y Estados Unidos, ¿a dónde enterraron a los sobrevivientes?
2: Pues donde haya caído el casco del avión.
1: No.
2: ¿Dónde?
1: Pues en ningún lado, porque son sobrevivientes, Alce. Con ustedes, Cristian Huerta. Otra vez.
3: A ver, ¿otra vez?
2: ¿No?
3: ¿Otra vez?
2: ¿No? ¿Tú? No sé. ¿Cómo mira? ¿Cómo la miras?
3: ¿Qué mañaneros? ¿Cómo están? Buenos días. De nueva cuenta aquí. Pues para platicar. Oye, ahorita que entraste muy bambolero, bambolera.
2: Ajá, muy trompetero.
3: Muy trompetero. Me recordé a Gypsy Kings, que hacían en el acá.
2: Gypsy Kings.
3: Buenísimos. Y son españoles. Y vamos a hablar de la liga.
2: Ah, yo pensé que era del Toro y la Luna, no, hombre, joder.
3: Vamos a hablar de tus paisanos.
2: A ver, ¿qué pasa, mi querido?
3: Pues el día de Luis ayer Huerta se coronó por nuevamente, cuando por 29, bueno, ¿cómo se diría? Vigésimo.
2: No, a ver, ayúdalo, mía, algo le está pasando a Cris. Ocasión. Además.
3: Vigésima novena edición, se corona el FC Barcelona. O sea, el fútbol... Club Barcelona se coronó el día de ayer por 29ª
2: ¿Te pone
3: ocasión
2: nervioso, mía, no, o qué? ¿O la blusita que traes?
1: ¡Ay, ahora! No,
2: sí, no, te no está poniendo...
1: Oiga,
3: oye, todo el tiempo he estado acá, ¿eh?
1: Ya voy a saber la historia.
2: Te voy a decir una cosa al público, vean las historias. La blusita que trae mía ya está provocando aquí que la temperatura se suba a niveles, pero cañones, ¿eh?
3: Yo voy a decir algo con todo...
1: La temperatura ya está.
2: Mira, con los cordoncitos,
3: no,
2: ¿eh?
3: Yo voy a decir algo, con todo respeto, y acá todo el tiempo estoy aquí observando y dirigiendo.
2: ¡Ay, sí! Y cuando se voltea así, bajas la mirada, ya te caché.
1: Ya,
2: eres hombre.
1: Con lo que
2: eres está, hombre.
3: Pero les voy a decir, con todo respeto, está bien, o sea, soy un caballero y ella es una dama. Entonces,
1: ya, pero sigamos con lo que venimos a hablar.
3: No, no, que vamos a hablar del fútbol español. Vamos a hablar del fútbol español. No, que acá todos
2: lo que provocas, mía.
3: No, somos caballeros. Ay, somos, no, no,
2: Palota, cómprate otra de otro color. Trae la mañana.
1: Hay una azul.
2: Tráete la mañana también para que los alborote su rato.
3: Mañana vamos a ver qué trae.
1: Vayan a ver la historia.
3: Pues el día de ayer, como les platicaba, se coronó el Barcelona 2-0, ganó 2-0 con goles de Rashford y de un español más, ahorita se me fue el nombre y acá lo tengo anotado, quedó 2-0 y con esto se corona, y es la primera ocasión que el Club Barcelona se corona en frente de Real Madrid. Mucha gente lo veía como si fuera una final, claro que no es una final. Recordemos que el formato de la Liga Española es distinto al que manejamos en México y en otras partes del mundo, pero acá es por cuestión de puntos.
2: Okay.
3: Entonces con esto Barcelona ya le saca una ventaja de 16 puntos al Real Madrid, y faltando 4 jornadas ya son 12 puntos. Eso quiere decir que no hay forma de que el Real Madrid alcance.
2: Bien lo has comentado, mi querido Cris. Todo es un reflejo de que internamente en el Real Madrid... Pues es un desastre, ¿no?
3: Claro, es un desastre, y acá se ve enfocado. El estrella de Real Madrid, Kylian Mbappé, ya no jugó desde hace varias semanas. Bueno, estuvo inclusive estas semanas, pero ya entrenando, pero ya no está jugando. Ya lleva 2 semanas que no está jugando. Claro, prácticamente dejó la liga y con eso pues valió gorro. Dijo, hasta aquí yo ya hice lo que podía hacer. Que realmente él llegó a romper ese vestidor. Hace unos días, inclusive acá en cabina fuera del aire, estábamos platicando lo que había hecho entre Federico Valverde y Tchouaméni, que hubo un enfrentamiento a golpes, y eso quiere decir que el ambiente en el cuadro blanco pues no está del todo agradable. Entonces, pues se perdió, y acá lo destacable de todo esto es que fue en el estadio Spotify o Nou Camp de Barcelona, y aquí, como en otros clásicos, ayer la nota la dio Olivia Rodrigo, que hace un ratito la estuvimos escuchando, y Olivia Rodrigo fue el sponsor, en este caso, principal, dentro del jersey conmemorativo. directivo del Club Barcelona. Y bueno, estuvo ahí presente con el equipo del Barcelona y estuvo Lamine Yamal junto con ella, y ya empezaron las especulaciones de que si andan, que si no andan.
2: Se la quiere.
1: Solamente se acercó a saludarlo, sí. Ella, él y todo, que por cierto, Olivia llevaba un vestido negro con transparencias muy, muy cool.
2: Órale, ¿sí se le veía algo?
1: No se le veía nada, siempre cuidando su integridad, como buena chiaba.
2: Son transparencias.
3: Sí, pero acá lo destacado es que Olivia Rodrigo es ahorita una de las máximas exponentes del pop internacional.
2: Del anglo,
3: y bueno, pues está vistiendo nuevamente a un jersey de fútbol, ¿no? Recordemos que ya ha estado Coldplay, ya ha estado Shakira, ya han estado otras grandes figuras internacionales como los Rolling Stones, entonces, pues ese es el contrato que tiene Spotify en este caso con el Club Barcelona, y justo cuando es los clásicos, que es en este caso contra Real Madrid, es cuando exponen este jersey, que es para coleccionistas literal, porque son jerseys únicos, o sea, es un partido y jamás se vuelven a poner este jersey, entonces, pues viene ahí Spotify.
2: ¿Cuánto baila un jersey de
3: esos? Yo creo que ahorita ha de estar como en unos 4,500 pesitos.
1: Bien barato, para ti. Pues sí, nada, casi.
3: Y acá hay que tomar en cuenta que hay versión jugador y versión aficionado. Entonces, no sabemos en cuánto andan rondando.
2: Jugador.
3: También este clásico estrenó un balón único, así se llama el clásico, en color blanco con tintes como dorados, amarillo, dorado, negro. Muy bonito el balón. Y bueno, pues ya el clásico español ya se volvió, muchos dicen que es el clásico mundial. Porque dicen que es el partido más visto a nivel mundial. Órale. Entonces, no tiene el mismo morbo en esta ocasión, salvo que se iba a coronar Barcelona, pero sí normalmente tiende a ser un encuentro que todo, literal, todo el mundo lo ve, y le llaman ellos que lo ponen a hora internacional. ¿Qué quiere decir eso? Que es a una hora en la que toda la gente puede observarlo en cualquier parte del mundo.
2: Buena estrategia.
3: Acá ayer fue en la tarde, al mediodía, a la 1:00 p.m. fue, entonces estamos hablando que allá eran las 8:00 p.m, o sea, un excelente, excelente horario para poder ver fútbol.
2: ¿Lo viste?
3: Vi un ratito, vi como, yo creo que medio tiempo. Uh-huh. Bueno, unos 35, 40 minutos habré visto. Del segundo tiempo, porque ya el primer tiempo, cuando metieron los goles, yo no los vi.
2: Estaba Mimi.
3: No, estaba haciendo varias cosillas.
2: ¡Uy, picarón!
1: Le
2: andaba poniendo la funda a su moto para que al otro día prendiera, porque luego se le anda enfriando.
3: Ándale. No, estaba haciendo algunas...
2: haciendo el Richie Run.
3: No, estaba haciendo algunas labores del hogar. Haciendo cosillas.
1: Lavando los trastes,
3: claro.
2: ¿Guante o sin guante?
3: No, sin guante.
2: ¿Sin guante?
3: Sí, es incómodo.
2: ¿Sí?
3: Sí, es incómodo. Ya después se pone uno cremita de almendra y ya.
2: ¡Ah!
3: Para que vean que uno sí sabe.
1: ¿Cuántos años tienes? ¿45?
3: 45, así es. Y bueno, y estamos justo hoy, 11 de mayo, a un mes de que comience el Mundial.
1: Oye, hablando de eso, que tendrá tres inauguraciones.
3: Así es, tres inauguraciones. Ya conocemos el line-up que va a tener México. ¿Cuáles son, Mía?
1: Maná, Belinda y... ¿Quién más? Se me está yendo uno.
2: Pues alcánzalo.
1: Los Ángeles Azules.
3: Y Alejandro Fernández.
1: Alejandro Fernández.
2: Vi en un comunicado de Z-Track que lo decían Alejandro y Los Ángeles en la inauguración.
3: Y en Estados Unidos va a estar...
1: Katy Perry y Lisa de Blackpink.
3: Que Lisa de Blackpink...
2: ¿Y en Canadá?
3: En Canadá también ya habían sacado.
1: Está Michael Bublé y
3: Michael Bublé.
1: Ajá.
2: Michael Bublé, ¿cómo fue, Mía?
1: Yo, Michael.
2: A ver, otra vez, dilo.
1: Ya.
2: No, ¿cómo fue? Si no hay este testigo, mañana lo vamos a sacar. Bublé. No, pero ¿cómo dijiste?
1: ¿Michel
2: qué? ¿Bubul?
1: Bubul.
3: Michael Bublé.
2: Vamos a ver a Michel Bubul. Michel Bubul, ¿cómo? Es que es su cuate, por eso cuando lo ve. ¿Qué onda ese pinche Michel Bubul?
1: Es que ustedes no saben, yo lo veo cada fin de semana.
2: Ah, y le haces Michi, así como los gatitos. Michi, muy bien, mía.
3: El Michel
2: Bubul. ¿Cómo era Bubul o qué?
1: Bubul.
2: Mejor que te hagan un bubulubu, mi querida mía, para que pronuncies bien el Michael Bublé.
1: Y Alanis.
2: Alanis Morissette. Oye, Alanis Morissette va a estar.
1: Sí.
2: ¿Qué tal la rolita de Ironic?
3: Clásico de clásicos de los 90.
2: Esa era mi rola en la prepa. ¿En la prepa o en la secundaria?
3: No, creo que en la secundaria. No, en la prepa.
2: Ironic. Qué rolón. Si no saben de qué estamos hablando, chequen Alanis Morissette y pónganle Ironic y van a ver.
3: Rolón. Entonces, pues ya estamos a un mes. Platicamos hace un momento que Cruz Azul ya ayer dejó el Estadio Azteca. Entonces, pues, ayer se veía, inclusive en la transmisión de Cruz Azul contra Atlas, que ya estaban casi las bancas
2: limpias.
3: Limpias, o sea, para poder...
2: Sí, porque incluso hasta el de Banorte le tienen que poner algo todo ahí para que no se vea. Para que no lo se tienen vea. Que entregar limpio a la FIFA.
3: Así es, sin publicidad y con todas las adecuaciones apropiadas. Tuvieron todavía más de un mes en poder hacer unos detalles, estas partes de las butacas, bueno, de las gradas, donde tenían media vista, que inclusive hubo varios memes por ahí que decían, pues nada más se ve la mitad del campo. Bueno, pues ya se hicieron las adecuaciones apropiadas y estamos listos para que en el próximo 11 de junio a la 1 de la tarde tengamos la inauguración México contra Sudáfrica.
2: Y ver a Michel Bubulgomer. Al Bubulgomer. Oye, gracias, mi querido Cris Huerta.
1: Gracias, gracias.
2: Oye, tenemos audios.
1: Tenemos muchos audios, muchos. Si no escuchan su audio, van a recibir un sticker y eso quiere decir que ya están participando.
2: Ahora.
0: Buenos días, Cucu y Mía. Quiero boletos para Frontera. Me llamo Belén Ramírez.
2: Échale, Belén.
4: ¿Qué onda? Buenos días. ¿Qué lunes tan más pesado? Pero bueno, pues así es esta vida y así hay que darle.
2: Hay que darle.
4: Así que hay que hacer cosas que nos motiven, que nos gusten, que el trabajo nos llene de alegría y eso es lo más importante. Y bueno, que nos llene también la cartera. También
2: tienes toda la razón.
4: Muy importante. Así que les mando un abrazo enorme y que creen, estoy otra vez siendo yo para decirles que quiero llevar a mi mamá a ver a Ricardo Montaner y nomás no se me hace que me los gane. Ya quedan, pues nada. Pero pues el intento se hace.
2: A ver.
4: Abrazo desde Termópolis.
2: Fíjate, me voy a atrever a hacer algo. Tú que acabas de escuchar este audio, tú que nos escuchas en Exa 94.1, marca en este momento a ver si es cierto que sigues ahorita. Si marcas en este momento, te queremos saludar y te queremos dar una sorpresa. ¿Tienes 10 segundos?
1: ¿Está marcando al WhatsApp?
2: No, al WhatsApp no, al teléfono en cabina. 22 22 48 37 45 o 22 22 31 83 87. Te repito, 22 22 48 37 45. Marca en este momento a ver si sí. A que veas cómo queremos a la gente de Exa. ¿Que no te lo aprendiste bien? 22 22 48 37 45. Será mía. A ver, mi querido pie grande. Hi.
1: Hola, hola.
2: Le puedes bajar a tu ra radio.
5: Sí, ya le bajé todo, voy a estar.
2: ¿Quién habla?
5: Ricardo Martínez.
2: No, oye, no, Ricardo, no. Pero tú no eres la persona que mandaste el mensaje que pusimos ahorita, ¿va?
5: No. Dijiste que marcara y por eso marqué.
2: Ah, no, Ricardo, era la persona que pusimos el audio. Pero de todas formas te saludamos, mi querido Richard.
1: Hola, sí, Ricardo.
5: Gracias, igualmente.
2: Gracias, Richard, por escucharnos.
1: Bye.
2: Tenemos la otra línea, vamos a ver. Bueno.
6: Bueno, hola.
2: Hola, ¿con quién tengo el gusto?
6: Con Erika.
2: ¿Y Erika, tú eres la del mensaje?
6: No, pero sí, desde ayer ando igual con lo de Ricardo Montaner. Ayer me marcó Pepe. Pero cuando me marcaron, yo ya me había salido de la casa a trabajar y la verdad pues ya no pude ganarme los boletos.
2: Erika,
6: pero desde ayer ando al pendiente.
2: Te entiendo perfectamente bien. Estamos esperando a esta mujer que nos mandó un mensaje. Te saludamos y vean, voy a dar un adelanto. Con Charlie Parra Aguirre, pendientes por favor, desde que inicia su programa, ¿vale?
6: Va.
2: Ya no puedo decir más, desde que inicia su programa. Gracias, te mandamos un saludo.
6: Bye.
2: Pues ahí está, ¿no marcó?
1: Noemí no contestó porque aquí...
2: ¿No marcó, va? Ahí está,
1: aquí
2: no marcó.
1: Aquí tengo que se llama Noemí.
2: Teníamos una sorpresa para ella. ¿Vamos a continuar?
1: ¿Mía? Continuamos. Regresamos, por cierto, a dar al ganador. Ya, recuerden, les va a llegar un sticker para que sepan que sí participaron.
2: Ok.
1: ¿Ponemos un audio más?
2: Ponlo, Mía, pues, lo que quieras, igual que yo.
7: 45
8: Buenos días, Mía, buenos días, mi Cuco. Yo quiero boletos para ver a Michel Bublu, por favor, no
1: No, mira, próximamente vamos a estar dando.
2: Regálame este audio, por favor, en un ratito más. Señores, continuamos con este bonito programa y nos vamos a despedir. Se van a quedar con Charlie Parra en un programa de reconexión. Pero mientras, esto es...
1: ¡Qué mañanas! ¡Buenos días! Buenos días.
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19: ¡Ay, qué mañanas! Hola, ¿qué tal, amigos? Soy Javi Mota y mando un saludo enorme para Joss y para Cuco. ¡Qué mañanas!
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0: Muy bien. Ay, todo lo que empieza, termine, como la que nos mandó el mensajito, ¿eh? Qué forma de iniciar la semana, hombre, como locos y todo lo que tiene que hacer uno para tragar, pero bueno. Gracias a Dios tenemos jale, porque no hay que quejarnos, no hay que quejarnos. Pero sí inició muy loca la semana, pero...
1: Bueno.
0: Vamos a darle.
2: Hola.
1: Hola, muy, muy buenos días.
2: ¿Quién habla?
1: Giselle, tú eres mía, ¿verdad?
2: Obvio.
0: ¿Cuánto te costó?
1: No, hombre, ya ando bien al pendiente.
2: Soy mía de mí.
0: ¿Cuánto te costó que es tuya?
1: ¿Cómo?
0: ¿Cuánto te costó que es tuya?
1: No manches. Pues, ¿amiga o cómo? ¿Me van a regalar a mí o cómo?
2: ¡No!
0: ¿Qué onda? ¿Cómo estás?
1: Muy bien, aquí.
2: Escuchando. ¿Qué andas haciendo?
1: No, hombre.
0: ¿Eh?
1: Pues bien, yo ando muy bien aquí, feliz, aquí escuchándolos.
0: ¿Qué haces? ¿Dónde estás?
1: Ay, ando aquí en mi casa, ando aquí de flojas, la neta.
0: ¡Ah, no, qué rico!
1: Sí, la neta, es lunes, pero yo ya salí de vacaciones, a mí no me anden molestando.
2: ¿Tan rápido?
0: ¿Haces bien? ¿Qué estudias o qué?
1: Estudio químico farmacobiólogo.
2: No inventes. Es una carrera medio difícil esa, ¿no?
0: Sí, complicada. Es como la carrera que tú estudiaste de matemáticas, mía.
2: Claro, a mí háganme cualquier pregunta sobre matemáticas, que por cierto ya tenemos lista la sección, ya nada más dicen cuándo la estrenamos.
0: Órale, me late. Oye, pues, ¿qué crees?
1: ¿Qué creo?
0: Tú dímelo.
1: Me gané a mía, al cuco.
0: Ya te ganaste a la mía, en efecto. ¡Llévatela a tu casa! No, no es cierto. Sí, ¿para qué participaste?
1: Se ve bien guapa con esa blusita.
0: ¿Verdad?
2: Ay.
0: Pero anda aquí, híjole.
2: Yo ando,
0: si te
2: robando suspiros y miradas.
0: En los pasillos los caballeros andan, pero así nada más. En su vida le decían ni buenos días y ahora todo el mundo le dice buenos días.
1: Anda robando corazones.
0: Es correcto. ¿Para qué participaste el día de hoy?
1: Para ganar boletos para el Grupo Frontera.
2: ¿Y qué crees? Mía. Pues lo veo bien,
1: sí,
2: ¿no? Bueno, medio emocionada, porque como que no anda chispita, anda como más hackeada, ¿no?
0: Sí, está hackeada.
2: ¿Estás hackeada?
1: Un poquito.
0: ¡Ya tienes tus boletos!
2: ¡Bravo! ¡Muchas felicidades, Giselle!
0: ¡Bravo! ¡Que tengas un excelente día!
1: Muchísimas gracias, igual.
0: Bye.
2: Adiós.
1: Bye.
2: Te cuidas, te queremos.
0: Ahorita producción te va a decir unos
2: si no
0: ratitos.
2: Cuelgues.
0: Mientras tanto, gracias a Pie Grande en los controles, a Mía en la producción. Mía, gracias por acompañarme.
2: Muchas gracias.
0: Mañana
2: Jesús.
0: Me estará tocando el Cris Huerta.
2: Así es, mañana.
0: El Cris Huerta, a ver qué tal la arma en este programa. Espero que llegue puntual.
2: Además.
0: Además. Y bueno, señores, dijimos, ¿quieres promoción para Ricardo Montaner? La persona que tiene boletos para Ricardo Montaner se llama Charlie Parra Aguirre y su programa Reconexión. Quédate con él.
2: Yo solo les voy a decir una cosa.
0: ¿Qué?
2: Muy, pero muy atentos, porque los puede sorprender.
0: Ok. Gracias, Mía.
2: Atentos. Gracias a ti. Muchas gracias por invitarme y por este espacio. Gracias a todos los que nos escucharon hoy.
0: Mañana,
2: de verdad.
0: Mañana otra blusita,
2: sí,
0: porque inquieta
2: a
0: toda la
2: gente. Sí, un azul, un azul.
0: Va. Señores, yo soy
2: para
0: Cuco Salsi, ¿saben
2: nerviosos.
0: Qué? ¿Para qué?
2: Ponerlos nerviosos. Ay, y nerviosas.
0: Que te sienten cosas de chicos.
2: De chicos.
0: Señores, yo soy Cuco Salsi y los quiero ver triunfar. Bye.
2: Adiós.
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1: Hello, my friends. ¿Cómo están? Muy buenos días. Bienvenidos a Reconexión a través de EXA 94.1. Soy Charlie Parraguirre y me da muchísimo gusto darte la bienvenida y que tengas un buen inicio de semana, porque la neta, nos lo merecemos. Venimos de un gran fin de semana, cierre del palenque, domingos felicitamos y celebramos a las mamis. Qué bonito, de verdad, que pues está toda la familia reunida en momentos tan especiales y fechas tan especiales. Oigan, pues nada, ¿qué hacemos? Vengo como que, ¿cómo? Hasta yo me quedé con el ojo cuadrado cuando me dijeron qué iba a acontecer en este bonito espacio y programa. Pero antes, 2227-360-941 es el WhatsApp de cabina y las redes sociales @exafmpuebla y @charlieparraguirrefm para que cheques lo que andamos haciendo dentro y fuera de la cabina naranja. Ahora sí, me quedé con el ojo cuadrado. ¿Saben por qué? Porque me dijeron, Charlie, chécate esto.
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1: ¡Ay, qué bonito! Y coincide con la hora. Hora mágica, 11 con 11. ¡Ay, sí! Cierra los ojos entonces, decrétalo, dime... Bueno, no a mí no me digas, dite a ti mismo o misma. Ya me fui. No, espérate. Ya me fui al concierto de Ricardo Montaner. Así de fácil. ¿Ya? Ok, a ver. La primera llamada que entre al 222-248-3745, así de fácil se lleva acceso doble para Ricardo Montaner. La primera llamada que entre. Ojo, si ya ganaste recientemente, aunque seas la primera llamada, el sistema te va a rebotar. Entonces, hay que darle chance a toda la gente que escucha EXA 94.1 que viva las experiencias que tú ya viviste. Si fuiste recientemente a Karim, si fuiste recientemente a Capaz, a la MS, si fuiste recientemente a otros eventos, hay que permitirle a la gente que también disfrute de los mejores eventos, de los mejores conciertos que EXA 94.1 tiene para ti. Ahora sí, tenemos la línea número 2. Dijimos que la primera llamada, ahí está sonando. Hola, ¿quién habla?
2: Hola.
1: Hola.
2: Hola,
1: hola. Hola, hola.
2: Para ganarme los boletos dijiste que la primera que entrara.
1: Ahí está, y dijiste, órale, va. ¿Cómo te llamas?
2: Sí, Erika.
1: Erika, ¿desde dónde nos estás escuchando?
2: Desde el Mirador, ando chambeando.
1: ¿Andas chambeando? ¿En qué chambeas?
2: Chico, unidades y así.
1: Oye, o sea, eres de las personas que tienen la libreta y van anotando ahí los tiempos y todo.
2: Ándale, que andes corriendo ahí como loca y diciéndole que lleva 5 de la 10 y así.
1: Oye, y yo siempre he tenido esa duda. A ver, para que uno entienda, porque hasta parece que hablan en clave así de 5 del 22 al 33, ¿no? ¿Qué es eso?
2: Pues es que depende de la unidad y depende de la ruta que lleves.
1: O sea, por ejemplo...
2: Los minutos.
1: Ajá, o sea, a ver, por ejemplo, el primer número que cantas, ¿qué quiere decir? ¿Es la unidad?
2: Lo primero es como el tiempo, o sea, supongamos, si lleva 5 minutos, son 5,
1: okay,
2: y luego la unidad, que supongamos es la 25, es 5 de la 25, y él lleva 10 de la 12 o así, pero primero es el tiempo, y luego ya es la unidad.
1: Oye, Erika, entonces, un día ahí que te encuentre por el mirador, te voy a decir, tú eres Erika, que una vez, marcamos, y tú, sí, y ya para que ahí me enseñes, y ya empieza ahí a checar los tiempos, porque... Sí, neta, uno cuando va ahí en el transporte público nada más se ve como o a veces sí le gritan porque ya va pasando el transporte, o sí se detienen y ya como que con más calmita, ¿cómo estás? Que no sé qué.
2: Ah, sí,
1: no,
2: pues sí, de
1: 7 del 23.
2: O sea, ahí andamos en la calle.
1: Eso.
2: Ahí cuando quieras.
1: Órale, va. Oye, ¿y qué unidades son las que tú checas?
2: Ay, pues la 55, la 44, la... Ay, ¿qué otra? La... Ay, no me acuerdo qué otra.
1: Órale, oye.
2: Pero sí, las que más son esas.
1: Oye, ¿y con tanto número y con tanto tema así no se te revuelve los tiempos?
2: Por eso llevamos la libreta.
1: Ah, muy bien.
2: Para que ahí anotemos y ya no se nos pase.
1: Perfecto.
2: Y aparte de que tienes que marcar, todo el tiempo es teléfono, teléfono, teléfono, teléfono.
1: Perfecto, mi Erika.
2: Sí.
1: Oye, pues, en caso, ¿has ganado recientemente?
2: ¿Mande?
1: ¿Has ganado así, la neta, la pura neta? ¿Has ganado recientemente?
2: No, ayer estoy marcando y no, de hecho yo quiero llevar a mi mamá. Y ayer me marcó Pepe, pero la verdad, cuando hice el cambio, se me apagó la ¿cómo se llama?
1: La bocina.
2: La bocinita. Y pues no tengo dónde cargarlo y ahí fue donde perdí el hilo.
1: Pero
2: porque
1: mira,
2: había que decir una frase.
1: Mira, bien dicen que lo que es tuyo, aunque te quites, te llega, ¿no?
2: Sí.
1: Y aunque te pongas, si no es para ti, pues no es para ti.
2: ¿Y cómo se estuvo ahí que manifestarlo?
1: ¿Y qué tal? ¿Sí cerraste los ojos y todo?
2: Sí.
1: Eso. Oye, pues, Erika, vele diciendo a tu mamá que vaya escogiendo el outfit, porque tú y tu mami, ¿cómo se llama tu mami?
2: Cristina.
1: Dile a Cristina, con todo respeto a tu mami, y que te vas a ir a disfrutar de Ricardo Montaner.
2: Gracias.
1: ¡Eso!
2: Sí.
1: Oye, ya luego ahí te voy a echar una visitada donde andes para que me expliques bien el del tiempo y todo. Y si le agarro la onda, ahí me contratas.
2: Órale, va. ¿Eres bueno con los números? Va.
1: No, entonces ya no.
2: Ah. Bueno.
1: Erika, te mando un abrazo, quédate en la línea.
2: Gracias.
1: Así de fácil se va el primer acceso para Ricardo Montaner. Pendiente de este programa porque apenas llevamos los primeros 16 minutos de este viaje al pasado, al recuerdo y a la nostalgia. Nos vamos con más música. Híjole, esta bandota es de mis consentidas. Y escuchar esta rola en vivo me pone la piel chinita. Aquí está Labios Rotos, Zoé, en Reconexión. 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
1: ¿Eh? Ah, no, bueno, por allí va, pero la emoción es así, al 100, al 1000 por 1000. Oigan, esta rolita está bien chidita, 1991, de su álbum titulado En el último lugar del mundo. Pues va a ser aquí en Puebla, seguro.

0: No, pero todavía no puede ser el último lugar del mundo porque... No, no, no. Pero lo que sí va a suceder es este gran concierto. Resulta que en el 2025 sacó una versión Montaner de esta rola. Entonces es muy probable que la escuchemos en el concierto. Es que mucho abrazo y abrazo, se te entume también la mano, el brazo, todo. Entonces hay que también mover el cuerpo ahí en el concierto. Te va otro acceso, acceso doble. Tengo acceso doble para Ricardo Montaner. Misma dinámica, lo único es que no hayas ganado recientemente. Porque mira, aunque haya entrado tu llamada y te diga, ¡ay, felicidades, eres el ganador, eres la ganadora! Y resulta que en el sistema, pues recientemente ganaste algo, no se va a poder, no se va a poder. No porque yo lo diga, sino porque hay que darle chance a más personas que puedan disfrutar de las experiencias que solamente encuentran aquí en EXA 94.1. Así que ya lo saben, llamadita 222-248-3745. Ahí está, 222-248-3745. La primera llamada que entre te lleva su acceso doble. Ya tenemos llamada, pie grande. ¡Órale! A ver, vamos a ver quién anda por allá. ¡Hola! Buenos días.
1: ¿Sí, bueno?
0: Sí, bueno. ¿Quién habla?
1: María Dolores.
0: María Dolores, ¿qué andas haciendo? ¿Cómo estás?
1: Hola, ando trabajando. ¿Dónde te pido?
0: ¿En dónde?
1: Ando trabajando.
0: ¿Andas trabajando? ¿Y sí. ¿En qué trabajas?
1: Yo trabajo de encuestadora.
0: A ver, hazme una encuesta. Ah, no es cierto. ¿Usted va a votar en las próximas? No. Ah, mira, oye, ¿y qué tan pesado es el trabajo de un encuestador o encuestadora? Digo, entiendo la chamba que es sumamente importante, pero híjole, también entiendo a ustedes que están del otro lado porque de repente, pues no te encuentras la mejor versión de las personas, quizá porque no era el momento o estaban haciendo otras cosas. ¿Qué es lo, o sea, te ha pasado de todo, me imagino?
1: De todo. Desde la gente que me ha cerrado la puerta en la cara, me han corrido, no. Pero también gente muy amable, muy linda, que me recibe muy bien.
0: Oye, ¿y más o menos por dónde andas pues haciendo tu labor? ¿En qué parte de Puebla?
1: Yo ando por todo el estado, pero ahorita afortunadamente me toca en Cholula.
0: Ah, mira, ahí te pasas a echar un helado ahí en el Zócalo.
1: Sí, está fuerte, claro, el calor. Que sí, en un ratito, ya que se suelte más el calor.
0: Oye, pues qué afortunada. ¿Con quién, en caso de...? ¿Has ganado recientemente?
1: No.
0: ¿Segura?
1: Te lo juro.
0: Dime la verdad, no. Porque te estoy encuestando yo también.
1: La verdad.
0: Ahí te va mi encuesta. En los últimos 365 días del año, ¿usted ha ganado algún premio en EXA 94.1?
1: No.
0: Ok, check. ¿Se reconoce usted como fan de Hueso Colorado de Ricardo Montaner?
1: ¿Qué crees?
0: No, pues usted dígame.
1: No, pero mi hermana sí.
0: Ah, entonces es para tu hermana.
1: Para mi hermana.
0: O sea, digamos como que la vas a sorprender.
1: Obvio.
0: Del 1 al 10, ¿qué tan importante es la familia para usted?
1: Al 10.
0: Ah, sí, se nota. Entonces sí, que se vaya ese boleto para su hermana. Oye, ¿y qué? ¿Tu hermana ya sabe que le vas a dar esta sorpresa? ¿O fue ahorita de ya, de aquí?
1: No, ella no sabe nada. Bueno, espero que no, porque ella suele escuchar la radio.
0: Bueno, pues espero y no, porque ¿cómo la hacemos? A ver, ¿cómo la hacemos? ¿Cómo en qué tiempo llegarías aquí a la estación?
1: Ay, llegó. No sé, como a las 2.
0: Pues mira, ve haciendo tus cosas con calma, te esperamos aquí en la estación y ahorita te voy a dar más informes para que compartas este boleto. Qué chido que le quieras dar esta sorpresa a tu hermana, así que ya tienes tu boleto de Ricardo Montaner.
1: Gracias.
0: Ahorita si te cierran la puerta, mi querida, no, hombre, dile, no se preocupe, ya tengo mi boleto.
1: ¿Verdad?
0: Quédate en la línea, ¿vale?
1: Ay, más feliz.
0: Quédate en la línea.
1: Gracias.
0: Gracias. Saludos. A ti. Saludos. Oigan, qué chido. Me encanta escucharlos, me encanta conocerlos vía telefónica, ¿verdad? Y saber qué es lo que andan haciendo. Un día vamos a hablar de las profesiones. Hoy, quien ganó el boleto es Eri, que está en el tema de checar los tiempos del transporte público. Y ahorita, Dolores, que anda de encuestadora. ¡Qué chido! Un día vamos a hablar de los trabajos, justamente. Y mientras tanto, nosotros, miren, a este ritmazo, nos vamos con más música. 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
1: 11:51, friends, momento de aterrizar este viaje al pasado, al recuerdo y a la nostalgia que se llama Reconexión. Mañana en punto de las 11 de la mañana volvemos a escucharnos nuevamente. Mientras tanto, seguimos la conversación en las redes sociales, @CharlieParraguirreFM. Ahí me voy a quedar con ustedes. Y ustedes deben quedarse pendiente del siguiente espacio en vivo que llega Mariana al micrófono exacto. Y por supuesto, de las redes sociales, @ExaFM Puebla, para que cheques las promociones, el contenido y todo lo que está sucediendo en Exa 94.1. Que tengas un excelente inicio de semana y nos despedimos, pero miren con qué rolota. ¡Ay, qué buena rola! Soy Charlie Parraguirre, en todas partes, ponte Exa. Bye, bye. Come the bullshit.

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22: Nuevamente a través del 94.1, ¿cómo estás? Qué gusto volver a saludarte a través de la frecuencia naranja. Yo soy Marianne, tu compañía de mediodía, que estoy contigo desde este momento y hasta las 2 de la tarde. Oigan, tenemos un montón de promoción exacta para ti, así que comienza a reportarte. Recuerda, WhatsApp en cabina 22-27-360-941. Es inicio de semana, lunes 11 de mayo. Yo espero que ustedes ayer hayan consentido a mamá, pero mira, con todo, que de verdad mamá no se haya tenido que levantar temprano para hacer el almuerzo, para hacer la limpieza. Yo espero que la hayas consentido ayer, pero como reina, como se merece. Y pues si no es tarde, también alcanzamos a felicitar a todas las mamis que ayer estuvieron de celebración en su día. Día de las Madres ayer y por supuesto estuvimos acompañándote a través de un montón de promociones, etcétera. Mientras tanto, ¿qué fin de semana? Oigan, mucho espectáculo, mucho Carin León, mucho Belinda, mucho de todo para todos los gustos y con eso pues ya dieron por terminada la edición 2026 de la Feria de Puebla. Vamos a estar como cada lunes platicando acerca de lo que se adueñó de las redes sociales. Así que si algo viste, no lo entendiste, porque hay de todo, ya te decía, espectáculos, que si el crucero y el antivirus, ¿cómo va esta situación? Todo eso lo vamos a ir platicando a través de este espacio. Te acompaña también mi querido Gio a cargo de los controles. Así que recuerda, WhatsApp 2227-360-941. Yo soy Marian, en todas partes Pontexa. Bienvenidos.
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2: Cuatro grados.

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2: ¡Qué fin de semana, señor! Usted cada fin de semana viene con más actitud, viene más contento, viene más emocionado. Yo lo veo medio panzoncito, ¿eh? A mí se me hace que este fin de semana sí le entró de más a las arepitas, así que vamos bajándole un poquito, ¿eh? Ya al rato me lo voy a llevar a correr porque ya se está poniendo muy redondito. Oigan, el Changuito, como todos los días, trae promoción exacta para todos nosotros. Y ya te decía que sí, el tema de los conciertos, que sí, el tema de los deportes, que sí, el tema que el cine, que sí, el entretenimiento, que sí, los boletos para los mejores eventos, por supuesto, los encuentras a través del 94.1. Y vamos a empezar consintiendo a todas y todos aquellos que gustan de la buena música, de la balada, del romance, de la buena voz del señor Ricardo Montaner. A ver, ya es mañana este concierto. Así que si quieres participar por este acceso doble, mira, son las 12:12. Es tiempo de que pidas un deseo. Igual y pides ganarte el boleto, ¿no? 22-27-3-60-9-4-1. La dinámica en este espacio la conoces muy bien. La misma porque me encanta la idea de conocer hasta dónde andas escuchando, desde dónde nos están sintonizando, pero sobre todo, ¿quién eres? Me encanta la idea de conectar con ustedes y saber desde dónde nos están escuchando, qué andas haciendo. Yo soy Laura y te escucho desde Cuautlancingo y andamos haciendo limpieza. Yo soy Antonio, te escucho desde Cholula y estamos en el trabajo. No sé, yo te escucho desde tal boutique, o desde tal gasolinera, o desde tal tortillería, o desde tal restaurante, desde donde quiera que andes escuchando la frecuencia naranja. Mándame tu mensajito de voz, nada más dime quién eres y dónde me escuchas, nada más, con eso estás participando. Mensajitos cortitos y los vamos a ir escuchando, y con eso, fácil y sencillo, estás participando por este acceso doble. Recuerda, 2227-36941. Y vamos a ver hasta dónde mandamos saludos a través del 94.1, la frecuencia naranja, que por supuesto anda en todo Puebla, estoy completamente segura. La zona de Izúcar de Matamoros, Atlixco, Cuautlancingo, Las Cholulas, Tlaxcala, por supuesto que sí. Así que quiero saber desde dónde están sintonizando. 2227-36941. Son las 12 del día, ya con 13 minutos. Maneja con mucha precaución. Yo soy Marian, en todas partes, con Texa.
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2: Masajea tu cuero cabelludo para estimular el crecimiento. Un estudio japonés publicado en ePlasty demostró que 4 minutos diarios de masaje en el cuero cabelludo durante 24 semanas aumentaron el grosor del cabello de forma significativa. El mecanismo es claro. El masaje estimula la circulación sanguínea en los folículos pilosos, entregándoles más nutrientes y oxígeno. No necesitas aceites ni productos especiales. Hazlo mientras te aplicas el shampoo o antes de dormir. ¡Es gratis! Dura minutos y tiene un impacto real en el crecimiento y grosor del cabello. 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
1: Darling, ¿sabías que Mayo debe su nombre a una diosa de la fertilidad? Bueno, Mayo proviene de Maya, una diosa romana asociada con la fertilidad, el crecimiento y la abundancia. En la antigüedad, este mes estaba vinculado con la prosperidad de la tierra y los ciclos de vida. Esta conexión simbólica sigue presente hoy. Mayo suele percibirse como un periodo de expansión donde lo que sembraste comienza a tomar forma. La frase de hoy, todo lo que cuidas, crece. Darling, este dato te doy porque tu amiga Marianne soy. 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
3: Bienvenidos a esta segunda hora a través del 94.1. Yo soy Marian. Es lunes 11 de mayo y estamos haciendo un recuento de lo que se hizo viral durante el fin de semana. Recuerda que todo este detalle también lo tenemos a través de @exafmpuebla en todas las plataformas. Ponle en el buscador Exa Puebla y mantente bien al pendiente de las últimas tendencias, conciertos, chismes, información y todo a través del 94.1 en redes sociales también presentes y activos. Y oigan, ya les decía que tengo este acceso doble para que te lances mañana, 12 de mayo, al concierto de nuestro querido Ricardo Montaner, que llega a Puebla y que tú sabes, es garantía, romántico aquí el asunto. A las mamás que a lo mejor no recibieron regalo, pues participen y ustedes solitas se dan su regalo, pues qué cosa. Recuerda, es mañana el concierto. ¿Y qué tienes que hacer si quieres participar? Mándame tu mensajito de voz, 2227-36941, donde me cuentes qué andas haciendo, de dónde estás escuchándome. Y con eso, fácil y sencillo, mensajitos breves para que podamos escuchar todos. Y así, fácil y sencillo, estás participando. 2227-36941. Es la 1:02 p.m. En todas partes, ponte Exa.
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0: Oigan, ¿qué se adueñó de las redes sociales este fin de semana? A ver, hay algunas teorías conspiranoicas. Ya ves que esos, no, esas nos gustan un montón. Esas que nos mantienen así al hilo y además nos hacen pensar en cosas que pues nos hacen olvidarnos de lo que estamos pasando en este momento en nuestra vida cotidiana. Oigan, a ver, el tema, el hashtag antivirus es tendencia y fue tendencia todo el fin de semana. ¿Se acuerdan que hasta el viernes platicábamos acerca de dónde se originó? Ya habían encontrado el paciente cero, que era una pareja que viajó desde Argentina y que habían estado observando unas aves y que justamente en ese lugar es donde habrían... ¡Ándale! Mi querido Gio, mira, al tema, a lo que va. Bueno, se supone que entonces ahí se habrían contagiado y que entonces ya habían hecho este brote al interior del crucero, ¿no? Y lo que parecía riesgoso era justamente que este tipo de antivirus o esta cepa sí se contagiaba de persona a persona, porque al principio esto era como parte del alivio que nos daban y nos decían, no se puede hacer pandemia porque este virus solo se contagia de roedores, pero bueno. Resulta ser que la cepa que adquirieron estos dos pacientes cheros que lamentablemente ya fallecieron, pues es una cepa que sí se contagia de persona a persona, ¿no? Ahora bien, el antivirus sigue dando de qué hablar. Y a ver, durante la repatriación de las personas que estaban en el crucero, porque ya fueron repatriados, ya este crucero ya no está aquí con el tema de que estaban aislados, etcétera. Un estadounidense y una francesa regresaron a sus países tras haber dado positivo a la infección. Ve a creerlo. Ahorita andan diciendo que hasta hay uno que saliendo del crucero pues se fue a una boda y pues que él no sabía que estaba contagiado, ¿no? Y entonces imagínense, a ver, este fin de semana pasajeros del crucero afectado por el brote de antivirus pues trajeron el tema de vuelta a la conversación porque se reveló durante la repatriación que el estadounidense y la francesa que bajaron de este crucero pues habían dado positivo al virus una vez estando en sus países. O sea que ya están en Estados Unidos, ya están en Francia y pues ya ahí vete a saber si contagiaron a alguien, ¿no? El Departamento de Salud y Servicios Humanos de Estados Unidos emitió un comunicado sobre la repatriación de 17 ciudadanos estadounidenses que venían de este crucero y que estaban afectados por la variante andina. Hazme el fregado, por favor, pero a ver. El comunicado decía, dos de los pasajeros viajando en las unidades de biocontención del avión por precaución excesiva. Un pasajero presenta actualmente síntomas leves y otro dio positivo leve en la prueba PCR para el virus andino. Se hace que sí están contagiados y que ya llegaron a sus países. Y ahí en Francia también, para acabar la noticia, también el Departamento de Francia confirmó el contagio por antivirus de una ciudadana que fue repatriada de este mismo crucero y que sí, pues ya está bajo vigilancia, ¿no? Y además identificaron 22 casos de contacto y mantienen en cuarentena a 4 ciudadanos más. Eso sí, en ambos países, dicen ellos, se están tomando las medidas de prevención y aislamiento. Pero de verdad no aprendimos nada, como que esta historia ya no la sabes, pero esperemos, mira, toquemos madera y que todo pase rápido. Mientras tanto, antes de que caigamos en pánico y en teorías conspiranoicas, etcétera, la Organización Mundial de la Salud descartó nuevamente que exista riesgo de una propagación masiva. La Organización Mundial de la Salud dice, tranquilos, pero mira que entre sí o que no, pues ya nos quedó la espinita, ¿no? Todo eso también te lo voy a dejar a través de @exafmpuebla y @marianalaire. Ahí síguenos y mantente bien al pendiente de cómo se está desarrollando esta noticia. Es 1:13 p.m. y este es el recuento de lo que se hizo viral durante el fin de semana. 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
2: Saludos, Mariana, aquí desde Bosque, San Sebastián, trabajando. A ver si podemos participar.

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1: México, México. Mira, para mí, esta es la mejor canción del mundial. No, no es cierto, oigan. Ya, justo lo decía mi querido Chris Huerta en la mañana. Estamos a un mes del inicio de esta competencia.

0: países, pues destacando a lo mejor del fútbol, ¿no? Porque muchos, yo estoy segura que muchos como yo, a lo mejor no somos de los que estamos ahí viendo todos los partidos, que si el Pumas, que si el América, que si ganaron, que si perdieron, que si semifinales, que si torneo de apertura, que si torneo de clausura, etcétera, no somos tan fans. O no, por lo menos no estamos tan al pendiente. Pero cuando viene el Mundial, mira, yo nomás veo fútbol cuando juega México. Y ya, párale. Entonces, seguramente voy a andar pagando plataformas nomás para ver los partidos de México. Esperando que pase de tres, ¿verdad? Ahí vamos a prender nuestras veladoras todos. Y oigan, hablando ya de este tema, fíjense que causó mucha polémica y mucha... Fue tendencia en redes sociales el fin de semana la pues muestra del uniforme negro que va a presentar la selección. A ver, ya nos habían mostrado un uniforme verde que a mí se me hace muy bonito. Creo que regresamos a los diseños que teníamos hace algunos años donde se ve pues el sol azteca, etcétera, estas grecas, ¿no? Que se ven muy, muy, muy padres y a mí me encantó. También nos mostraron el equipo de visitante. El verde es el primero. El primer uniforme, ¿no? El de visitante es el blanco, que también se me hizo precioso, divino. La verdad es que se me hace increíble. De hecho, me gusta un poquito más, creo, que el blanco que el verde. Pero el tricolor también va a contar con una tercera equipación que es negra, ¿no? Este está bastante bonito también. Esta marca que patrocina a la selección mexicana presentó justamente este tercer uniforme bajo la explicación de que México es sede de un mundial por tercera ocasión en su historia. De modo que, pues como a forma de homenaje, el único país en la historia en albergar tres copas del mundo, pues marca justamente un hito en el fútbol internacional y entonces pues muestran tres uniformes. Te voy a decir que es muy parecida a la verde, así con esas grequitas que se le ven como en otro tono de verde, así igual en la negra se ven como estas grequitas un poquito más oscuras, como más lisas, de la misma marca que está patrocinando a la selección en este sentido. Y la verdad es que se me hace muy, muy, muy bonito. Creo que de los tres, este es el que más me gustó, el de la playera negra. Este uniforme negro lo van a estrenar en el partido amistoso contra Ghana. ¿Adivina dónde? Pues el 22 de mayo, aquí en Puebla. Entonces, aquí en Puebla justamente se va a estrenar este uniforme negro que pues tanta tendencia generó en redes sociales. ¿Ustedes son de los que sí se compran la playera de cada año del Mundial, de los que la portan con orgullo, de esos que hasta se la ponen con saco, o la neta, pues pasamos porque pues ahorita la patria no anda como para andar gastando tanto, porque hay que decirlo también, no es que sean tan baratos, ¿no? La cosa es que, bueno, esto es tendencia en redes sociales. Este tercer uniforme que está pues marcando justamente opiniones, ¿no? Aunque a mí la verdad es que de forma personal creo que este es el que más me gustó de los tres que presentaron. ¿Pero qué opinas tú? Son en la 1:00 p.m. ya con 37 minutos. 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

0: mi querido Changuito, vamos a ver a dónde se va este acceso doble para que se lancen al concierto de Ricardo Montaner, que ya es mañana. ¡Ojo a todos los que participaron! Porque le voy a marcar al ganador. Y si no contesta, nos vamos con la siguiente opción y la siguiente y la siguiente y la siguiente. Así que vamos a ver. Gírale fuerte a la ruleta y a ver a dónde nos manda esta llamadita. Muy atentos, por favor, contesten la llamada. Si no, nos vamos con el que sigue, ¿eh? Listo, vamos a ver, tenemos a alguien. Se está enlazando la llamada. Vamos a ver en dónde suena. Bien pendientes, ¿eh? Segundo timbrazo. Les vamos a dar 5 nada más y nos vamos con el que siga entonces. 3.
1: Bueno.
0: ¡Hola! ¡En la rayita! ¿Cómo estás? De este lado, Mariana, del otro lado, ¿quién?
1: Roberto García, para servirle.
0: Mi querido Roberto, ¿dónde andas? ¿Qué andas haciendo?
1: Ahorita me tocaba trabajar, pero estoy esperando una llamada muy importante. Ay. O sea, de ustedes.
0: Ay, yo. Es mi dulce voz, ¿verdad? Roberto, ¿a qué te dedicas?
1: Soy chofer del transporte público.
0: ¡Ay, órale! Ruta 55. ¿Nos andas escuchando en el transporte público?
1: Siempre.
0: Ay, muchas gracias, mi querido Roberto. Así que un saludo bien especial a todos los de la Ruta 55. Muchas gracias, Roberto. Oye, si yo te diera plan para mañana, ¿no estás ocupado?
1: ¿Somos Frecuencia Naranja?
0: Ajá.
1: No estoy ocupado.
0: Mañana no estás ocupado. Oye, ¿y qué tan fan eres de Ricardo Montaner?
1: Mucho, me gusta mucho.
0: ¿Cuál es tu rola favorita?
1: ¿Perdón?
0: ¿Cuál es tu rola favorita, Ricardo Montaner?
1: Todas.
0: ¡Ay! ¡Ay, Roberto! Dime que no te sabes ninguna,
1: No basta, no basta.
0: Ah, creo, bueno.
1: Es una de las
0: esa no es de Ricardo Montaner, espérate. No, Roberto. Oye, a ver, bueno, la dinámica estaba, tú tuviste la suerte, pues ya, si eres fan o no eres fan, tú tuviste la suerte, ¿qué crees? Mañana tienes ya plan porque te vas al concierto de Ricardo Montaner, para que digas, ah, no, pues sí, esta sí me la sabía y no la dije. Así que, ¿cómo la ves, mi querido Roberto?
1: ¿Perdón?
0: ¿Cómo la ves?
1: La veo muy bien, qué bueno, qué padre.
0: Qué bueno, mi querido Roberto, ahorita te pido tus datitos. Muchísimas gracias por escucharnos todos los días.
1: Muchas gracias.
0: Está más emocionada la acompañante que el Roberto. Oigan, pues muchísimas gracias por su compañía. Nos escuchamos en punto de las 6 de la tarde en Algo Tranqui. Y a través de redes sociales, @exafmpuebla, tenemos más noticias, más sorpresas para ti y más promoción. Si no has ganado, tranqui, te escucho, nos escuchamos, me escuchas en punto de las 6 de la tarde. Yo sé por qué te lo digo. ¡Vámonos! Te quedas con lo mejor de la información. Gracias a mi querido Diva en los controles y al Changuito a cargo de la promoción de este día. En todas partes, Pontexa. Bye.
2: ¡Adiós!
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4: Y sigue el caos desatado por la modificación del calendario escolar en México. Porque ante el rechazo de millones de padres por el adelanto de las vacaciones, mes y medio nada más, los secretarios de educación de cada estado se volvieron a reunir para analizar la medida. Y hoy salió peor. Mario Delgado, el responsable de educar a 30 millones de niños y niñas en México, admitió que las escuelas son guarderías que no enseñan. Al menos dijo que del 15 de junio al 15 de julio, pues ya no tienen nada que hacer y se mantienen abiertas sin un propósito pedagógico y solo para cubrir las horas y los días que marca el calendario. Hágame el favor. Porque mientras él dice eso, la prueba PISA del 2022, de las últimas que tuvimos de la OCDE, nos muestra una realidad alarmante. El 66% de nuestros estudiantes no entienden las matemáticas básicas y casi la mitad no comprende lo que está leyendo. Así, así tal cual. Entonces, ese mes y medio que le faltaría a las escuelas en donde solamente van para hacer guarderías, pues deberían de aplicarlo para mejorar lo básico de las matemáticas, lo básico de la lectura y de todas las demás materias. ¿Cómo es que las escuelas en el último mes ya no tienen nada que hacer? Yo lo que veo es que tienen muchísimo que hacer, pero no lo quieren aceptar y defienden lo indefendible porque están sacrificando la educación por unos días de fiesta y de fútbol. Así el nivel de nuestros gobernantes, por eso estamos como estamos. Yo soy Carolina Gil y esto es MBC Noticias.
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5: ¿Qué tal? ¿Cómo les va? Encantado de saludarlos. Hoy es ya lunes 11 de mayo del año 2026. Son las 2 de la tarde con 4 minutos. Esto es MBC Noticias, transmitiendo completamente en vivo desde el estudio central de MBC Radio aquí en la zona sur de la ciudad, específicamente en Plaza W, sobre la vía Tliscayotl. Yo soy Alberto Rueda Estévez. Como cada tarde, me da muchísimo saludar a Caro Gil. Partner, ¿cómo estás?
4: Partner, estuve a punto de no venir.
5: No me digas
4: por... Es que la SEP dijo que hoy en la Sierra Norte y Nororiental pues no había clases que presenciales Sierra, porque mira, iba a llover.
5: Lo malo de no haber ido a la escuela regularmente, ¿qué tiene que ver la Sierra Norte con este estudio?
4: No, es que yo me asomé a la ventana y dije, está nublado.
5: Oye, y va, te viene un aguacero.
4: Y yo creo que sí, ¿no? Tenemos frente frío encima, aunque usted no lo crea, es frente frío.
5: Sí.
4: Pero bueno, yo creo que a partir de este momento diario voy a preguntar, ¿hay clases o no hay clases?
5: Sí, claro.
4: Ya nomás para ir sabiendo.
5: Oye, no, además hace el ridículo Manuel Viveros, que yo sé que ya se va, afortunadamente, porque... cancelan clases en más de 50 municipios, lo cual abarca un gran número de escuelas y un gran número de estudiantes, por bajas temperaturas en la Sierra Norte. Y fotos en la mañana de la Sierra Norte, calorón.
4: El solazo.
5: Calorón, solazo. Uh-huh. Entonces dices, güey, ya ves.
4: Sí, claro.
5: Es el pretexto. A ver, ¿qué pasa cuando se falta a clases? Es un incentivo para el maestro. no gasta en camión, no gasta en transportación, no sale de su casa, o sea, es un día de vacación, porque además no se le reduce, o sea, en una empresa, cualquier empresa ya con tantos cancelaciones, llegas a un acuerdo de decir, cuando haya una cancelación de actividad te voy a pagar solamente la mitad, porque mira, no, gran parte del presupuesto federal y estatal se va al magisterio.
4: Claro.
5: Y cuando faltan, no es que por faltar, por cancelación de clases, no hay un descuento en la nómina.
4: No, no lo hay.
5: Entonces es un incentivo, es quedar bien con el magisterio. Y es ese mismo magisterio que se vuelve en un motor electoral de cara al 2027.
4: Por supuesto, para ellos es un incentivo. ¿Y qué tal para los papás? Porque entonces el papá tiene que gastar más porque tiene que buscar con quién dejar a sus hijos, porque él se va a trabajar o ella se va a trabajar, y entonces ahí se vuelve mucho más complejo. Pero bueno, el punto es que hoy sí va a seguir analizando el tema. Yo creo que salió peor y no se salen, del esquema.
5: No, o sea, se pasan por el arco del triunfo lo que diga la presidenta. Es decir, aquí en el magisterio somos más, aquí vamos, no nos importa lo que se diga desde Palacio, aquí tomamos nuestras propias decisiones. Y como bien lo decías, bueno, pues digamos, o sea, es cierto, ya andaremos más adelante, es cierto, la escuela no es guardería y los maestros no son niñeros, ¿no? Pero en cualquier parte del mundo, pues obviamente la vida diaria gira en torno al tema de las escuelas. Y claro, a las escuelas los llevas para formarles, para que los enseñen. Si no tenemos los niveles de educación que quisiéramos, porque no tenemos los niveles de Estados Unidos, de Alemania o de cualquier otro país que me digas desarrollado, no tenemos esos niveles, y la prueba PISA sí lo confirman, pues entonces lo que queremos es que sigan en clases el tiempo que sea necesario hasta que se regularicen.
4: Claro.
5: Ese pretexto, ese es absurdo, es una estupidez lo que dice Mario Delgado, de decir, no, pero del 5 de junio al 5, del 5 de junio al 15 de julio, ya de por sí nunca hace nada. O sea, lo que está reconociendo es gravísimo, es decir, todos estamos simulando, incluido él y los maestros.
4: Y ellos lo saben, el calendario lo hace la SEP, y hoy el calendario lo está echando abajo la SEP, argumentando que ya no hay nada que hacer. Yo creo que hay mucho. Oye, yo que soy maestra universitaria, de pronto llegan los chavos del bachillerato, claro, la prepa, con cosas básicas preocupantes, ¿eh?
5: Claro, porque cualquiera diría, ya es demasiado, o sea, ¿cuál es el problema? Pues el problema es ese, de entrada, que los niños que están faltando y que no tienen comprensión lectora, no tienen bien el esquema de matemáticas, no conocen la historia, la geografía, lo básico, van a ser estudiantes que cuando lleguen a la educación superior van a tener menos posibilidad de pasar un examen de admisión de la UAP o de cualquier otra universidad o de cualquier, incluso alguna privada. Y aquellos que lleguen a pasar se van a acostumbrar a la cancelación de clases, a que si llueve no salgo, a que si hace calor tampoco, a que...
4: Y entonces el trabajo no
5: futuro,
4: pasa.
5: Claro. Y entonces van a ser los futuros médicos, ingenieros, comunicólogos, arquitectos, etcétera, etcétera, que no van a tener la capacidad. Pero bueno, pues en manos de ellos nos están poniendo.
4: Oye, recordando también, es importante que ya no se les puede reprobar.
5: Además,
4: esa es otra.
5: Hay una jurisprudencia.
4: Esa es otra, o sea.
5: Así seas el más burro del salón, no vas a reprobar. No.
4: En nuestra época se repetía.
5: Sí.
4: El año, si es que a lo mejor no tenías el nivel.
5: Afortunadamente yo nunca repetí, pero en el camino pasabas de primero a segundo y en segundo te conocías un nuevo compañero, porque era el que había reprobado, ¿no?
4: que antes lo veías más arriba y ahora ya era tu compañerito, sí, de banca. Saludos, tuve varios.
5: No manches, sí, es cierto. Eso era, imagínate el... Digo, también les pegaba en el tema de la estima, ¿no?
4: Claro.
5: El haber reprobado, decir, ya ve con mis compañeros, ya pasaron a tercero, yo me quedé en segundo un año más, ¿no? Sí.
4: El tema es que hoy, pues lo hagas bien o lo hagas mal, igual vas a pasar.
5: Claro, y serán trabajadores que en el futuro van a sentir que desde que llegan a su primera chamba ya se merecen ganar mucho dinero.
4: Claro.
5: Digo, no es que esté mal ganar mucho dinero, pero es todavía nos tocó el tema de la meritocracia, ¿no? Y acá llegan ya con una mentalidad de decir, no, pero a ver, yo, aunque haga las cosas mal, aunque falte, a mí no me tienen que correr, pues cuando llegas a enfrentarte a la realidad, pues es durísimo.
4: Claro, porque al final no pasa nada.
5: Bueno, pero pues de esto estaremos hablando más adelante, y de verdad, díganos, y defienda la postura, digo, si usted es maestro, díganos por qué sí o por qué no, sería interesante, pero bueno. Así las cosas, son las 2:10. ¿Qué te parece si arrancamos?
4: Me parece buena idea.
5: Vámonos con las noticias.
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4: La titular de Movilidad y Transporte, Silvia Tanús, informó que ante la alta demanda se podrían otorgar 834 nuevas concesiones y se plantea una reestructuración de 164 rutas para optimizar el traslado de la ciudadanía.
5: Concluyó, por cierto, el gobernador Alejandro Armenta adelantó la creación de una nueva comisión en colaboración con el sector académico y empresarial, esto con la finalidad de evitar actos de corrupción en la entrega de concesiones.
4: La SEP suspendió clases en las regiones de la Sierra Norte y Nororiental ante el pronóstico de mal clima derivado del Frente Frío número 50. Aún así, el cielo amaneció despejado y las clases se retoman hasta mañana.
5: Concluyó la Feria de Puebla 2026 con la participación de Cristian Castro, acompañado de un espectáculo de fuegos artificiales y un ambiente familiar.
4: El Panteón Municipal registró una afluencia superior al estimado los días 9 y 10 de mayo con motivo del Día de las Madres. Autoridades municipales informaron saldo blanco.
5: Integrantes del colectivo Voz de los Desaparecidos se manifestaron en el marco del Día de las Madres, recordaron a jefas de familia que fallecieron sin encontrar a sus seres queridos y exigieron a las autoridades acelerar los trabajos de búsqueda.
4: 8 instituciones bancarias van a participar en el proceso para otorgar un crédito de 440 millones de pesos destinados a obras de mantenimiento vial, según el tesorero municipal Héctor González.
5: El gobernador Alejandro Armenta y el Consejo Nacional de Población firmaron un convenio para generar estrategias sociales y atención a grupos vulnerables. Además, se prevén campañas contra el embarazo adolescente.
4: Tras el incendio provocado a inicios de año, concluyó la restauración de la puerta norte de la Catedral de Puebla. La apertura se dio el día de ayer luego de un mes de trabajos por parte de Lina.
5: Mucho ojo, la Secretaría de Infraestructura informó la reducción de carriles por trabajos de mejora en periférico ecológico a la altura de Boulevard Atlixco. Se recomendó salir con anticipación y de ser posible utilizar vías alternas.
4: Se puso bueno tras el video que compartió en redes sociales la diputada local del PAN, Susana Riestra, donde critica la propaganda anticipada de cara al 2027, pues la regidora del mismo partido, Guadalupe Arrubarrena, cuestionó que al interior están ocurriendo prácticas similares.
5: Por cierto, la Secretaría de Bienestar, en voz de Laura Artemisa García, aseguró que sigue sin saber de dónde vienen los artículos que promocionaron su imagen y que se repartieron en el desfile del 5 de mayo. Incluso adelantó que ya se analiza presentar una denuncia en la Fiscalía.
4: El gobernador Alejandro Armenta informó que la Secretaría de Medio Ambiente, su titular, Mayra Orellana, pues presentó su renuncia a la dependencia por motivos personales. El mandatario reconoció su trabajo al frente de la dependencia. En su lugar entra la diputada federal María de los Ángeles Ballesteros.
3: En México.
5: La presidenta Claudia Sheinbaum afirmó que el gobernador de Sinaloa con licencia Rubén Rocha Moya permanece en la entidad y sostuvo que existe información exagerada, dice, sobre la situación de seguridad en el estado. Imagínense que esto hubiera ocurrido con un gobernador de oposición.
4: Autoridades federales detuvieron en Nuevo León a José Antonio N., identificado como presunto integrante de una célula delictiva y señalado por delitos relacionados con el robo de combustible y lavado de dinero. El operativo fue confirmado por el secretario de Seguridad, Omar García Harfuch.
5: También informar que el gobierno federal presentó la segunda edición de México Canta, concurso enfocado en impulsar nuevas propuestas dentro de la música regional mexicana. La titular de Cultura, Claudia Curiel de Icaza, informó que participan artistas invitados como Majo Aguilar y Junior H. Este último es cantante de corridos tumbados.
4: Un juez en Baja California vinculó a proceso a Roxana N. por el delito de homicidio por omisión impropia con dolo eventual tras la muerte de su hijo de 3 años en Mexicali. El caso se resolvió después de una audiencia de más de 16 horas en la que se expusieron las circunstancias del fallecimiento del menor.
3: En el mundo.
5: El Departamento de Salud y Servicios Humanos de Estados Unidos confirmó un caso positivo de virus andino entre pasajeros de un crucero relacionado con un brote de antivirus. Las personas involucradas serán trasladadas a un centro médico especializado en Nebraska para evaluaciones y monitoreo clínico.
4: Desde la oficina Oval, el presidente de Estados Unidos, Donald Trump, aseguró que las negociaciones con Irán atraviesan un momento crítico y con pocas posibilidades de avance. Sus declaraciones ocurrieron en medio de nuevas tensiones diplomáticas entre ambas naciones.
5: La policía de Alemania concluyó una toma de rehenes en una sucursal bancaria de Sing Sing sin reportar personas lesionadas. 2 personas fueron liberadas del área de caja fuertes, mientras que los responsables lograron escapar. Aún se desconoce si sustrajeron dinero del banco.
4: por supuesto, en este lunes, mi querido Brian, ¿cómo estás?
0: ¿Cómo están? Muy buenas tardes. Hoy es 11 de mayo. Han transcurrido 131 días del 2026 y le restan 234. El clima para este día es una máxima de 25 grados, la mínima de 14, con cielo mayormente nublado y una probabilidad de lluvia del 70%. En cuanto a las divisas, el dólar el día de hoy cotiza un máximo a la compra en 16 pesos con 34 centavos y a la venta en 17 con 47. Mientras tanto, el euro cotiza un máximo a la compra en 18 con 54 y a la venta en 20 pesos con 85 centavos. Y hoy, 11 de mayo, pero en 1972, se estrenó el primer capítulo de El Chavo del Ocho.
6: El Chavo del Ocho, que bueno, se ha convertido prácticamente en un ícono de la televisión internacional.
4: Sí, claro. Oye, y que además hace poquito salió la serie, ¿no?
0: Sí, exacto.
4: Que tanto nos gustó. Yo la vi, la verdad, sí es muy recomendable. Y creo que ha marcado la historia y la vida de muchas generaciones.
6: Sí, cómo no. Y que además ahora, digo, ya El Chavo del Ocho por sí mismo tú lo ves, es atemporal, lo puedes ver ahora, lo pudiste haber visto hace 5 años. A los niños, digo, a mis hijos les gusta, por ejemplo. Luego vino la versión animada y ahora hubo un refresh, no lo necesitaba, pero hubo un refresh que hizo que viéramos de manera diferente los adultos con la serie de... ¿Cómo se llamó? Tiene un nombre, ahorita les digo, pero bueno. Esa serie.
0: Sin querer queriendo, ¿no?
6: Sin querer queriendo, creo que sí, sí, sí, claro.
4: Pues muy buena. Si usted no la ha visto, es muy recomendable porque además está muy bien hecha.
6: Sí, sí, cómo no.
4: Y a todos los adultos, yo creo que nos remite a esta melancolía de infancia.
6: Sí, sí, sí, sí. Y vas comprendiendo muchas cosas. Entonces ya ves a la Chilindrina con otros ojos, al profesor Jirafales de manera diferente. A Edgar Vivar, que bueno. Oye, de los únicos que todavía viven es Edgar Vivar y Kiko. Edgar. Se me cae muy mal, siempre me ha caído mal.
4: ¿Kiko?
6: Sí.
4: Sí,
6: sí, sí, sí.
4: Y en la serie más.
6: ¿En la serie más?
4: Sí, claro, en la serie me cayó.
6: Ah, ya, claro, sí, claro. Bueno, pues ahí. Que apenas el Kiko se encontró con Messi.
0: Sí, exacto, y tuvieron ahí un encuentro y se dijeron lo mucho que se admiraban mutuamente. Fue muy curioso, pero sí.
4: Oye, que para que Messi te diga eso.
6: Sí, sí, claro, digo el otro, el Villagrán, a cualquiera se lo podría decir sin problema. Pero jamás se me hace un hombre prepotente, Villagrán. Apenas, han salido varios escándalos de él, ¿no? Pero sí, Messi, como para que se deje besar y tenga palabras, palabras bonitas para alguien, pues sí.
4: Claro. Sí. Oye, yo hace algunos años que viajé a Argentina, me preguntaron por dos personas, por Hugo Sánchez y justamente por el Chavo del Ocho. Entonces, pues sí, era parte como de todo este contenido, este material, estas series que cruzaban las fronteras, sí. Y que en aquella época era fama. Porque sí. Provocaba que millones de televisores estuvieran encendidos a la misma hora para ver el episodio.
6: Sí, claro, claro. Cuando había, todavía tenías que ponerte alrededor del televisor y esperar la hora para que comenzara,
4: claro.
6: ¿No? Bueno, oye, y Roberto Gómez Bolaños falleció como los 379 años, ¿no? Más o menos. Dios no lo dio y Dios no lo quitó.
4: Ah, oye, pero de que era un talentazo. Sí, en la vida personal fue cuestionable, sí. Pero en lo demás pues me queda claro que era muy visionario.
6: Hay quien a partir de la serie se convirtieron en Team Chela y en Team Florinda. ¿Tú qué team eras?
4: No, yo creo que casi nadie es Team Florinda, lo dudo. Es como Team Panini, no creo.
6: ¿Tim Panini? ¿Quién es Tim Panini? Sí.
0: Carla Panini.
6: Ah, Carla Panini, sí, sí. Yo pensé que el...
0: O Tim Ángel Aguilar.
6: Ah, sí, Tim Ángel Aguilar. No, yo pensé que el álbum Panini.
4: Oye, fíjate que estaba diciendo el fin de semana que quiero comprar uno, al menos para sentir algo de la vibra del mundial.
6: Yo vi unos ahí en la Fayuca, dame los 3,000 pesos que cuesta esa
4: fregadera. No, espérate. O sea, solito cuesta 300, creo que 49 no. pesos, y luego compras tus
6: Porque en la tienda de los pasteles vi que estaba el paquete, es una caja, pero 3,000 pesos.
0: Pero ¿sí?
6: Porque
0: ya tiene toda la... dura y con todas las...
4: Y porque ya tiene supuestamente todas las estampas.
6: Yo dije, voy a pensar que lo compré, pero me lo llevé en... botellas líquidas.
4: Pero oye, hoy a un mes, ajá, estamos en el mundial. Dime qué has sentido tú del ambiente mundial.
6: Pues la cancelación de clases.
4: Con eso
6: más,
4: tengo.
6: Algo más. Son las 2:19. Vámonos con el análisis de la información.
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6: Bueno, y arrancamos con las noticias. La Secretaría de Movilidad y Transporte reportó un avance del 80% en el proceso de reordenamiento vehicular en la entidad. Estamos hablando, por supuesto, de lo que tiene que ver unidades de transporte público. Actualmente más de 19,000 unidades cuentan con registro y placas vigentes, correspondientes a modelos de 2024 a 2027.
4: Y como parte de la estrategia para ampliar la cobertura del servicio, bueno, la dependencia estatal está analizando incrementar de 95 a 164 las rutas de transporte público, y para esto se contempla emitir una convocatoria con la que podrían asignarse hasta 834 nuevas concesiones a operadores del sector. Todos aquellos que decían, ya no es negocio, van a ver cómo sí es.
6: Que se larguen a la fregada y que vengan los que sí podrían hacer del transporte público un buen modelo de negocio.
8: Fusión de los resultados de la revista vehicular 2025 y la comparativa contra la demanda descrita en el estudio, se identificó la necesidad de otorgar nuevas concesiones para garantizar la atención a la demanda diaria e incrementar la cobertura actual del servicio. En ese sentido, se estima el otorgamiento mínimo de 834 nuevas concesiones en las modalidades de autobuses, minibuses y van. Esto para la movilización de usuarios en la hora de máxima demanda para toda la zona metropolitana de Puebla.
6: Y como parte de este proceso, el gobernador Alejandro Armenta ordenó la integración de una comisión interinstitucional que va a vigilar la entrega de esas nuevas concesiones. Recordemos que en el pasado, ¿a quién se las entregaban? A los compadres, a los líderes de organizaciones, a los líderes, era premio para los que movilizaban toda la red electoral. Entonces, a esos, de esa manera tú les pagabas los favores, ¿no? A los que te habían invertido en la campaña, claro. Pues a esos les dabas unas 3-4 concesiones. Era un modelo de
4: premio.
6: Era una mafia, ¿no?
4: Claro.
6: Ahora, el dragón creció, se convirtió en un dragón de varias cabezas, y entonces ya después ya no lo pudieron controlar.
4: Y luego por eso el sistema de transporte estaba como estaba.
6: Exacto. Pero bueno, entonces van a vigilar la entrega de esas nuevas concesiones para evitar irregularidades en este proceso.
9: A través de la Secretaría Anticorrupción y Buen Gobierno es generar una comisión, así lo voy a determinar, una comisión interinstitucional donde participen universidades públicas y privadas, las vamos a seleccionar junto con el secretario de Gobernación, porque uno de los principales nidos de corrupción gubernamental han sido el transporte público.
4: Y bueno, por otra parte, Silvia Tanús reconoció que el aumento en el costo del diésel está obligando a revisar un posible ajuste a la tarifa del transporte. No obstante, precisó que antes de aprobar cualquier incremento, deberán garantizarse unidades en condiciones adecuadas para los usuarios.
6: Esto, por supuesto, va a provocar una gran, gran polémica, porque fíjate que al final yo veo mucha gente que dice, a ver, entendemos esa situación, pero si nos van a garantizar que de veras van a cambiar y no va a pasar como con Barbosa, que fue un albazo, pero la gente no está en contra de un aumento, sino está en contra de que aumenten y las condiciones de transporte sean malas y que no haya unidades suficientes, claro, para poder solventar la demanda.
4: Ahora, todo dependerá de cuánto es el incremento, ¿no? Sí, porque no recuerda ninguno. Que cada vez que el transporte público quiere un incremento, se avienta 10 pesos, ¿no? Para ir negociando.
6: Creo que empezaron con 20 pesos ya.
4: Claro,
6: que
4: claro.
6: Cueste 20. Obviamente, digo, mucha gente dice, no, pues que de 8.50 a 8.75, ¿no? De 8 a 9. Bueno, yo creo que más o menos la media, en caso de un incremento, superaría ya la barrera de los 10.
4: Habrá que ver.
6: Habrá que ver. Además, la Secretaría de Movilidad informó que se logró disminuir en 34% el exceso de velocidad de vehículos con placas foráneas, que ya suman más de 3.000 infracciones aplicadas, las mismas que pueden ser consultadas en la página del gobierno de Puebla.
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4: Bueno, me gusta hablar de estos temas. Y a la gente también.
6: Sí.
4: Porque resulta que... Pero espérate, no te vayas a enojar.
6: ¿Por?
4: Porque si te enojas, no puedes hoy comer aguacate. Porque... Es que Alberto, ¿cómo te lo digo? La SEP determinó suspender las clases presenciales hoy en los planteles de la Sierra Norte y Nororiental, y tú sabes por qué.
6: Porque son unos holgazanes huevones.
4: No, Alberto Rueda.
6: ¿Ah, no?
4: Por las lluvias intensas y los fuertes vientos provocados por el frente frío número 50.
6: Solazo que está haciendo Huehuetenango, solazo que está haciendo Venustiano Carranza, solazo que está haciendo en Jicotepec, que no la... Diría el buen de preguntón, cuélguense, pero no se columpien.
4: Oye, es que a ver, ya fuera de broma, estamos hablando de entrada del caos del intento de modificar el calendario.
6: Sí, sí, sí.
4: Y entonces súmale este tipo de suspensiones, porque no van de forma presencial, pero trabajan en casa. No sean payasos, ¿en serio trabajan en casa? Yo creo que muchos no. Y la decisión se tomó luego de las alertas emitidas por Protección Civil Estatal, que advierten posibles afectaciones a los caminos y a las zonas vulnerables en 64 municipios de la entidad.
5: Sí.
4: En total, fueron suspendidas actividades en casi 6,000 escuelas en ambas regiones.
5: Nada más vea usted, ahí le va. El jueves 30 de abril fue el último día de clases para los chavos.
4: Sí.
5: Luego el viernes 1 de mayo.
4: Puente.
5: Luego se aventaron eso de que dejaban a discreción. Muchas escuelas no acudieron el 4.
4: Puente.
5: Y menos el 5. Y el 6 que pasó, tenían que descansar por el desfile.
4: Claro.
5: Realmente las actividades se retomaron el jueves 7 de mayo.
4: Y el 8, suspensión.
5: ¿El 8 por qué hubo suspensión?
4: Por las mamás educadoras. Claro.
5: El 8 hubo suspensión por las mamás educadoras.
4: Hoy sí hay clases. Ah, no, en la Sierra Norte.
5: Hoy en la Sierra Norte no hay clases.
4: Pero mañana sí.
5: Mañana sí, el miércoles sí, el jueves sí. Pero adivine qué.
4: Es que el viernes.
5: El viernes no.
4: Es que es el día del maestro.
5: El día del maestro. Seguro se van a inventar algo para el 18. Y ya de ahí viene el 29 de mayo que viene este...
4: Consejo Técnico.
5: Consejo Técnico.
4: Y dependerá de cómo quede el calendario, ya veremos,
5: sí,
4: ¿no?
5: Ya veremos.
4: Pero bueno, entonces, el pronóstico emitía fuertes lluvias.
5: Sí.
4: Y la verdad es que amanecieron con cielo despejado.
5: Totalmente despejado. Esto fue en 64 municipios de la entidad. En total fueron suspendidas actividades en casi 6,000 escuelas de ambas regiones.
4: Ahora espérate.
5: Sí.
4: Porque hoy amanecieron con cielo despejado. Pero si ahorita en la tarde igual y llegan los aguaceros.
5: Porque ahora sí ya se ve que viene la lluvia.
4: Porque al menos aquí en la ciudad de Puebla se ve que sí va a llover. Híjole, hay que checar en la tarde-noche lo que diga la SEP, no vaya a ser que mañana se suspendan.
5: Ya, son sinvergüenzas, ya les vale gorro lo que opinemos, lo que opinen los papás, lo que diga la OCDE, les vale dos pepinos. Y hablando de la SEP, bueno, también a nivel nacional tenemos un torito, el tema de las vacaciones anticipadas sigue dando de qué hablar. Recordemos que salieron con la noticia el jueves, el viernes la presidenta dijo, no, espérense, fue solamente una propuesta, la tienen que volver a evaluar. El mismo viernes, Mario Delgado, del Secretario de Educación Pública, dijo, no, ya se tomó una decisión, nada más es más, vamos a ver si regresamos, sí, el 30 de agosto o el 2 de septiembre, porque el 1 de septiembre es día del presidente, es el informe.
4: Claro.
5: Entonces dijo, no, vamos a ver qué día menos bien regresamos. El sábado sale Mario Delgado a decir, bueno, los vamos a reunir para ver qué pasó, pero ya hay una respuesta al respecto.
4: Justamente, y entonces esto fue lo que dijo la presidenta.
10: El calendario escolar que anunció el secretario de Educación, Mario Delgado, fue aprobado por unanimidad de todos los secretarios de Educación de los 32 o de las 31 estados y la Ciudad de México. Porque es muy importante que sepa, porque ahora salieron gobernadores diciendo que no están de acuerdo y tienen derecho a decir que no están de acuerdo. Pero sus secretarios de Educación lo aprobaron el viernes. No fue una decisión, una ocurrencia de Mario, sino a petición de muchos maestros y de padres de familia que se hizo este planteamiento. Y todos lo votaron.
4: Oye, eso también es cierto. Si fueron todos los secretarios y todos lo votaron, pues entonces también en los estados que hablen con sus secretarios.
5: A ver, sí, ahí te va también un tema que me parece interesante. O sea, creo que aquí ya la presidenta se dobló. Es decir, todavía estaba diciendo, no, vamos a tener que vigilarlo. Mario Delgado dice, no hay nada que vigilar. Bueno, vamos a reunirnos el lunes, pero en la mañana la presidenta justifica y dice, bueno, lo tomaron. Fue una decisión unánime de los secretarios. Llama la atención porque de repente entonces sale Nuevo León, sale Jalisco y quién más, otro estado, salen a decir, a ver, no, nosotros sí vamos a aplicar el calendario hasta el 15 de julio, como ya estaba establecido en el periódico oficial de la Federación. Entonces, bueno, ¿por qué entonces no? Y bueno, sale una serie de críticas, ¿por qué no lo dijeron en esas reuniones?
4: Sí, claro, porque votaron a favor supuestamente los secretarios. Ahora, también la presidenta aseguró que la intención es garantizar 6 semanas de descanso, tanto para alumnos como para personal docente, y por esto hoy se reunieron en Palacio Nacional, otra vez los 32 secretarios de

0: pues deciden que sea una guardería. Póngalos a estudiar, que no sea una guardería.
1: Ahora entendemos el tema del calor. También responsabilidad de ellos hacer un plan para que tengan la infraestructura correcta los estudiantes y entonces el calor no les pueda perjudicar, ¿no?
0: Si lo que se da a los partidos políticos en prerrogativas y lo que se da en programas sociales a los que no hacen nada, se los dieran a las escuelas para tener la infraestructura adecuada, claro. No tenemos que batallar más, diríamos, hace frío, qué bueno que se van a la escuela porque hay aire, clima.
1: Claro.
0: Hace calor, qué bueno que van porque hay aire acondicionado.
1: Oye, por lo menos ventanas. Porque te apuesto a que hay salones que ni eso.
0: Sí, claro.
1: Bueno, el funcionario argumentó que muchos centros educativos no cuentan con infraestructura suficiente para enfrentar las olas de calor que afectan distintas regiones del país. Mientras continúa la discusión, autoridades educativas mantienen mesas de análisis para buscar ajustes que no afecten el cumplimiento académico. Pues que no busquen mucho, que lo dejen como estaba y listo. Cosa que no creo que ocurra, pero así lo dijo Mario Delgado.
2: Y debemos ser honestos. Tras la entrega de calificaciones, hay una inercia en las escuelas, en todo el sistema educativo. Después del 15 de junio, se cae en un periodo que en realidad se aprovecha para la descarga administrativa hasta mediados de julio. Se mantienen las aulas abiertas realmente sin un propósito pedagógico, solo por cumplir un conteo. Se desvirtúa la dignidad docente y se convierte la escuela en una estancia forzada.
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4: El 11 de mayo de 1972 se estrenó en México El Chavo del Ocho, creada por Roberto Gómez Bolaños. La serie se convirtió en un fenómeno cultural en América Latina. Gracias a su humor sencillo y personajes entrañables, a pesar de haberse transmitido hace décadas, sigue vigente en la memoria colectiva y continúa conquistando a las nuevas generaciones.
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0: Bueno, hay chisme. Se puso bueno. Resulta que en el PAN ya comenzaron los jaloneos rumbo al 2027 y al parecer las bardas se han convertido en el nuevo campo de batalla.
1: Sí, oye, tremendo. Y es que la regidora Guadalupe Rubarrena cuestionó las críticas lanzadas por la diputada Susana Riestra contra los perfiles morenistas que promueven su imagen antes de los tiempos oficiales al considerar que dentro de su propio partido también hay prácticas bastante parecidas. A ver, tiene razón. Susana Riestra sale muy indignada a decir, es que cómo es posible, y entonces vamos a presentar una denuncia contra Laura Artemisa porque promoción anticipada y cómo las bardas.
0: Que tiene razón.
1: Y aquí lo dijimos. Ah, bueno. Pues estaría bien que...
0: Hay que ver a los propios, claro. ¿No? Sí, claro. El tema es que sabes a mí que me genera conflicto que lo hacen en redes.
1: Sí.
0: O sea, se avientan una que otra cosa en redes.
1: Sí, claro.
0: Pues si son del mismo partido, márcale. Amiga, un whats, ¿no?
1: Sí, sí.
0: Y nos arreglamos aquí en corto, pero no. Bueno, la referencia apuntó directamente hacia Genoveva Huerta.
1: Te amamos, Genoveva.
0: Quien mantiene recorridos en las colonias... Publicaciones constantes en redes sociales y bardas con su nombre, algo que según la regidora no dista mucho de lo que está criticando del otro lado de la banqueta. Y tienen toda la razón, es lo mismo.
1: Sí, totalmente de acuerdo. La panista respaldó los señalamientos hechos contra la secretaria de Bienestar Ana Laura Artemisa por la entrega de propaganda durante el desfile 5 de mayo. Sin embargo, dejó sobre la mesa una pregunta que, bueno, tiene que ver con que si las bardas ajenas molestan tanto, pues las propias vienen con permiso especial o solo con filtro azul o qué onda, ¿no? No, sí se pusieron bien bravas.
0: Sí, se pusieron bravas y se exhibieron solas.
1: Se estaban pileando. Por cierto, la secretaria de Bienestar, Laura Artemisa, sostuvo que, pues no va con quién financió y quién organizó ese despliegue, pese a que la operación parecía pues requerir algo más que buena voluntad y una impresora encendida. Dice que actualmente cualquier persona puede descargar fotografías, generar códigos QR y difundir material gracias a las facilidades tecnológicas. Esos enemigos que fueron a promocionar la imagen de Laura Artemisa al desfile de Puebla con esos bonitos souvenirs, sean también nuestros enemigos,
0: sí,
1: por favor.
0: Sí, pásenos su teléfono. Nos ponemos en contacto con ellos.
1: Porque acá solamente cuando tenemos aniversario nos ponen en una plana de las revistas estas del corazón.
0: Oye, pero sí, ¿quién será ese hombre o esa mujer de buena voluntad? Bueno, afirmó que detrás de estos hechos existiría una intención de afectar su imagen pública e incluso mencionó la difusión de supuestas grabaciones privadas relacionadas con el tema de las que ya también,
1: bueno,
0: se defendió.
1: Ahí se ve el video, en el video sí le llegan y preguntan ¿qué vamos a hacer? Y dice, no, yo me voy a deslindar, lo voy a negar. Bueno, o sea que diga. Pero bueno, hoy todo lo que antes criticaban de es mi voz, pero no soy yo, hoy ya en la nueva versión es inteligencia artificial.
0: Sí, claro, es mi barda, pero no la mandé a hacer yo.
1: Ay, enemigos de Laura Artemisa, queremos ser también sus enemigos. Vamos a escucharla.
2: Desconozco absolutamente cualquiera de este tipo de entregas que se dieron y la verdad es que creo que hay situaciones que ese día se dan dos situaciones diferentes que van en el sentido de tratarme de dañar. Por supuesto que me deslindo por completo de cualquiera de esos actos y por lo mismo di el mensaje de que desconocía de qué me estaban hablando. Y por otro lado, sí, el mismo, al otro día yo ya entregué un documento ante el Instituto Estatal Electoral deslindándome y con mi grupo jurídico también estamos viendo la posibilidad de hacerlo ante la fiscalía, sobre todo por el uso de varios datos personales.
0: Bueno, y en otro tema, el gobernador Alejandro Armenta informó hoy por la mañana que Mayra Orellana presentó ya su renuncia a la Secretaría de Medio Ambiente y dijo fue por un tema familiar. Reconoció su trabajo al frente de la dependencia durante estos casi 4 meses, además de mencionar que la investigadora va a seguir apoyando la creación de los viveros forestales.
1: Pues mire, ya para la próxima, si vale la pena que antes de aceptar, pues vayan viendo sus problemas familiares para que ver si sí pueden operar.
0: Cuatro meses. Ni la curva de aprendizaje de cualquier empresa.
1: Bueno, el mandatario estatal explicó que en su lugar llega la diputada federal María de los Ángeles Ballesteros, que se desempeñaba como presidenta de la Comisión de Educación en la Cámara de Diputados. Es licenciada en Derecho por la UPAEP, además de tener experiencia como regidora en Teciutlán y coordinadora del sistema municipal DIF.
3: El perfil de abogado es muy importante porque muchos temas en la Secretaría del Medio Ambiente, Desarrollo y Ordenamiento Territorial, requieren del conocimiento jurídico. La otra parte la va a llevar el área técnica que ve pues todos los procesos del cuidado al medio ambiente. Y de manera profesional, los viveros me va a ayudar y los laboratorios me va a ayudar Mayra, pero de manera externa, para que ella tenga la tranquilidad de atender a sus hijos.
0: Bueno, se informó que la transición se dio bajo un esquema de reestructuración ordenada, por lo que Alejandro Armenta descartó cualquier conflicto interno en la dependencia.
1: Bueno, pues ahí está lo que tiene que ver con esta situación, los cambios que se están dando. Entiendo que al dejar ella la Comisión de Educación, que ahorita va a ser una comisión, es una comisión importante en la Cámara de Diputados, llegaría ahí Juan Antonio Hernández, que es el actual líder de los morenistas en Puebla, no, sí, Cerdans, en Puebla. Entonces, bueno, habrá ahí ese enroque, pero lo cierto es que si vienen esos ajustes y vendrán más en los próximos días, veremos qué pasa. Y bueno, ayer concluyó la Feria de Puebla. En su edición 2026 se destacó por un ambiente familiar. Como parte de las cifras finales, se adelantó que los pabellones de Marina y Pueblita fueron los más visitados durante el evento. De hecho, la noche de cierre fue bien recibida con un show de música y fuegos artificiales de la mano de Cristian Castro, quien interpretó sus éxitos en el Teatro del Pueblo, dejando a muchos espectadores satisfechos tras largas horas de espera en la fila para entrar al evento.
0: Me quedé con ganas de ver a Cristian Castro.
1: Ah, yo pensé que iba a la feria. ¿Qué no te invitaron? ¿Cómo?
0: De ver a Cristian Castro. ¿Tú fuiste?
1: Fui a la feria, pero no fui a ver a Cristian Castro.
0: ¿Cómo? ¿No? ¿No fuiste a ningún palenque?
1: No, no fui
0: requerido. Y tú sí, pero a la feria no. El coordinador general de la feria, Juan Carlos Moreno Valle Abdala, informó que se tuvo saldo blanco gracias a los operativos de seguridad. Además, detalló que en los próximos días se va a dar a conocer el balance general de las 2 semanas de fiesta.
4: La gente se sentía muy segura, muy contenta. Yo creo que ese es el principal objetivo que teníamos, un ambiente familiar y un ambiente seguro, y eso fue lo que logramos con esta edición de la feria y el compromiso con ustedes de darles a conocer todas las cifras. Hoy tenemos que estar ya trabajando en los cierres administrativos, en las conciliaciones. Anticorrupción nos ha acompañado en todo momento y serán los primeros en saber estas cifras, pero tengan la certeza que son muy buenos los resultados que se tuvo en esta edición de la feria.
1: Bueno, y el gobernador Armenta detalló que una vez que se concrete el balance general, se van a estudiar las áreas de oportunidad para mejorar la experiencia de los visitantes en esta edición. Bueno, creo que sí hay muchas áreas de oportunidad. Yo fui ayer, la verdad es que sí fue ayer. Me metí una requemada impresionante, hacía un calor infernal. Yo lo puse en un tweet de X, y se lo haré saber también a Juan Carlos Moreno Valle Abdala. En el último día de feria, la idea era llegar temprano para aprovechar el día y después ir a comer con mi esposa y mi suegra para festejar el Día de la Madre. Y pues el sol no tenía madre porque no tenía nada que festejar.
0: Porque el sol ahí estaba presente.
1: Y los juegos mecánicos comenzaron a operar hasta las 2 de la tarde. O sea, realmente decían que abrían a las 11, pero realmente aunque había mucha gente, no teníamos que hacer, porque estaban prendiendo el carbón para toda la...
0: Para las chalupitas.
1: Para las chalupas.
0: Que al final, si tú vas con tus hijos, lo que quieres ir a los juegos.
1: En los pabellones veíamos todavía que estaban colocando las cosas, que estaban cerrados, hasta las 2. Entonces, pues ya, si comienzas a disfrutar la feria a las 2, eso no te va a dar tiempo en un día.
0: Claro.
1: O sea, ayer nos fuimos de ahí cerca de las 5 de la tarde y realmente ya no recorrimos todo, ya estábamos agotados con el sol.
0: Sí, claro.
1: Se nubló, incluso medio llovió un poco, pero sí, fue... Y en lo particular, me pareció que muchas cosas eran muy caras, muy caras. O sea, un vasito de esquite, 50 pesos...
0: Que considerando que si es una actividad en familia, sí, se vuelve ya un lujo.
1: Las canicas, 80 pesos.
0: ¿No te ganaste no me trajiste una alcancía?
1: De AMLO, sí.
0: Ah, no, esa no creo,
1: esa
0: que
1: no,
0: me sirva.
1: Tama.
0: Va a querer, voy a poner mis pesitos y los va a querer mandar a Cuba, entonces mejor no los voy a guardar ahí.
1: Hubo un juego mecánico que por lo menos nos subimos los 4 y entonces, ahorita voy a hacer la cuenta, pero por habernos subido los 4 porque pues queríamos subirnos con los niños.
0: Papá, mamá y los dos niños.
1: Y nos salió en 480.
0: No, sí.
1: Una vueltita de 2 minutos.
0: Sí, está carito.
1: Ahora, los pabellones, todos los pueblos mágicos es un gran acierto. El tema militar, el tema de niños, yo creo que ahí está un gran acierto, un gran éxito. Feria de Puebla, me imagino que también fue un éxito. Pues no sé, no fui. Palenque también. siempre hubo llenos totales.
0: Sí, claro, el Teatro del Pueblo también hubo muchos artistas que hubo un
1: Ahí sí hay mucho, o sea, sí tiene muchas cosas buenas. El estacionamiento y el costo del boleto, 50 pesos, me parece muy justo, muy adecuado. Claro. Yo siempre soy de la idea de que el madruga Dios le ayuda, y yo por eso quise llegar a las 11. No tuve bronca para llegar, para estacionarme, maravilloso, pero si hubiese estado en ese momento activo ya toda la feria como tal, yo y muchos que estábamos ahí, pues lo hubiéramos disfrutado más. Claro. Porque además es eso, o sea, vas cambiando, o sea, llegas a las 11, disfrutas todo, a las 3 te largas y llega un nuevo grupo, pero si todo lo vas a concentrar a las 5 de la tarde, se vuelve intransitable incluso.
0: Claro, pero bueno, al Palenque no fuiste.
1: No, qué bueno. ¿Sabes qué? La verdad sí pedí 4 boletos, sí me los consiguieron y al final nos echamos para atrás porque también estaban bien caros.
0: Estaban caros.
1: 6,700 cada uno.
0: Asu.
1: No, pues son la colegiatura de mis hijos por no ir a la escuela.
0: Pero mira, era Karim León.
1: No soy
0: tan fan. Estuvo bueno.
1: Yo sé. O sea, si me lo pierdo no pasa nada. Sí, sí, le dije, claro, a la Yasmicita, si quieres ir, lo metemos a 96 meses sin intereses. Lo paga, es más, ya no te vendrán a universidad los hijos, pero vamos a ver a Karim León.
0: Pero le cantamos al desamor.
1: Este me dijo,
0: cantamos
1: no,
0: dolidos sin estar dolidos.
1: Ay, hubo muchos que fueron, ahí tenemos al gallero, Oye, el Palenque se volvió en la pecera del amor.
0: Cállate,
1: de los divorcios.
0: Bueno
1: que no fui.
0: Eso iba yo a decir. Si usted va al Palenque y cree que va a pasar desapercibido, pues no. Y específicamente en esta edición de la feria, andaban cazando a políticos, figuras públicas, pero sí, de Puebla y de otros lugares, porque vinieron de algunos otros lugares. Y luego me cachan lo que
1: ya,
0: no sé.
1: Ya se puso grueso.
0: Y luego ya está.
1: El Palenque del Bienestar y de los Divorcios.
0: Ay, calla.
1: Ya no vamos a meter en esos temas. 2:48.
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1: Durante la conmemoración por el Día de las Madres, elementos femeninos de la Policía Municipal de Atlixco recibieron reconocimientos y obsequios por parte del ayuntamiento. En el evento se destacó la labor que realizan las mujeres al desempeñarse simultáneamente como madres y servidoras públicas en materia de seguridad.
0: Con motivo del Día de las Madres, el Ayuntamiento de San Andrés Cholula organizó un festejo al que asistieron cerca de 10,000 personas. Durante la jornada se reconoció la aportación de las mujeres en el entorno familiar y social, además de realizar actividades recreativas para las asistentes.
1: Dependencias de los 3 niveles de gobierno anunciaron la realización de una feria del empleo en San Pedro Cholula, esto para acercar vacantes a la población. La jornada se llevará a cabo el próximo 18 de mayo en la Plaza de la Concordia.
0: El Ayuntamiento de Cuautlancingo puso en marcha el Deportivo Chautenco, espacio que busca impulsar actividades deportivas y de convivencia familiar. La obra incluyó pasto sintético, luminarias, caseta de vigilancia y sanitarios en beneficio de habitantes de la zona.
1: El Congreso del Estado abrió la exposición Tesoros Históricos del Poder Legislativo Poblano en su antigua sede del Centro Histórico. La muestra forma parte de la reapertura del recinto y busca acercar a visitantes y poblanos a la historia legislativa en la entidad.
0: La gobernadora de Tlaxcala, Lorena Cuellar, encabezó la colocación de la primera piedra de la empresa sueca Dubing Svensson en la ciudad industrial Xicoténcatl. La inversión será de $11.6 millones y contempla la generación de 100 empleos directos en la entidad.
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14: En una gran demostración, los Pericos de Puebla se llevaron la serie completa del Parque de los Hermanos Cerdán, recibiendo a los Diablos Rojos de México, lo que les permite a la novena emplumada ubicarse en el segundo lugar del standing de la zona sur, a un solo paso del líder Bravos de León, con quienes jugarán a partir del próximo martes en el Parque Poblano. Quedaron definidas las semifinales del fútbol mexicano, luego de que Tigres cayera frente a Guadalajara, Cruz Azul se impusiera al Atlas, Pachuca pasara sobre Toluca y Pumas, por su posición en el liderato, eliminará al América. Por lo tanto, las semifinales serán Chivas contra Cruz Azul y Pumas frente a Pachuca. Diversas fuentes, sin que aún se haga oficial, dieron a conocer que Puebla tendría en Gerardo Espinoza a su próximo entrenador para la siguiente temporada, y cabe destacar que en dos ocasiones fallidas, Espinoza estuvo cerca de dirigir a los Canoteros, y parece que la tercera sería la vencida, en noticias que se espera que en las próximas horas se concreten. Para MBS Noticias, Miriam Lozano.
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15: Tenemos mensajes de la audiencia, vamos a escuchar.
16: No, espérate, yo como la SEP le ando haciendo ajustes
15: a
16: al
15: ver,
16: calendario.
15: ¿Por? ¿De qué?
16: Sí, porque hoy es 11 de junio.
15: Ajá.
16: En un mes 11 de julio.
15: Sí.
16: Es la inauguración del Mundial. No vengo a trabajar.
15: Si te vas a poner esa playerita de carta blanca de la Chiquitibum, órale. Pero si no.
16: No, pero es que además.
15: No tienes nada que hacer.
16: No,
15: te
16: dijeron.
15: Vienes a dar noticias.
16: No dijeron que por decreto no va a haber actividades.
15: Lo dijeron,
16: Alberto Rueda, y yo, ya sabes que yo hago lo que la ley me dice.
15: Vamos a escuchar la terminación 4396.
10: Hola, buenas tardes, bonito lunes, excelente inicio de semana, saludos. Ok, voy de acuerdo. La prueba PISA dijo unos números, los estudiantes no saben leer, no saben matemáticas, ok. Pero entonces, ¿los papás qué hacen para enseñarles que se pongan a estudiar matemáticas y aprendan a leer? ¿O los papás no saben cómo van sus hijos en la escuela? También los papás tienen que ponerse las pilas. Ah, ya, que no tienen tiempo porque trabajan, pero cuando se van a los antros los papás, las mamás, o sus reuniones, o van a comprar chelas, ahí sí no hay problema, para eso sí se las arreglan, pero para ayudar a sus hijos a estudiar, no. O sea que entonces toda la responsabilidad es de la escuela, porque en mis tiempos, mis papás sí me ponían a hacer trabajos de matemáticas y aprender a leer, ¿eh? Mis papás sí me ponían a hacer eso y se sentaban junto a mí. Saludos, es mi opinión.
15: Sí, pero yo no sé si habla de un tema, un caso en particular, pero se supone que es eso. O sea, nosotros no somos pedagogos. No. Nosotros nos encargamos de abrazarlos, de crearlos, de enseñarles valores, de todo lo demás. Pero yo, por ejemplo, me siento idiota e incapaz de enseñarles pedagógicamente. O sea, les puedo dar una explicación de la geografía, de la historia, pero pedagógicamente hay alguien que sabe para eso, porque si no, si ese es el criterio, pues entonces para construir una casa, pues ¿para qué le digo a un arquitecto? Yo tengo tiempo para construirla. Pues no sé.
16: Claro.
15: En el tema pedagógico, quiero ver que hoy mi hijo está saliendo por salir de la universidad. Yo no le voy a poder dar una maestría, porque no soy apto, pues yo no estudié ni economía ni finanzas.
16: Claro.
15: A eso se tienen que agarrar los maestros.
16: Sí, por supuesto. Y recordando que hoy hay muchas familias que salen a trabajar los dos papás.
15: Exacto.
16: Mientras hace, no sé cuántos años tenga, pero efectivamente en nuestra época, en la infancia, hace 30, 40 años atrás, era muy probable que mamá estuviera en casa.
15: Sí, sí, sí. Y yo creo que a la fecha, por muy ocupado que estés el papá, sí está vigilando la tarea. Pero eso que le enseñes...
16: No eres tú el docente.
15: O sea, sí vamos y compramos la cartulina, sí vamos y compramos el libro. Pero eso de yo enseñarle, pues entonces los maestros para qué están. O sea, cada quien en la sociedad tiene que hacer lo que le toca.
16: Claro.
15: Y a los maestros y el sistema educativo le toca educar a nuestros hijos.
16: Y ahora se está pagando, porque además es eso. Rupis Debe dice, buenas y muy nubladas tardes a mi bonita vecindad de la información. A la Popis de la noticia, Caro, al chavito del 8 de la editorial, Alberto,
15: Girafales.
16: Y al ñoño del clima.
15: Ya traen algo personal, ¿verdad?
16: Dice, o sea, lo que dijo Mario es como decir, o sea, los viernes y los sábados sí soy borrachote, pero los demás días también, pero si no me invitan, no tomo.
15: Es lo único que me queda bien del Mario Delgado, que es un pedote.
16: Denle un té amargo al señor Alberto Rueda, porque hasta la boca se le va a ir de lado del coraje. Chaparrita de la María, tú eres mi Pati de la vecindad.
15: Terminación 89-84, a ver, vamos a escuchar.
17: ¿Cómo están? Buenas tardes, equipo de MBS. Don Albert, Caro, buenas tardes. Híjole, cada día nos quieren más burros o más sumisos. Esa es una y otra con el transporte público de aquí de Puebla. Uno, no hay suficientes unidades. Dos, el servicio es pésimo. Y tres, la ciudadanía también no cuida el transporte público. Que tengan buena tarde, a ver cómo nos va esta semana.
15: A ver cómo nos va, gracias.
16: Buena tarde. Daniel Sánchez dice, un abogado en la Secretaría de Medio Ambiente para defenderse contra los amparos del cablebús.
15: Sí, 84-22 en el audio, la titular dice que debe existir vehículos en buenas condiciones, que no fue para eso la revista vehicular, por lo tanto creo que es justo un aumento de pasaje, y de paso vean lo de un salario y prestaciones para los choferes, saludos. Eso no tiene que ver el concesionario, eso no tiene que ver el gobierno.
16: Claro.
15: Dice por acá, 4296, excelente tarde, mis chulos preciosos de la noticia, tengo una pregunta para Carito.
16: Ay.
15: Las escuelas particulares cobran 12 meses de clases, pero se reduce el tiempo efectivo prácticamente 3 meses. Nosotros como clientes tenemos derecho a una compensación por el no uso del servicio, o ellos pueden cambiar el calendario y seguir dando clases, eso agravaría el rezago de los estudiantes de públicas. ¿Aquí qué aplica? Algunos papás ya hasta Profeco quieren meter.
16: Bueno, la propia, ¿qué es? Asociación de Escuelas Privadas,
15: de
16: se pronunciaron de inmediato diciendo que van a seguir con el calendario normal, porque así efectivamente, es. Si tú lo pagas, pues puede haber muchos problemas si es que te adelantan.
15: Exacto.
16: Las vacaciones.
15: 10:19, vamos a escuchar.
18: ¿Cómo un boleto de 1,700 va a ser caro para usted? No dudo mucho, a mí se me hace que no quiso ir. Pero no creo que sea tan caro.
16: Ah, que ¿cómo te andas quejando de los boletos de Karim León si para ti eso debe ser tu morrayita?
15: Ojalá, invítame.
18: Mi sector sea de 1,700 al mes, pero ¿qué le hacemos? Oigan, ahora resulta que los secretarios mandan. Digo, entiendo que puedan tomar decisiones, pero creo que hay decisiones que debe de tomar la presidenta, o cuanto menos ponerla al tanto, ¿no? O no sé qué opinan ustedes.
15: En la teoría sí.
18: Que dice las cosas. Pues es que los secretarios eligieron, como diciendo el gobernador, no vale, yo tampoco importo, ¿no?
15: Sí, en la teoría sí, pero pues oye, sí, la verdad es que se están yendo. Rapidísimo, dos saludos. Ya no sé si mandar mensaje, ya que no los leen. Pues aquí ya lo leímos. 4308. Dice 1905, Alberto Rueda tiene toda la razón, por eso enviamos a los hijos a la escuela. O sea, los que se supone saben enseñarles. Bueno, pues así las cosas. Ya mañana le seguimos con el tema de los de los álbumes Panini. Dice Elizabeth que en el Oxxo cuestan 100 pesos el álbum normal y 25 pesos cada sobre. Hubo un poblano que ya lo llenó y se gastó 10 mil varos. Eso es lo que te gana.
16: Bueno, gastas. Pero ya lo tienes ahí para la historia.
15: Ah, sí, ya con eso ya te haces más que más potente en el sexo.
16: ¡Ay! ¡Y tú vamos!
15: Bueno, nos vamos. Felicidades a Carlos Omar, que está cumpliendo años. Muchas felicidades. Un radio escucha y un amigo mío. Le deseo que la pase muy bien. Gracias, yo por ti en los controles. Gracias a Brian Álvarez en la producción. Arturo, mi tocayo. ¿Arturo qué? Arturo Morales, bienvenido Arturo Morales. Sí tiene buena buena firma.
16: ¿El qué o qué?
15: Va a ser el esclavo de Brian durante muchos tiempos.
16: No me digas. ¿Sí? Es nuestro nuevo apoyo. Oye, ¿y después de esta dinámica sí regresas mañana? ¿Sí? Dice que todavía mañana.
15: Dio como cuatro bostezos, se ve que le aburrimos, pero ya mañana se va a aplicar. No, pero dice, él se autoevalúa como un buen estudiante de periodismo. Acá lo vamos a poner a prueba.
16: Vamos a ver.
15: Gracias a Arturo Morales en la asistencia de producción, a Eli en las redes sociales, Yasmín Tamayo en la gestora de información. ¡Caro Gil!
16: Nos vemos y nos escuchamos mañana en punto de las 2 de la tarde. Disfruten el lunes.
15: Yo soy Alberto Rueda Esteves, usted ya está ampliamente informado. Salga a ser feliz donde fregando a los demás.
16: Bye, bye.
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16: Hello, gente. Bienvenidos a EXA 94.1. Yo soy Mar López, tu amiga íntima y personal. Y me da mucho gusto acompañarte a partir de este momento y hasta las 6 de la tarde. Tenemos mucho chisme de este fin de semana. El festejo que se tuvo ayer del Día de la Mamá. Así que repórtate. 2227-360-941. Y ya sabes que también estamos activos en redes sociales. Nos encuentras como EXA FM Puebla. Y a mí me puedes seguir como Mar López OF. Está conmigo en los controles mi querido pie grande, Cris Huerta, en la producción. Y en todas partes, ponte EXA.
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1: 3 de la tarde con 8 minutos, estás en Exa 94.1. Oye, ¿qué tal tu fin de semana? Muchos festejos, Día de la Mamá, muchos regalos, que si sus flores, que si la comida. Espero que la hayas pasado increíble y que la hayas consentido mucho como se lo merece todos los días, pero especialmente ayer, que le hayas dado un abrazo. Si no la pudiste ver, que la hayas marcado por lo menos, algún detalle por ahí. Y oye, también en otros temas, además del festejo del Día de la Mamá, fue muy futbolera la cosa. No sé si fue premio castigo para las mamás, si les gusta el fútbol, pues bien, y si no, seguramente un partido por lo menos le pusieron de fondo su festejo en lo que estaba la comida o la cena. Resulta que pues ganó el Barcelona, si nos vamos a estos temas internacionales, ya, ellos ganaron en la Liga Española contra el Real Madrid. Vi muchas reacciones en redes sociales, pero yo te estoy platicando esto porque también en este partido estuvo presente nada más y nada menos que Olivia Rodrigo. Me vas a decir, Mar, ¿qué estaba haciendo ella por allá? ¿Es fanática del Barcelona? Bueno, pues ahora sí, porque resulta que ella tiene una colección junto con el equipo, que de hecho esto siempre lo hace el equipo con la plataforma de Spotify y van cambiando de artista, que si los Rolling Stones, que si Karol G, Travis Scott, y como en esta ocasión fue con Olivia Rodrigo, pues la invitaron, estuvo por allá en el partido, que si sus fotos, muchos videos en redes sociales, y también pues los fanáticos quedaron satisfechos porque pues sirvió un poco como amuleto de buena suerte y ganaron, entonces están muy contentos. De hecho, hoy tuvieron un desfile por allá en Barcelona, que sí, de campeones, jijiji, jajaja. Y bueno, si no te gusta el fútbol internacional, también aquí en México tuvimos mucha actividad, así que repórtate al WhatsApp 2227-360-941. ¿Qué partido viste? ¿Qué tal tu fin de semana? Tú cuéntamelo todo a través del WhatsApp, mientras nosotros te acompañamos con mucha música, así que no te vayas y en todas partes, ponte Exa.
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4: Gente, mucha atención. Se reportan asentamientos en la avenida 15 de Mayo entre la avenida Pestazoli y la diagonal Defensores de la República. Maneja con precaución y ya sabes, en todas partes, ponte EXA.
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1: Ya son las 3 de la tarde con 25 minutos, estás en EXA 94.1 y como bien sabes, aquí te consentimos, te llevamos a los mejores conciertos, presentaciones y por eso hoy me acompaña Raúl, él es promotor de Music Vibe y nos vas a platicar de este concierto que yo creo que muchos están esperando, Ricardo Montaner. Bienvenido, Raúl.
2: Muchas gracias. Sí, Ricardo Montaner llega ya mañana 12 de mayo. Para festejar a las mamás, justo en tu intro decías, ¿no? Fin de semana largo, 10 de mayo, y no hay mejor manera que hacerlo con Ricardo Montaner el día de mañana.
1: Y es que, oye, déjame contarte que a través del WhatsApp muchas personas estaban reportando justamente en estos días porque era el Día de la Mamá y hay muchos éxitos que podrán tener varios años, pero que si lo pones ahorita estoy seguro que te pones a corear y lo sientes ahí, ¿no?
2: Claro, y aparte, bueno, para mí era temas de la infancia porque mi mamá la ponía o mi papá la ponía y aparte, pues ya sabes que Ricardo Montaner ahí... Se hizo también muy famoso acá en México por una todas las canciones que trae, las letras y temas de telenovela.
1: Uy, no me toques ese vals, claro que sí. Oye, platicarnos un poco de las promociones, decías que tienen sorpresas.
2: Sí, solamente hoy, y obvio porque vine.
1: Claro.
2: 50% de descuento ya incluido en todos los precios, en todas las zonas.
1: Ok.
2: Y boletos desde 760 pesos, o sea, para que toda la familia vaya.
1: Así que si nos están escuchando, si el fin de semana se les pasó, ¡ay, que el ramo de flores, que los chocolates! Aquí está la solución para ese regalo que estaban buscando. Y qué mejor manera de consentir a mamá que con esta música, ¿no? Imagínate ahí Ricardo cantándole a tu mamá.
2: Ricardo cantando 2 horas consecutivas. Aparte, no solamente te canta, te baila. Trae bailarinas, ¿eh? Entonces, el señor todavía está... ¿Todavía aguanta un poco?
1: Es un show muy completo, es un show muy completo.
2: Justo. Pero, pues el nombre de la gira lo dice todo, el último
1: regreso.
2: El último regreso acá, pues mañana, ya mejor dicho, mañana 12 de mayo, a partir de las 7 abrimos puertas, a las 9 él saldrá a cantar 2 horas consecutivas aquí en la Arena GNP Seguros. Compren sus boletos en etiquet.com.mx y también tenemos taquillas físicas.
1: Ok, entonces excusas no hay, hay promoción. ¿Qué más necesitan en esta vida para lanzarse a esta presentación? Que hay que decirlo, inició en febrero, ha tenido muy buenos comentarios, va a estar aquí en México, en Estados Unidos. Es un show que vale la pena muchísimo que vayamos porque es Ricardo Montaner.
2: Claro, es Ricardo Montaner. Acuérdate que es familia famosa, con mucho talento, ¿eh?
1: Sí,
2: mucho talento. Ya ves que su yerno es Camilo.
1: Es lo que te iba a decir. Creo que me gusta esto también de estos artistas que puedes ir en familia porque a la mamá seguramente lo escuchaba de hace tiempo, ¿no? Ricardo Montaner. Vas con el hijo, con la hija porque, es el que sale con Camilo, Eva Luna. Entonces creo que ya es algo muy grande.
2: Y tuvo su serie en Disney.
1: Sí.
2: En Disney, que la verdad le fue muy bien. Pero no me quiero ir.
1: Ok.
2: Así. Aparte de que traemos el 50% de descuento ya incluido en los precios en etiquet.com.mx, hay oportunidad. Les voy a regalar un pase doble. Voy a dejar más, obvio, pero a ti, Mark, porque me caíste muy bien.
1: Muchas gracias.
2: ¿Cómo lo vamos a regalar?
1: A ver, se van a tener que reportar al WhatsApp 2227-360-941 y te late que... canten un cachito de su canción favorita de Ricardo Montaner, ¿no?
2: Un cachito, me parece bien.
1: Okay.
2: 20 segundos cantando.
1: Me parece bien. Así que ahí está la dinámica, gente. Repórtense al WhatsApp 2227-360-941 y a través de nota de voz 20 segundos cantando su canción favorita. Ahora, si la cantan con la mamá, si la cantan en familia, mejor, la verdad.
2: Puntos dobles.
1: Así es, tenemos este pase doble, así que esperamos su mensaje y recordarles esta invitación, fecha, a qué hora pueden ingresar, todo lo relacionado con el concierto de mañana.
2: Claro, les recuerdo, mañana 12 de mayo se presenta Ricardo Montaner en la Arena GNP Seguros, boletos desde 760 pesos, ya incluye el 50% de descuento y es solamente hoy.
1: Ok.
2: Solamente hoy. 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Apertura de puertas a partir de las 7 y él empieza a cantar durante 2 horas consecutivas a las 9 p.m. en punto. Y recordarles, no solamente traemos Ricardo Montaner, traemos Arjona, traemos Junior H, traemos Romeo Santos y Prince Royce, traemos para todo.
1: De todos los gustos y sabores, así que pendientes, y también ya saben que pendientes a las redes sociales de EXA para que se enteren de toda la información. Pues muchas gracias, Raúl.
2: Muchas gracias a ti, Ma.
1: Nosotros nos vamos y les dejo activo el WhatsApp.

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0: 94.1. Yo soy Mar López y estoy contigo hasta las 6 en este lunes, lunes 11 de mayo. Estamos arrancando la semana y te recuerdo que tenemos pase doble para Ricardo Montaner. ¿Cómo estás participando? A través del WhatsApp 2227-360-941. Tienes que mandar nota de voz cantando una de tus canciones favoritas de Ricardo Montaner. Que oigan, tremendos conciertos que ahorita nos aventamos. Miren, aquí tenemos algunos de los ejemplos, poquito nada más, porque les digo que algunos nos dieron la presentación completa.
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0: ¡Eso!
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0: Otro.
2: Decir que te amo hasta la luna, eso no bastará. 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
0: ¡Y por acá!
3: La gloria de Dios maneja mi vida con hilos de amor.
0: Así que, gente, ya escucharon, es muy fácil, 2227-360-941, repórtate con tu canción favorita y así de fácil estás participando. Seguimos, estás en Exa 94.1.
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18: Bienvenidos a una segunda hora a través de EXA 94.1 conmigo, Mar López, tu amiga íntima y personal. Ya sabes que platicamos a través del WhatsApp 2227-360-941. Te sigo contando qué pasó este fin de semana. Tú repórtate y en todas partes ponte EXA.
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1: 4 de la tarde con 2 minutos, estás en Exa 94.1. Estamos a 23 grados, pero la verdad sí me llama la atención que así de la nada se nubló. Ya saben que los últimos días pues estuvo el calor a todo lo que daba, que bueno, 23 grados sigue sintiéndose el calorcito, de repente si no llueve se siente más el calor. Y uno de los temas más mencionados en redes sociales en estos días es el tema de los golpes de calor, porque pues después de mucho tiempo expuestos al sol, por tu trabajo, por cómo te mueves, por todo esto puede pasar, es uno de los riesgos en esta temporada, pero no es inevitable. ¿Qué es lo que puedes hacer? Primero que nada, yo creo que el salvavidas para todos es beber 2 litros de agua al día, que de repente es algo que tendríamos que hacer aunque esté nublado, pero más en estos momentos donde hace muchísimo calor y si viajas en transporte público, en tu carro, si de repente haces ejercicio al aire libre, es necesario que cumplas con este requisito. Número 2, también intenta usar que si su sombrero, la gorra, lentes de sol, ropa ligera. Yo sé que de repente nos cuesta adivinarle al clima, te quieres poner un suéter, que si el pantalón, pero hay telas que te pueden ayudar más en estas fechas para evitar sentirte acalorado. Y número 3, evita consumir bebidas alcohólicas. Sí, yo sé que de repente dices, ay, una cervecita con el calor, pero no todos los días. También evita consumir temas de café o el azúcar, porque esto pues no te va a ayudar tanto como tu agua. Entonces sí puedes darte estos gustitos, no digo que no, pero no lo tomes porque sientes esta necesidad de tomar algo, porque te dé sed, mejor corre al agua. Y ya con estos 3 ya la armaste, ya no vas a pasar por el famoso golpe de calor. ¿Tú cómo has sentido el clima en estos días? Cuéntamelo a través del WhatsApp 2227-360-941 y en todas partes ponte Exa.
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1: Gente, esta tarde de lunes tenemos promo exacta para ti. ¿Qué te puedes ganar en estas horas? Muy fácil, un pase doble de Ricardo Montaner, que mañana ya se va a estar presentando por Puebla. ¿Qué tienes que hacer? ¿A dónde me tengo que reportar? 2227-360-941 y a través de nota de voz nos tienes que deleitar un poco con tu canción favorita de Ricardo Montaner. Más o menos así.
2: Hola, un saludo a la Frecuencia Naranja y esta es la canción para ganarme los boletos para llevar a mi mamá a ver a Ricardo Montaner. Dice, el poder de tu amor que me eleva a lo profundo como un globo hasta el cielo. El poder de tu amor me sumerge al infinito y me roba la respiración.
1: Ay, yo ya me siento aquí en Talento 941. Así que tú repórtate 2227-360-941. Todavía estás a tiempo, todavía puedes darle otro regalo del Día de las Madres. Así que, pues te espero, espero tu mensaje y en todas partes ponte Exa.
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0: Estamos escuchando a Sabrina Carpenter, nuestra cumpleañera. Hoy cumple 27 años y se sabe que pues es una de las artistas del momento. Ha lanzado muchas canciones en los últimos meses, estuvo en el Festival de Coachella, lanzó una colaboración con Madonna y la lista sigue. Pero mira, ahí te van algunos datos curiosos. Primero, empezó a los 10 años subiendo covers de canciones en la plataforma de YouTube. Te cantaba que si Cristina Aguilera, Taylor Swift, Adele. ¿Quién diría que, por ejemplo, en el caso de Taylor Swift, fue hasta su telonera? Imagínate, y ella subiendo sus canciones a redes sociales y se decía muy fanática de todas estas cantantes. Número 2, participó en un concurso que hizo Miley Cyrus con sus fanáticos y quedó en tercer lugar. Obviamente este concurso tenía que ver con el canto, Sabrina Carpenter lo hace increíble desde ese entonces, pues llamó la atención de Miley Cyrus y hasta tiene una foto con ella. Imagínate también eso, no hombre, qué locura. Número 3, ya tiene 7 álbumes. Si eres de sus fanáticos más recientes, seguramente ubica sus proyectos como Short and Sweet y Man's Best Friend, que yo creo que han sido de los más comentados en los últimos meses, años, son los que la han posicionado como esta artista a nivel internacional, pero resulta que Sabrina pues ya tenía mucho trabajo por detrás. Por ejemplo, su primer álbum fue en el 2015, entonces ella ya llevaba tiempo chambeando en el tema de la música, pero para que veas, para que te motives tú también y no pienses que a la primera va a salir todo, no, Sabrina Carpenter tuvo que estarle buscando, haciendo colaboraciones, diferentes presentaciones, hasta llegar al artista que es hoy en día, y pues hoy está celebrando su cumpleaños número 27. ¿Te gusta? ¿Eres fanático de esta cantante? Cuéntamelo a través del WhatsApp 2227-360-941. Seguimos, tenemos más música y estás en EXA 94.1.
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1: Son las 4 de la tarde con 29 minutos, estás en Nexa 94.1 y te cuento que esta semana ya está disponible la película de Billie Eilish en cines. Me vas a decir, Mar, pues ¿en qué película aparece? ¿Qué está haciendo en la actuación? Bueno, resulta que es este proyecto en 3D dirigido por James Cameron. Imagínate la calidad del proyecto que se está viviendo en cines. Es una experiencia de sus conciertos de la última gira que tuvo, Hit Me Hard and Soft. Esto dice que incluye grabaciones en Manchester, en Reino Unido, del 2025, que digo, al final en México no pudimos vivir estas presentaciones, pero ahora lo podemos hacer a través del cine, me parece una buena opción, y que últimamente muchos artistas están optando por este tipo de proyectos y les ha funcionado. Dicen que esta gira abarca sus últimos 3 discos, incluyó 26 canciones, que es lo que tú ves en la pantalla, y hay temas como Happier Than Ever, Wildflower, Bad Guy, que yo creo que es una de las canciones que muchos ubicamos, Birds of Feather, obviamente, y Ocean Eyes, que no sé si tú tenías este dato, pero resulta que esta fue la primera canción que la hizo famosa, que la posicionó en el tema de la música, porque la subieron a la plataforma de SoundCloud, su hermano fue la que la grabó, y de ahí pegó, imagínate. Y bueno, se sabe que ellos dos, tanto su hermano Phineas como Billie Eilish, ha sido un gran equipo, y siempre en el tema de los premios, como que uno con el otro reconocen el trabajo que hacen juntos. Tú cuéntame si te vas a lanzar a ver esta película, porque si no has ido al cine, tienes muchas pendientes, pero Billie Eilish yo siento que es garantía. Seguimos, te recuerdo que te reportas a través del WhatsApp 2227 360 941 y en todas

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1: 4:45.
2: De México.

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1: Así es, yo soy Mar López y estoy contigo a través de la frecuencia naranja hasta las 6 de la tarde. Ya sabes que platicamos a través del WhatsApp 2227-360-941 y por ahí también puedes participar en las dinámicas para ganarte pues boletos como los que tenemos hoy. Pase doble para Ricardo Montaner y es muy fácil. Tú mandas tu nota de voz cantando, dándolo todo, una canción obviamente de Ricardo Montaner y así de fácil estás participando. Pero escucha nada más el talento.
2: Hola amigos de EXA, ¿cómo están? Hello. Soy Ami y me encantaría ganar ese pase doble a ver Ricardo Montaner para poder ir con mi mami.

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1: ¡Les gracias. Digo, aquí hay talento! ¡Hola!
2: Tengo que reconocer, me sorprendió el amor, me enamoré de ser, y tú eres el agua, desnudo al aire libre, estaba mi corazón.
1: ¡Qué románticos, gente! Así que ya escucharon, así de fácil pueden participar. 22, por aquí lo tengo todavía cantando. 22, 27, 360, 941. Si tú también cantas así con el corazón, repórtate y ya estás participando. En todas partes, ponte Exa.
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15: Estás en EXA 94.1, yo soy Mar López, tu amiga íntima y personal, y estoy contigo una hora más a través de EXA 94.1. Oye, te cuento cómo fue el inicio de la gira de Ed Sheeran en Latinoamérica y quién va a ser otra vez papá. Así que súbele y en todas partes ponte EXA.
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1: Ya son las 5 de la tarde con 5 minutos, estás en Exa 94.1 y justamente escuchando a Maluma, te cuento que otra vez va a ser papá. Sí, resulta que esta noticia la dio ayer a través de sus redes sociales porque él iba a felicitar a su pareja Susana Gómez por el Día de las Madres. Recordemos que ya tienen a Paris, que me parece que ya tiene el año, sino un poco más, y compartió una foto en donde pues otra vez se revela el embarazo, sale ahí Paris, sale él, que felicidades, feliz día, y pues bueno, papi Juancho otra vez va a ser papá. Ahora sí se le cumplió, lo manifestó tanto que se convirtió en papá, y yo creo que también esta nueva etapa se nota a través de sus canciones. También, si no lo has visto últimamente, ya se cambió el look, se ve diferente, ahí rasurado, no hombre, el hombre ya se ve así elegante, ¿qué te digo yo? Entonces tú cuéntame a través del WhatsApp 2227-360-941 si nos gusta esta nueva etapa. Yo creo que sí, es diferente, la música ha cambiado, tal vez sigue siendo para bailar, pero ya no tan reggaetón como en sus principios, pero me gusta. Tú cuéntame qué tal y si nos emociona esta nueva etapa que va a tener, pues no solamente en su vida personal, sino en la música. Seguimos con más en todas partes, ponte Exa.
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0: Ay, ay, ay, la competencia ya se puso potente. Tengo muchos audios a través del WhatsApp 2227-360-941 porque te recuerdo que estás participando por pase doble para Ricardo Montaner. Y para esto, pues nosotros dijimos, demuestren su talento. Y se lo tomaron muy en serio. Tengo audios de hasta 2 minutos. O sea, si quieren, aquí ya el concierto no lo podemos echar completo. Pero miren, aquí tenemos algunos de los participantes que lo hacen así.
1: Hola Mar, ¿cómo estás? Este es mi audio para poder participar y poder llevar a mi mamá a ver a Ricardo Montaner.
0: Okay.
1: Me va a extrañar al despertar en sus paseos por el jardín. ¡Woo! Cuando la tarde llegue a su fin, me va a extrañar al suspirar, porque el suspiro será por mí.
0: Y por acá tenemos otro. Que si no,
1: hola, Mar, ¿cómo estás? Ese es mi audio para poder participar.
0: Es el mismo, amigos.
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0: verdad.
1: Y yo, hey, Ricardo, no se vale participar para tu propio concierto, por favor. 22-27-360-941, estás a tiempo todavía de mandar tu nota de voz, así que espero tu mensaje y en todas partes ponte EXA.
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1: Ya estamos de regreso con la mejor música en Exa FM 94.1.

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1: De la tarde con 22 minutos, estás en Exa 94.1 y estamos escuchando al mismísimo Ed Sheeran, porque resulta que ya arrancó esta gira que tenía programada por Latinoamérica y su historia por República Dominicana, y se está hablando mucho de esto porque aunque su gira Loop pues se supone que está enfocada en su último proyecto, si checan el setlist, tiene rolitas de cuando empezó, de todos los álbumes que, bueno, yo creo que hay fanáticos que les gustan las diferentes etapas de Sheeran. Hay unos que han estado desde el principio y hasta el momento siguen escuchando sus canciones. Y hay quienes, pues, se han quedado en el camino, ¿verdad? Porque sí ha cambiado un poco el estilo musical. Pero, por ejemplo, tiene canciones como Shivers, que es la que estamos escuchando, Don't. También tenemos la de Give Me Love, que es de su primer álbum, Galway Girl, Nancy Mulligan, y que te digo, e igual encontré algunos videos por ahí de gente que se subía ahí en el concierto y decían, oigan, está cantando rolas que ni ubico, uy, y había otros que decían, pues sí, pero es que son rolas de cuando estaba arrancando su carrera, entonces siento que de repente es complicado cuando ya los artistas llevan mucha trayectoria y quieren lanzar una canción más modernona y tenían otro estilo, y entonces como que hay fanáticos que no están tan actualizados o que están muy actualizados pero les faltan las rolas del principio de su carrera, no sé, está complicado lanzar un concierto, yo creo que todas las rolas, todos los fanáticos se las sepan. Yo creo que podrían anunciarlo algo así como Taylor Swift, que está como dividido en cada uno de sus álbumes, por lo menos ya están avisados para que repasen antes de las presentaciones. Pero tú, ¿qué opinas? 2227-360-941. ¿Te gusta cuando los artistas hacen un concierto enfocado solo en un proyecto, en su último álbum, o que hagan como toda esta trayectoria de sus canciones? Tú cuéntamelo a través del WhatsApp y en todas partes, ponte Exa.
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0: la Mala y Aislinn Derbez con Mauricio Ockman, porque con la película pues inició todo el romance que tú y yo conocemos. Bueno, resulta que pareciera que van a regresar a la pantalla grande, ¿eh? Ojo, la relación ya se llamaba, en redes sociales hemos visto cómo se mantienen pues cordiales por el tema de su hija, pero pues todos los fanáticos de esta expareja están muy emocionados porque ahora tendremos otra película que se llama Hasta el Fin del Mundo, que de hecho en redes sociales ya habíamos visto algunas imágenes de las grabaciones en España y que en un principio se decía, ¿qué? ¿Será que van a regresar? ¿Retoman su relación? No, estaban trabajando en este proyecto que ya tenemos fecha de estreno, es el 23 de julio. En redes sociales Aislinn Derbez publicó el póster oficial de esta película y también un mensaje en donde les digo, los fanáticos se emocionan cada vez que dicen algo de su relación, pero pues básicamente digo que qué bonito trabajar en un proyecto en donde los vínculos de las personas pues no se rompen, simplemente se transforman. Entonces, pues les digo, no regresan, pero sí tenemos una película de ellos nuevamente juntos. ¿Te late? Cuéntemelo a través del WhatsApp 2227-360-941 y en todas partes Ponte Exa.
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1: Gente, llegó el momento. Ya nos vamos. Pero antes, obviamente, tenemos que dar al ganador o ganadora de este pase doble para Ricardo Montaner. La dinámica fue muy fácil. Nosotros nos sentíamos aquí en competencia, así de que girando la silla. Tan, tan, tan. Con todas las notas de voz que llegaron al WhatsApp, ya lo sabes, 2227-360-941. Así que ya tenemos todas las terminaciones participantes y vamos a darle a la ruleta, por favor. Ok, la terminación ganadora es 4573. Y vamos a poner su nota de voz para ver que se haya echado el concierto, por favor.
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Muchas felicidades a la terminación 4573. Yo espero que también mañana en el concierto te reportes, nos mandes nota de voz, casi casi imagínate que te suben al escenario. Nosotros queremos saber cómo te va en esta presentación y gracias a todos los que se reportaron a través del WhatsApp 2227-360-941. Nos vamos, pero yo regreso mañana de 3 a 6 con más promoción exacta y te quedas con Marían para cerrar tu día y también tienes sorpresas, así que yo que tú no me despegaba. Me acompañó mi querido Pie Grande en los controles, Cris Huerta en la producción y yo soy Marlon López. En todas partes, ponte Exa. ¡Adiós!

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7: ¡Hello, people! ¡Buenas noches! Buenas tardes, tarde, noches. Bueno, ya, miren, como está nublado, se vale que digamos noches. Así que, buenas noches, y háganle como quieran. Bienvenidos a este su espacio seguro, su lugar de confianza. Ya barrimos, ya trapeamos, ¿y qué creen? ¡No se murió! No se desvivió, nomás andaba de parranda el señor. Ya hasta le cambiaron el nombre, que si se apellida Palazuelos, porque vieran nomás el bronceado que trae. ¡Con ustedes! Nada más y nada menos que el señor Alex Rocha, locutor.
8: Muchas gracias, querida Marian. Oye, pues, muy contento de estar acá. La verdad es que traté de poner un negocio allá en la playa, no se pudo, me gasté nuestras utilidades. No se pudo hacer la franquicia que Hijo pensábamos en la playa, pero bueno, se hizo el intento.
7: No dejó ni caja chica ni caja grande, me dijo, amigo, ahorita vengo, voy por unos cigarros y hasta ahorita está regresando. No, yo digo que ustedes a través de WhatsApp pues le digan o nos digan qué hacemos, ¿no? Porque con eso de que a cada ratito se va, la neta es que yo ya no sé qué pensar.
8: Lo más seguro es que mañana también vaya a hacer unos negocios.
7: Ay, mira, por Dios, ni empieces.
8: Entonces nos escucharemos hasta el miércoles, pero mira, querida gente, de verdad ha sido un verdadero placer estar allá en la playa tratando,
7: ha
8: ¿no?
7: Sido un verdadero placer.
8: Sí, no, porque fui a trabajar. Fui a trabajar porque teníamos planeado hacer algo tranqui, una franquicia en la playa. Fui a hacer negocios, pero terminé todo briago todo el día. No se pudo hacer el negocio, pero ni modo, ya intentaremos abrir franquicia.
7: Esa franquicia no se pudo ni en Oaxaca. ¿No se pudo? No se pudo en Cancún.
8: No se pudo.
7: No, vamos a ir viendo a ver dónde sí se puede tú.
8: Vamos a ir de playa a playa hasta que se pueda.
7: Hasta que logremos una. Oigan, pues bienvenidos, pásenle. Recuerden, WhatsApp en cabina 2227-360-941. Por aquí dice, que le hagan igual que al Pepe, que le descuenten su dinero y lo regalen a los seguidores. Buenas noches.
8: Y lo regal. Ah, ya, ok.
7: O sea, sí, que sí, tú sí. Te descuenten lo del viernes y jueves, que ajá. No viniste.
8: Y ayer tampoco.
7: Sí, pero ayer no es algo tranqui, ayer es
8: sí, claro.
7: Tu, ¿cómo se dice? Tu monólogo. Uh-huh. Ayer es tu programa solito, pero no, a ver, el salario de jueves y viernes, yo digo que sea el regalo de hoy para los clientes.
8: Órale, estaría bien, va.
7: Me late. Así que ustedes díganme si sí o si no. WhatsApp 2227-360-941. ¿Cómo ven que el regalo de hoy, la promoción de hoy, sea el salario del señor Rocha del jueves y el viernes? Porque pues si no vino a trabajar, ¿por qué le vamos a andar pagando ese salario, no?
8: Es correcto, cuenten con sus 50 pesotes, así que a toda la gente que nos escucha,
7: oíte.
8: Ya tienen su dinerito ahí.
7: Pues bienvenidos, pásenle, ya barrimos, ya trapeamos y ni se quejen de que las frituras estén medio corriosas porque es por el clima.
8: Pues ahí está, bienvenidos sean todos y cada uno de ustedes en este lunes, inicio de semana, 11 de mayo.
7: Sí, 11 de mayo tú, 11 de, no tienes...
8: 11 de mayo.
7: Perdón.
8: No, mayo está bueno, mayo.